En el nombre del Padre, del Hijo y del Espíritu Santo. Amén. La gracia de nuestro Señor Jesucristo, el amor de Dios Padre y la comunión del Espíritu Santo estén con todos vosotros y con tu espíritu. Hoy veremos en el Evangelio cómo Jesús mismo nos dice: yo soy el camino, la verdad y la vida. Nosotros, gracias a Dios, lo sabemos y por eso estamos aquí, pero deseamos que de verdad lo sea, que Él guíe nuestros pasos, que Él nos enseñe esa verdad que queremos conocer para darla a conocer a los demás y que Él también sea la vida en plenitud que esperamos un día poder participar. Nos preparamos con esa semilla de vida eterna que es el bautismo que recibimos de pequeños y que ahora, renovando nuestro compromiso cristiano, vamos a recibir la aspersión con el agua. En silencio, en la presencia de Dios, renovemos nuestro compromiso de vida cristiana.

que Dios Todopoderoso nos purifique del pecado y por la celebración de esta Eucaristía nos haga dignos de participar en el banquete de su reino. Amén.

Por tu inmensa gloria te alabamos, te bendecimos, te adoramos, te glorificamos. Te damos gracias, Señor Dios, Rey celestial, Dios Padre todopoderoso, Señor Hijo único, Jesucristo, Señor Dios, Cordero de Dios, Hijo del Padre. Tú que quitas el pecado del mundo, ten piedad de nosotros. Tú que quitas el pecado del mundo, atiende nuestra súplica. Tú que estás sentado a la derecha del Padre, ten piedad de nosotros, porque solo tú eres santo, solo tú, Señor, solo tú, Altísimo Jesucristo, con el Espíritu Santo, en la gloria de Dios Padre. Amén.

Oremos. Dios Todopoderoso y Eterno, lleva a su pleno cumplimiento en nosotros el misterio pascual, para que quienes, por tu bondad, han sido renovados en el santo bautismo, den frutos abundantes con la ayuda y la protección que lleguen a los gozos de la vida eterna. Por nuestro Señor Jesucristo, tu Hijo, que contigo vive y reina en la unidad del Espíritu Santo y es Dios por los siglos de los siglos, podéis sentaros. El sábado pasado, a estas mismas horas, un poquito más tarde, Nafría recibía la admisión al posible orden del diaconado. Todavía no, tranquilos, que cuando sea ordenado diácono participaremos y no coincidirá con la misa de la pastoral del sordo. Ya tendremos previsión. Hoy veremos cómo la primera lectura nos habla de cómo empezaron los primeros siete diáconos. ¿Qué pasaba? Que hubo protestas porque tiempo para cuidar a las personas necesitadas, viudas, huérfanos, los apóstoles no tenían tiempo y tal. Y entonces dijeron, vamos a escoger a siete hombres justos, buenos, que sepan, que sean honrados y que puedan servir como diáconos en este servicio. Y les impondremos las manos y rezaremos por ellos. Y escogieron a siete, entre otros Esteban, el primer mártir, y otros seis que fueron encargados de ese servicio, y así los apóstoles pudieron dedicar más tiempo a la oración, a la predicación, a la misión que cada uno tiene, y que en la Iglesia cada uno tenemos nuestra misión y nuestro servicio que debemos poner en práctica, y algunos con esa vocación específica. Escuchemos con atención.

0: Seguro.
1: Lectura del libro de los Hechos de los Apóstoles. En aquellos días, al crecer el número de los discípulos, los de lengua griega se quejaron contra los de lengua hebrea, porque en el servicio diario no se atendía a sus viudas. Los doce, convocando a la asamblea de los discípulos, dijeron: «No nos parece bien descuidar la palabra de Dios para ocuparnos del servicio de las mesas. Por tanto, hermanos, escoged a siete de vosotros, hombres de buena fama, llenos de espíritu y de sabiduría, y los encargaremos de esta tarea. Nosotros nos dedicaremos a la oración y al servicio de la palabra». La propuesta les pareció bien a todos y eligieron a Esteban, hombre lleno de fe y de Espíritu Santo, a Felipe, a Prócoro, Nicanor, Timón, Parmenas y Nicolás, prosélito de Antioquía. Se los presentaron a los apóstoles y ellos les impusieron las manos orando. La palabra de Dios iba creciendo y en Jerusalén se multiplicaba el número de discípulos. Incluso muchos sacerdotes aceptaban la fe.
2: Que tu misericordia, Señor, venga sobre nosotros como lo esperamos de ti. Que misericordia, el Señor, venga a nosotros como lo esperamos de ti. Aclamad justos al Señor, que merece la alabanza de los buenos. Dad gracias al Señor con la cítara. Tocad en honor al arpa de 10 cuerdas. Que tu misericordia, Señor, venga sobre nosotros como lo esperamos de ti. La palabra del Señor es sincera y todas sus acciones son leales. El alma, la justicia y el derecho, y su misericordia llena la tierra. Que tu misericordia, Señor, venga sobre nosotros como lo esperamos de ti. Y los ojos del Señor están puestos en quien lo teme, en lo que esperan su misericordia, para librar sus vidas de la muerte y reanimarlos en tiempos de hambre. Que tu misericordia, Señor, venga sobre nosotros como lo esperamos de ti.
3: Este año, en el tiempo de Pascua, como segunda lectura, leemos la carta del apóstol San Pedro. Y veremos que hoy nos explica este ejemplo que ya del Antiguo Testamento, la piedra angular, la piedra principal. Cómo Jesús es la piedra que en un edificio ensambla y aguanta y soporta, y es la piedra sobre la que se apoya, y nos dirá cómo esa piedra, tristemente, por muchos ha sido despreciada, pero que ha sido enaltecida por Dios Padre, y que nosotros somos también esas piedras vivas llamados a construir el templo que es la Iglesia, y que cada uno participamos en ese edificio que es constituir y conformar la Iglesia que somos todos los cristianos. Escuchemos con atención.
4: Lectura de la carta del apóstol San Pedro. Queridos hermanos, acercándoos al Señor, piedra viva rechazada por los hombres, pero elegida y preciosa para Dios, también vosotros, como piedras vivas, entráis en la construcción de una casa espiritual para un sacerdocio santo, a fin de ofrecer sacrificios espirituales agradables a Dios por medio de Jesucristo. Por eso se dice en la Escritura: «Mira, pongo en Sion una piedra angular, elegida y preciosa. Quien cree en ella no queda defraudado. Para vosotros, pues, los creyentes Ella es el honor. Pero para los incrédulos, la piedra que desecharon los arquitectos es ahora la piedra angular. Y también piedra de choque y roca de estrellarse. Y ellos chocan al despreciar la palabra. A eso precisamente estaban expuestos. Vosotros, en cambio, sois un linaje elegido, un sacerdocio real, una nación santa, un pueblo adquirido por Dios para que anunciéis las promesas del que os llamó de las tinieblas a su luz maravillosas.

Yo soy el camino y la verdad y la vida, dice el Señor. Nadie va al Padre sino por mí.

El Señor esté con vosotros. Lectura del Santo Evangelio según San Juan. En aquel tiempo dijo Jesús a sus discípulos: No se turbe vuestro corazón, creed en Dios y creed también en mí. En casa de mi Padre hay muchas moradas. Si no, no os habría dicho, porque yo voy a prepararos lugar. Cuando vaya y os prepare lugar, volveré y os llevaré conmigo, para que donde estoy yo, también estéis vosotros. Y a donde yo voy, ya sabéis el camino. El apóstol Tomás le dice: Señor, si no sabemos dónde vas, ¿cómo podemos saber el camino? Jesús le responde: Yo soy el camino y la verdad y la vida. Nadie va al Padre sino por mí. Si me conocierais a mí, conoceríais también a mi Padre. Ahora ya lo conocéis y lo habéis visto. El apóstol Felipe le dice: Señor, muéstranos al Padre y nos basta. Jesús le replica: Hace tanto tiempo que estoy con vosotros y no me conoces, Felipe. Quien me ha visto a mí ha visto al Padre. ¿Cómo dices tú, muéstranos al Padre? ¿No crees que yo estoy en el Padre y el Padre en mí? Lo que yo os digo no lo hablo por cuenta propia. El Padre que permanece en mí, él mismo hace las obras. Creedme, yo estoy en el Padre y el Padre en mí. Si no, creed las obras. En verdad os digo, el que cree en mí también hará obras que yo hago, y aún mayores, porque yo me voy al Padre. Palabra del Señor, gloria a ti, Señor Jesús.

Las cosas pequeñas, reducidas, son más fáciles de controlar. Cuando las cosas y las personas crecen o aumentan, hay más problemas, más dificultades, más conflictos. Y así pasó también en los cristianos que empezaron a ir creciendo las comunidades. Cuando eran pocos, con Jesús más fácil, cuando ya empiezan a llegar a otros sitios y a ir creciendo, los problemas, los conflictos, las discusiones empiezan. Y es así como hemos visto que en la vida de los apóstoles, algunos protestaban de que hablaban griego, dice un grupo de que hablaban griego, protestaban porque decían que descuidaban a las viudas y a los huérfanos, que no los cuidaban bien, que no tenían tiempo para cuidarlos bien. Y protestaban, se quejaban. A veces pasa, y continúa 2000 años después, a veces los católicos continuamos protestando de cosas, molestándonos, quejándonos. Dices, tranquilo, se hace lo que se puede. Y lógicamente no era fácil, era difícil a veces llegar a todo el mundo. Pero también esos problemas piden soluciones y gracias a Dios son oportunidades. Los problemas, las situaciones que a veces nos hacen sufrir, tenemos que hacerlas descubrir como una oportunidad para a lo mejor progresar, mejorar, ir adelante. Y así, una cosa que no se había empezado todavía fue escoger a unas personas, a unos hombres, a 7 diáconos para dedicarse especialmente al servicio, a la atención, a lo que diríamos a la caritas, es decir, a estar atentos a las necesidades de los pobres, a las necesidades de las viudas, a las necesidades de los niños huérfanos, aquellas situaciones que se iban planteando. Y así, durante 2000 años y lo que Dios quiera, continúa la Iglesia atenta a las necesidades. Y dependiendo de los problemas que van surgiendo, se buscan soluciones. Y muchas veces pasa que la Iglesia avisa y dice, cuidado, no falléis, no os equivoquéis, peligro en, no sé, la droga o el aborto, por ejemplo, cosas que decís, no, esto no. Pero cuando ese problema también hay que ayudar a solucionarlo, pues también se busca cómo solucionar, cómo apoyar a aquellas personas que son víctimas de la droga, víctimas de los vicios, víctimas de haber sufrido un aborto y que sienten el dolor. Pues hay en la Iglesia, por ejemplo, un proyecto para ayudar a estas mujeres o hombres que han colaborado en abortos para un poquito pues recibir el perdón, la misericordia y sanar esa herida que lógicamente afecta a esas personas que por un fallo o por una situación muy difícil cayeron en esa equivocación grave, pero que la Iglesia también está dispuesta a, dado el problema, dada la situación, buscar la solución para apoyar, para ayudar, para salir adelante siempre en cada una de las circunstancias. Y así pasó en aquellos momentos, eligiendo estos diáconos, y así continúa pasando cuando se necesita la colaboración de todos para ir construyendo ese gran edificio, no de piedras, sino de piedras vivas, de personas que somos toda la Iglesia, de la cual todos tenemos una misión, tenemos un servicio, podemos realizar algo. Y dirás, ¿yo qué hago? Pues sí, cada uno. No hay nadie que digas, no vale la pena. Todos podemos aportar algo en ese gran edificio que es la Iglesia. Todos tenemos que sentir una misión. Y ante la cercanía de la visita del Papa León a Barcelona, nos tiene que hacernos sentir responsable, decir, ¿qué yo puedo hacer para que viva esa comunión con el Papa, esa misión que él viene aquí a anunciarnos, a presentarnos, a unirnos más a Jesús, pero que cuenta con todos nosotros, con nuestra oración, con nuestro ejemplo, con nuestra vida, con nuestra, de alguna manera, ilusión y testimonio que podemos dar delante de nuestro mundo? Es así como los primeros cristianos vivían esa conciencia que decía San Pedro, somos piedras vivas, el centro, Jesús es la principal, pero nosotros somos también importantes.
servidores, pero importantes, necesarios. Nadie en la Iglesia es prescindible. Todos podemos colaborar, todos podemos ayudar. En ese proyecto de salvación que Jesucristo ha venido a traer y que nos ha mostrado que Él es el primero que está para prepararnos sitio. Fijaros el Evangelio que acabamos de escuchar. ¿Dónde dijo Jesús esas palabras? Las dijo en la última cena, ya cerca de la cruz, de la muerte de Jesús. El único que sabía lo que iba a pasar era el mismo Jesús. Y en aquella mesa donde había lavado los pies a los apóstoles y donde les abría el corazón y les iba explicando cosas con los apóstoles, y podríamos imaginarnos en torno al altar los apóstoles y Jesús, que abre su corazón y que comparte esa inquietud y dice: me voy a prepararos sitio. Cuando vaya, yo ya os haya preparado sitio, volveré y os llevaré conmigo, para que donde yo estoy, también vosotros estéis conmigo. Qué palabras más maravillosas y qué claridad con la que Jesús nos habla. Me voy a prepararos sitio. ¿Cómo? ¿Preparándonos una habitación, una cama individual o doble? No. Con la cruz. Jesús, muriendo en la cruz, nos prepara la entrada, la puerta, que el domingo pasado decía Jesús: yo soy la puerta para entrar. ¿Dónde? Para entrar en el redil, en el rebaño que Jesús ha escogido, y también para entrar en la salvación, que es el cielo donde Jesús nos espera a nosotros. Me voy a preparar un sitio, voy a morir en la cruz, voy a resucitar para perdonar vuestros pecados y para abriros la salvación, el cielo. Hay como dos espontáneos, que son dos apóstoles que, en lugar de quedarse callados por vergüenza, no decir nada, con toda claridad. Uno es Tomás y el otro es Felipe, que precisamente el 3 de mayo es la fiesta de los dos apóstoles. Lo que pasa es que es domingo y no podremos celebrarlo, pero los dos apóstoles, Felipe y Santiago el menor, sería Santiago el menor, pues los dos celebran juntos la fiesta el 3 de mayo. Pues esos dos apóstoles, Tomás y Felipe, tienen como esa iniciativa. Tomás le dice muy claro: Señor, si no sabemos dónde vas, ¿cómo podemos saber el camino? Y Jesús le dice: yo soy el camino, yo soy la verdad, yo soy la vida. Gracias a Dios lo sabemos, pero hace falta creerlo de verdad y saber decir: Jesús es el camino, Jesús es la puerta, Jesús es el que quiero seguir. Es la verdad que quiero conocer cada día mejor. ¿Para qué? Porque nunca completamente la conoceremos, y siempre conociendo a Jesús mejor podremos darlo a conocer, podremos comunicarlo a los demás. Y la vida, esa vida eterna, me voy a prepararos sitio para que viváis eternamente conmigo, que es lo que Jesús quiere para nosotros. A continuación, pues dice: nadie va conmigo al Padre, hay que entrar conmigo, hay que estar conmigo. Y Felipe le dice: Señor, muéstranos al Padre y ya nos basta. Y Jesús le dice muy claro: quien me ve a mí, ve al Padre. Es decir, el rostro del Padre es Jesús. Es decir, Dios Padre en Jesús nos muestra su misericordia, nos muestra su ternura, nos muestra su perdón, nos muestra su amor. Jesús dice: quien me ve y me conoce a mí, conoce al Padre. Pues pidamos a Jesús que le conozcamos para dar a conocer al Padre, a ese Padre amoroso, a ese Padre que nos cuida, a ese Padre que nos ha mostrado su amor, dando a Jesús, muerto en la cruz y resucitado, para darnos vida eterna. Pues que así, siguiendo sus pasos, cada uno de nosotros pensemos cómo preparamos esa venida del Papa, con esa responsabilidad de decir: el Papa nos muestra

0: Iglesia, que es el pueblo de Dios, donde Dios Padre manifiesta a su Hijo Jesucristo para que lo llevemos a los demás. Nos ponemos de pie y profesamos nuestra fe. Creo en Dios Padre Todopoderoso, Creador del cielo y de la tierra. Creo en Jesucristo, su único Hijo, nuestro Señor, que fue concebido por obra y gracia del Espíritu Santo. Nació de Santa María Virgen. Padeció bajo el poder de Poncio Pilato, fue crucificado, muerto y sepultado, descendió a los infiernos. Al tercer día resucitó de entre los muertos, subió a los cielos y está sentado a la derecha de Dios, Padre Todopoderoso. Desde allí ha de venir a juzgar a vivos y muertos. Creo en el Espíritu Santo, la Santa Iglesia Católica, la comunión de los santos, el perdón de los pecados, la resurrección de la carne y la vida eterna. Amén. Y ahora juntos, unámonos a la oración de Jesús, el Señor resucitado, pidiendo por la Iglesia, por el mundo entero, por todos nosotros. Oremos diciendo, Jesús resucitado, escúchanos.
1: Por toda la Iglesia, que vivamos siempre con mucha alegría nuestra fe, que sintamos profundamente el gozo de ser seguidores de Jesús. Oremos.
0: Jesús resucitado, escúchanos.
1: Por los niños y niñas, por los jóvenes y abuelitos de nuestra parroquia, que la fe, la esperanza y el amor de Jesucristo entre muy adentro de su corazón. Oremos.
0: Jesús resucitado, escúchanos.
1: Por nuestros hermanos y hermanas cristianos que sufren persecución, que Jesús resucitado les dé su fortaleza y su paz en medio del dolor. Oremos.
0: Jesús resucitado, escúchanos.
1: Por las personas que se han quedado sin trabajo y no tienen que vivir de las ayudas de los servicios sociales, que nuestros gobernantes se esfuercen sinceramente para que toda persona pueda tener un trabajo digno. Oremos.
0: Jesús resucitado, escúchanos.
1: Por todos los difuntos, nuestros familiares y amigos, que reciban el premio de la vida eterna en el cielo. Oremos.
0: Jesús resucitado, escúchanos.
1: Por la paz en todo el mundo, para que las guerras y toda violencia acaben y en todos los corazones haya la verdadera paz. Oremos.
0: Jesús resucitado, escúchanos.
1: Por nosotros, los que compartimos hoy el pan de la palabra y el pan de la Eucaristía, que el Señor nos bendiga y nos acompañe siempre. Oremos.
0: Jesús resucitado, escúchanos. Unimos a esas peticiones aquellas que cada uno de nosotros llevamos en nuestro corazón, que a veces son difíciles de expresar con palabras, pero que el Señor bien las conoce. Jesús resucitado, escucha nuestra oración y derrama tu Espíritu Santo sobre nosotros, sobre el mundo entero. Tú, que vives y reinas por los siglos de los siglos. Amén. Hemos hablado de piedras vivas, pero también hay que pagar las piedras materiales. Y me dicen que os recuerde que la colecta de hoy va destinada a la rehabilitación que estamos haciendo ya desde hace tiempo para los locales parroquiales. Vuestra generosidad ayuda a seguir sufragando estos gastos. Gracias.

Bendito sea Señor Dios del universo, por este pan, fruto de la tierra y del trabajo del hombre, que recibimos de tu generosidad y ahora te presentamos. Él será para nosotros pan de vida. Bendito seas por siempre, Señor.

Bendito seas, Señor Dios del universo, por este vino, fruto de la vid y del trabajo del hombre, que recibimos de tu generosidad y ahora te presentamos. Él será para nosotros bebida de salvación. Bendito seas por siempre, Señor. Acepta, Señor, nuestro corazón contrito y humilde. Este sacrificio.

Orad, hermanos, para que llevando al altar los gozos y las fatigas de cada día, nos dispongamos a ofrecer este sacrificio agradable a Dios Padre Todopoderoso. Sacrificio para alabanza y gloria de su nombre, para nuestro bien y el de toda su santa Iglesia. Oh Dios, que nos haces partícipes de la única y suprema divinidad, por el admirable intercambio de este sacrificio, concédenos alcanzar una vida santa, la realidad que hemos conocido en ti. Por Jesucristo nuestro Señor. El Señor esté con vosotros. Levantemos el corazón. Demos gracias al Señor nuestro Dios. En verdad es justo y necesario, es nuestro deber y salvación glorificarte siempre, Señor, pero más que nunca exaltarte en este tiempo glorioso en que Cristo, nuestra Pascua, ha sido inmolado, porque Él, con su inmolación de su cuerpo en la cruz, dio pleno cumplimiento a lo que anunciaban los antiguos sacrificios, y ofreciéndose a sí mismo por nuestra salvación, se manifestó a la vez como sacerdote, altar y víctima. Por eso, con esa efusión de gozo pascual, el mundo entero se desborda de alegría, y también los coros celestiales, los ángeles y los santos cantan el himno de tu gloria, diciendo sin cesar:

Santo eres en verdad, Padre, y con razón te alaban todas tus criaturas, ya que por Jesucristo, tu Hijo, nuestro Señor, y con la fuerza del Espíritu Santo, das vida y santificas todo, y congregas a tu pueblo sin cesar, para que ofrezca en tu honor un sacrificio sin mancha desde donde sale el sol hasta el ocaso. Por eso, Padre, te suplicamos que santifiques por el mismo Espíritu estos dones que hemos separado para ti, de manera que se conviertan en el cuerpo y en la sangre de Jesucristo, Hijo tuyo y Señor nuestro, que nos mandó celebrar estos misterios. Porque él mismo, la noche en que iba a ser entregado, tomó pan. Dando gracias, te bendijo, lo partió y lo dio a sus discípulos, diciendo: Tomad y comed todos de él, porque esto es mi cuerpo, que será entregado por vosotros.

Del mismo modo, acabada la cena, tomó el cáliz, dando gracias, te bendijo y lo pasó a sus discípulos diciendo: Tomad y bebed todos de él, porque este es el cáliz de mi sangre, sangre de la alianza nueva y eterna, que será derramada por vosotros y por muchos para el perdón de los pecados. Haced esto en conmemoración mía.

Este es el sacramento de nuestra fe. Anunciamos tu muerte, proclamamos tu resurrección. Ven, Señor Jesús. Así pues, Padre, al celebrar ahora el memorial de la pasión salvadora de tu Hijo, de su admirable resurrección y ascensión al cielo, mientras esperamos su venida gloriosa, te ofrecemos en esta acción de gracias el sacrificio vivo y santo. Dirige tu mirada sobre la ofrenda de tu Iglesia y reconoce en ella la víctima por cuya inmolación quisiste devolvernos tu amistad, para que, fortalecidos con el cuerpo y la sangre de tu Hijo y llenos de su Espíritu Santo, formemos en Cristo un solo cuerpo y un solo espíritu. Que Él nos transforme en ofrenda permanente, para que gocemos de tu heredad junto con tus elegidos, con María, la Virgen Madre de Dios, con su esposo, San José, con los apóstoles y los mártires, con San Tiago el Menor y Felipe, con Santa Teresita el Niño Jesús y con todos los santos, por cuya intercesión confiamos obtener siempre tu ayuda. Te pedimos, Padre, que esta víctima de reconciliación traiga la paz y la salvación al mundo entero. Confirma en la fe y en la caridad a tu Iglesia, peregrina en la tierra, a tu servidor, el Papa León, a nuestro obispo, Juan José, a los obispos auxiliares, a los demás obispos, presbíteros y diáconos, y a todo el pueblo redimido por ti. Atiende los deseos y súplicas de esta familia que has congregado en tu presencia. En el domingo, día en que Cristo ha vencido la muerte y nos ha hecho partícipes de su vida inmortal, reúne en torno a ti, Padre misericordioso, a todos tus hijos dispersos por el mundo, a nuestros hermanos difuntos, familiares, amigos y cuantos murieron tu amistad. Recíbelos en tu reino, donde esperamos gozar todos juntos de la plenitud eterna de tu gloria, por Cristo Señor nuestro, por quien concedes al mundo todos los bienes. Por Cristo, con Él y en Él, a ti, Dios Padre omnipotente, en la unidad del Espíritu Santo, todo honor y toda gloria por los siglos de los siglos. Amén. Llenos de alegría por ser hijos de Dios, digamos confiadamente las palabras que el mismo Jesús nos enseñó para dirigirnos a Dios como Padre. Padre nuestro que estás en el cielo, santificado sea tu nombre. Venga a nosotros tu reino. Hágase tu voluntad en la tierra como en el cielo. Danos hoy nuestro pan de cada día. Perdona nuestras ofensas, como también nosotros perdonamos a los que nos ofenden. No nos dejes caer en la tentación y líbranos del mal. Señor, líbranos de todos los males y pecados y concédenos la paz en nuestros días, para que, ayudados por tu misericordia, vivamos siempre libres de pecado y protegidos de toda perturbación, mientras esperamos la gloriosa venida de nuestro Salvador Jesucristo. Tuyo es el reino, tuyo el poder y la gloria por siempre, Señor. Señor Jesucristo, que dijiste a tus apóstoles: la paz os dejo, mi paz os doy. No tengas en cuenta nuestros pecados, sino la fe de toda tu Iglesia. Y conforme a tu palabra, concédele la paz y la unidad. Tú, que vives y reinas por los siglos de los siglos, la paz del Señor esté siempre con vosotros. Como hermanos, daos fraternalmente la paz.

Este es Jesucristo, el Cordero de Dios que quita el pecado del mundo. Dichosos los invitados a la cena del Señor. Señor, no soy digno de que entres en mi casa, pero una palabra tuya bastará para sanarme. Jesús dice: Yo soy la verdadera vid y vosotros los sarmientos. El que permanece en mí y yo en él da fruto abundante. Aleluya. Aquellos que estáis unidos espiritualmente a esta celebración de la Eucaristía y no podréis acercaros a comulgar desde casa, en directo o en diferido, os invitamos a desear espiritualmente unirnos a Jesús. Jesús mío, creo que estás realmente presente en el Santísimo Sacramento del altar. Te amo por encima de todas las cosas y te deseo en mi alma. Ya que no puedo recibirte sacramentalmente ahora, ven al menos espiritualmente a mi corazón. Como ya he venido, te abrazo y me uno a ti. No permitas que nunca me separe de ti.

Oremos. Señor, asiste a tu pueblo y haz que pasemos del antiguo pecado a la vida nueva, los que hemos sido alimentados con estos sacramentos del cielo. Por Jesucristo nuestro Señor, hemos empezado el mes de mayo, el mes de María. Especialmente cada uno de nosotros pensemos ese trato con María, cómo lo vivimos en nuestra oración particular, rezando juntos el rosario en familia. Cada uno verá cómo podemos vivirlo. La verdad es que hoy podíamos haber empezado con el rosario, a ver si el sábado que viene nos lo recuerda y lo podemos vivir. Preparamos el rosario, aunque sea una versión más breve, pero vivir esa devoción a María que nos enseña a seguir ese camino de Jesús, esa verdad que ella conoció y esa vida que ella gozó en plenitud. Lo ponemos todo en sus manos y acabaremos cantando el Regina Cheli. El Señor esté con vosotros y con tu espíritu. Dios, que por la resurrección de su unigénito os ha redimido y adoptado como hijos, os llene de alegría con sus bendiciones. Amén. Y a que por la redención de Cristo recibisteis el don de la libertad verdadera, por su bondad recibáis también la herencia eterna. Amén. Y pues confesando la fe, habéis resucitado con Cristo por el bautismo, por vuestras buenas obras merezcáis ser admitidos a la patria del cielo. Amén. Y la bendición de Dios Todopoderoso, Padre, Hijo y Espíritu Santo, descienda sobre vosotros y os acompañe siempre. Amén. Hermanos y hermanas, buen domingo. Podéis ir en paz. Demos gracias a Dios.

0: Pues apoyando al Torrejón desde aquí.
1: Recordamos, está haciendo Fernando Alonso, perdón, una exhibición.
2: Podemos, hola.
3: Cada partido hay 3 puntos en el juego y hay que ir a sumar los 3 puntos. Y luego, donde tu nivel de juego te llegue, tu suerte y tu acierto, pues ahí estaremos. Pero yo creo que es partido a partido, puntos a 3 puntos y nada más.
4: Palo, qué bien lo ha hecho ahí, que de espada la jugada ensayada. Y ahora el balón, gol. Quita la para el portero y con el guardameta batido, gol, gol, gol, gol, gol. Gol. De Carnicer Torrejón Fútbol Sala. Gol de Iván Hernández. Gol, gol, gol, gol, gol, gol, gol. De Carnicer Torrejón Fútbol Sala. El balón ahora de Ángel, Ángel por la derecha, Ángel de cara. De cara aquí, ¡qué gol! Gol, gol, gol, gol, gol de Carnicer Torrejón, gol de Quique. A los 17 minutos, la jugada por la derecha venía de cara, Quique la fusiló. Gol de Carnicer, gol de Quique. Carnicer Torrejón Fútbol Sala 2, Andorra 0. Vaya gol de Quique, como ha fusilado ahí, como la ha pegado. La va a controlar ahí Cayo. Cayo la pone, saca para Carnicer, toca para Ángel. 1'33 para el final del partido. ¡Vamos, vamos, vamos! ¡Gol, gol, gol, gol, gol! ¡Gol, gol, gol, gol, gol, gol, gol, gol, gol, gol, gol, gol, gol, gol, gol, gol, gol, gol, gol, gol, gol, gol, gol, gol, gol! ¡Gol de Carnicer! ¡A segundo palo! ¿Quién entraba? ¡El Capi Grande! ¡Quita! ¡Gol, gol, gol, gol, gol! ¡Carnicer 3! ¡Quita! ¡Andorra 2! 1'18 y portero jugador en Andorra. ¡No nos dejan tiempo ni para respirar! ¡Nos ahogamos! ¡Aquí! Carliño, portero, jugador en Andorra. Se la juega Carlos Sánchez. Balón desde la izquierda atrás para Carliño. Carliño a la derecha tocando Andorra. Se le va en control Andorra. Banda para Carnicer. ¡Madre mía! Al muñeco. Castilla, ojo. Y ojo que los dos equipos con 5 faltas, como decimos, ¿eh? Vaya partidazo. Vaya partidazo. 14 segundos. Carliño quita. Gol, gol, gol, gol, gol, gol, gol, gol, gol, gol, gol, gol, gol, gol, gol, gol, gol, gol, gol, gol, gol, gol, gol, gol, gol, gol, gol, gol, gol, gol, gol, gol, gol, gol, gol, gol, gol, gol, gol, gol, gol, gol, gol, gol, gol, gol, gol, gol, gol, gol, gol, gol, gol, gol, gol, de Carnicer Torrejón. No había portero, aseguró Rasita. El Capi quita, mata el partido. Grito de Carnicer, Carnicer quita a falta de 6 segundos. Bueno, bueno, bueno, madre mía. Vaya gol, vaya partido y vaya 3 puntos que se quedan en Torrejón. Carliño la funde ahora afuera.
5: La jugada.
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5: Bueno, bienvenidos. Porque la vida puede ser maravillosa. Y Senu, pregúntaselo a Salinas. Míralo, Salinas, díselo. Dile que esto es maravilloso.
6: Bueno, Andrés, esto puede llegar a ser maravilloso. En cualquier momento, esto puede ser un descojone. Entonces, a ver, aquí no hace falta tácticas ni nada, ¿no? Aquí es cambiar de voz un poco y ya lo tienes hecho, ¿no?
5: Bueno, esto es perfecto, Salinas. Es que me sacas de dudas en cualquier momento. Bueno, entonces, ¿vamos a hacer la Eurocopa juntos o no, Salinas? Dímelo. ¿Y Esteban qué? ¿Dónde estás? Bueno, un saludo.

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2: Sacrificio, esfuerzo, dedicación y motivación son claves fundamentales para el alto rendimiento. 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Si constantemente uno está enfocado en el resultado, su cuerpo y su cabeza no pueden estar en el aquí y ahora. Por eso me parece muy importante, no solo en la competencia en sí, sino también en el entrenamiento, todo el tiempo bajar la ansiedad enfocándote en las tareas que tenés que realizar. 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
2: Sacrificio, esfuerzo, dedicación y motivación son claves fundamentales para el alto rendimiento. 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Es muy, pero muy importante enfocarte en la tarea, porque de esa manera estás en el presente, estás en el aquí y ahora, estás enfocado en lo que tenés que hacer y eso disminuye la ansiedad. Si constantemente uno está enfocado en el resultado, su cuerpo y su cabeza no pueden estar en el aquí y ahora. Por eso me parece muy importante, no solo en la competencia en sí, sino también en el entrenamiento, todo el tiempo bajar la ansiedad enfocándote en las tareas que tenés que realizar. De esa manera los resultados después vienen solos.
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2: Sacrificio, esfuerzo, dedicación y motivación son claves fundamentales para el alto rendimiento. 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
15: Bueno, bienvenidos. Porque la vida puede ser maravillosa. Y Senú, pregúntaselo a Salinas. Míralo, Salinas, díselo. Dile que esto es maravilloso.
16: Bueno, Andrés, esto puede llegar a ser maravilloso. En cualquier momento, esto puede ser un descojone. Entonces, a ver, aquí no hace falta tácticas ni nada, ¿no? 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
15: Bueno, esto es perfecto, Salinas. 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
2: Sacrificio, esfuerzo, dedicación y motivación son claves fundamentales para el alto rendimiento. Pero lo que te voy a preguntar es, cuando estás compitiendo, cuando estás entrenando, ¿estás enfocado en la tarea, estás enfocado en el proceso o estás enfocado en el resultado? Es muy, pero muy importante enfocarte en la tarea, porque de esa manera estás en el presente, estás en el aquí y ahora, estás enfocado en lo que tenés que hacer y eso disminuye la ansiedad. Si constantemente uno está enfocado en el resultado, su cuerpo y su cabeza no pueden estar en el aquí y ahora. Por eso me parece muy importante, no solo en la competencia en sí, sino también en el entrenamiento, todo el tiempo bajar la ansiedad enfocándote en las tareas que tenés que realizar. De esa manera los resultados después vienen solos.
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10: No. El tema no es ese y tal, ¿no? 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
15: Hola, ¿qué tal? Muy buenas, saludos. Bienvenidos, si te acabas de incorporar aquí en directo en juego. 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Seguimos en La Jugada. Hoy estamos aquí en, sobre todo, dos partidos, dos encuentros, La Jugada. En este ya tardeo de sábado 16 de mayo de 2026, dos partidos, baloncesto y fútbol sala. Tenemos en este caso sub-22 oro. Estamos ya en el playoff, cuartos de final. Estamos en el segundo partido donde el equipo de Torrejón ganó el primero, se enfrenta a Básquet, al equipo de Getafe, al conjunto de Getafe, se enfrenta al SAE Club Baloncesto Getafe, Básquet Torrejón, SAE Club Baloncesto Getafe, segundo partido de cuartos de final del playoff sub-22 oro, y estamos, como decimos, ya acaba de comenzar esta, para los que os acabáis de incorporar, ha comenzado esta segunda mitad del partido. Estamos en el tercer cuarto. Y bueno, pues efectivamente ahí estamos en La Jugada en este fin de semana. En directo, este nuevo fin de semana del mes. Este mes de mayo, temporada 26. Temporada 2026. Es decir, 25-26. Está moviendo la pelota ya el equipo de Torrejón. Una primera parte bastante favorable al equipo de Torrejón, que gana 50, en estos momentos 53-28, la diferencia al descanso fue de 25 puntos arriba para el equipo de Básquet Torrejón, así que el equipo de Básquet Torrejón en este segundo partido está dando buena cuenta del equipo de Getafe en este segundo partido de al mejor de tres de la categoría de la competición, así que bueno, pues en esas estamos. Una primera parte que acabó en los dos primeros cuartos. Con el marcador de 52-25. La diferencia de 20. Lógicamente, de 27 puntos arriba para Básquet Torrejón. Repito, el equipo de Torrejón de Ardoz que ganó el primer partido de esta serie. El equipo de Torrejón, que se llevó el primer partido a domicilio, ganando en la cancha del equipo de Getafe de 7 puntos, 71-78. Así que estamos ahora en este segundo partido de al mejor de tres. Y está, la verdad, quedando bastante buena cuenta el equipo de Torrejón. Ahí, del equipo de Getafe, está imponiéndose en el marcador. El equipo de Básquet Torrejón, que ha logrado quedar campeón de grupo en la liga regular, líder, el conjunto de Getafe, perdón, el equipo de Torrejón. Y bueno, pues el equipo de Getafe, había cuatro grupos. Bueno, ha habido ahora tiempo muerto en la cancha. Bueno, ya iremos repasando de nuevo esa circunstancia aquí en directo en Juego La Jugada Radio, con el deporte más cercano. Sábado 16 de mayo 2026. Tiempo muerto en la cancha, Básquet Torrejón 53, Getafe 31, a 5-12 del final de este tercer cuarto.

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0: Ha finalizado el tiempo muerto. Sigues aquí en la jugada en directo a las 4 y 22 minutos del mediodía. Vamos, ya de la tarde, mejor dicho, aquí con el encuentro de básquet sub-22 oro. Hay tiros libres para básquet. Torrejo, vamos a ver ahí ese segundo lanzamiento que no entra. Perdón, para Getafe, quería decir, lógicamente. Y pondrá la bola en juego el conjunto de Básquet Torrejón. Básquet Torrejón jugando hoy. Camiseta blanca, pantalón azul. Le cede al Getafe esa equipación que es muy parecida a la del Torrejón. Ojo ahora al error. Bueno, vamos a ver en directo. Ojo que hoy tenemos nuestro partido, la jugada a las 6 de la tarde. El equipo de, en este caso, Fútbol Sala. Última jornada de la tercera división. El equipo puede meterse ahí en tercera. En esa Copa del Rey. Así que bueno, lo contamos ahí en directo. Lo contamos en directo desde aquí. Como decimos, en esta tarde de sábado. Así que vamos a ver qué pasa. Ojo ahora al cruce de ataques de uno y otro equipo. El balón que se va a quedar suelto. Ese balón ahí, ojo, directamente suelto. Va a recuperar Getafe. Lanzamiento a tablero, no. Bueno, vamos a ver ahora mismo los jugadores que tenemos. Vamos ahí con pequeño error también en estas situaciones en las que estamos introduciendo alguna que otra novedad aquí en la jugada. Así que rogué que nos disculpéis. Pero bueno, tiempo muerto en la cancha. Como decimos, de momento, victoria para Torrejón, 56-39. 2:20 para el final del tercer cuarto. 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Finalizó el tiempo muerto. Seguimos en directo aquí en la jugada. Son las 4 y 31 minutos de la tarde. Aquí estamos con el básquet baloncesto. Ojo ahora porque seguimos igual de 5-6-39. Ataque de Getafe que quedó en nada. Vamos a ver Torrejón ahora. No, falta. Falta ahí de Getafe. Así que ojo porque va a ser tiros libres ya para el conjunto de básquet Torrejón. 2-0-2 para llegar al final del cuarto, de este tercer cuarto. 5 faltas tienen ambos equipos. Sobre el lanzamiento de tiros libres, el primero entra dentro, el primer lanzamiento. Ahí la línea de tiros libres, Román. Vamos a ver con el segundo tiro libre dentro también. 58-39. 19 arriba Torrejón, va Getafe ahora, ante el básquet, el baloncesto Getafe intentando subir la pelota, bien la presión ahora de Román, el Getafe ahora por el centro, intenta ir a tablero, dentro, canasta del Getafe, canasta de Manique, 5-8-4-1, mantiene esa diferencia de 17, ahora de 17 arriba. Torrejón, ataca Torrejón, vamos a ver ahora, ataque estático, ojo individual, un poquito de bombita, no entra Murgui, rebote Getafe, contra, no, la pelea debajo del aro y la falta de Getafe en ataque, no, perdón, fuera, ha salido, no han pitado nada, ha dejado de fondo, balón para Torrejón, vamos a ver Torrejón, la jugada ahora rápida, el gancho, dentro, canasta de Román para hacer el 60-41. Juega la pelota ya el conjunto del Club Baloncesto Getafe. Ahí está en estático, jugando ahora, intentando buscar el hueco. Se viene a la derecha, maga de tres, no. Sigue jugando ahí, ojo porque le quedan un segundo de posesión. Balón a tablero, no entra tampoco. El rebote a tablero, sí. Rebote en ataque dos veces para Getafe y la canasta dentro. 6-2-4-1. Estamos, ojo, a 38 segundos del final del cuarto. La bombita dentro también de Torrejón. 6-2-4-1. Sigue 20. Ojo ahora, Getafe. La jugada no. Va, ojo, qué buen robo ahora de balón. Se va a ir a tablero. No, falta. Falta y canasta. Falta y canasta ahí. En esa jugada, qué bien robó la pelota. En ataque ahí, Vázquez Torrejón. Era. Ahí tenemos la jugada. Vamos a ver, ahí estamos. Va a haber tiros libres para el equipo de Vázquez Torrejón en este momento. Pues no tenemos. A ver, sí, efectivamente, es Hermosilla. El robo de balón de Hermosilla y la canasta. Y ahora el tiro libre dentro. Era Hermosilla, efectivamente, el jugador que robó la pelota. Se fue el solo y le hicieron la falta. Tiro y dentro. 6-5-4-3. 22 arriba Torrejón. Se la juega de tres Getafe. Se queda corto en el aro. Rebote defensivo debajo del aro. Y la falta de Getafe. La falta en ataque ahí del Getafe. La falta de Espinosa. Estamos a 9 segundos de llegar al tercer cuarto. Sub 22, baloncesto. El segundo partido de estos cuartos de final, de al mejor de tres. El primero lo ganó Torrejón de 7, allí en Getafe. Vamos a ver el segundo lanzamiento, que sí entra. Perdón, el primero, lógicamente. El lanzamiento, hay tiros libres ahora para Torrejón. El primero dentro, el segundo también. Dos tiros dentro. Baloncesto, el básquet Torrejón. Ahí Román en esa línea de tiros libres, 67-43. Y ahora va a haber balón, ha habido falta, estamos ya en bonus. Así que tiros libres para Getafe, que pierde de 24 puntos ahora, 67-43. La diferencia amplia, ha habido en el primer cuarto, muy superior, en la primera y el segundo. Sobre todo ya en el segundo metió la directa Vázquez Torrejón. Pero bueno, ojo ahora el primer lanzamiento que falla. El jugador de Getafe. A ver el segundo lanzamiento con opción a rebote dentro. 6-7-43. 67-44, perdón. Ahí está. ¡Ojo! La jugada rápida. ¡Qué pinchito de tortilla! Final del cuarto. 6-7-4-4. 67-44. Ojo ahí, 27 puntos arriba ahora en este arreón del final del cuarto. La verdad que superior el conjunto de Vázquez Torrejón en estos momentos en la pista. Y obviamente, pues lo que se está demostrando durante todo el cuarto. Así que bueno, vamos a ver, estamos aquí en este... En este tardeo aquí en la jugada en directo, recordar que a las 6 tenemos el partido de fútbol sala, nos vamos al fútbol sala, la última jornada de fútbol sala donde Torrejón Sala puede meterse en esa Copa del Rey para la temporada que viene, así que ese es el aliciente del partido final, al final el equipo de Torrejón, tercer clasificado. Seguimos aquí en directo en la jugada, las 4:37 de la tarde. Saludos, si te acabas de incorporar aquí con la jugada al deporte más cercano. Recuerde, mañana estaremos en Las Rozas Torrejón. Partido de ida de los cuartos de final por el ascenso a segunda federación.
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Pues seguimos aquí directo en la jugada, las 4 y 39 minutos de la tarde. Recordad que en este fin de semana se está disputando en Torrejón de Ardoz, también en Daganzo, pero sobre todo en Torrejón de Ardoz, el Campeonato de Selecciones Autonómicas de Fútbol Sala Sub-12. Ambientazo en las canchas este fin de semana, hoy semifinales, bueno, fase final, ya mañana las finales. Tanto masculino como femenino, en las canchas del M4, zona de Bejón, Paraíso, Jorge Garbajosa y Javi Limones. Mañana las finales.

Por ejemplo, seguimos para... Ha comenzado ya este último cuarto. Ahora iremos en la narración. De momento sigue la ventaja amplia para Torrejón. Decimos, ese campeonato de selecciones autonómicas. Bueno, tendremos ahí en el... Los mañana las finales. Por ejemplo, en el Paraíso, a las... En el Paraíso ya tenemos... Bueno, el Paraíso, como hemos dicho, Sobre Bejón y Jorge Garbajosa, Javi Limones también. En horario de mañana, ya los partidos finales, la resolución y también por el tercer puesto, bueno, y por todos los puestos, ¿vale? Al final, pues los partidos por todos los puestos, dependiendo de la hora. Así, bueno, para no aburrir, lógicamente, pues mañana lo tenemos en las situaciones de Torrejón. Ya conoceremos a los equipos ya que finalistas finalmente, valga la redundancia, de esta tarde, esa resolución de esta tarde y mañana, pues esas finales. También tenemos en juego en este fin, en esta semana, el torneo de tenis Memorial Luis Díaz. Mañana las finales. Bueno, esta tarde también se han disputado, se sigue disputando y mañana las finales también a las 11 en punto de la mañana. Bueno, ha arrancado el partido, como podéis intuir. Venga, no vamos a tomar algo. Vamos al partido. 8-31. Sigue ganando Básquet Torrejón. Estamos hablando de sub-22 oro. Baloncesto. Cuarto de final. Segundo del mejor de tres cuartos. Y con el deporte de los nuestros, claro.

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Pues en directo, efectivamente, arrancó el partido, último cuarto ya de este encuentro sub-baloncesto, sub-22 oro, segundo partido de al mejor de tres en cuartos de final. Llevamos ya tres faltas, lleva ya Getafe en este tramo y se ha puesto con tres también Torrejón. 67-52, 15, acorta un poquito la ventaja Getafe y se va y ahora tiros libres a favor de Getafe. Cambios también en el conjunto getafense. En el equipo del EAC Club Baloncesto Getafe, el primer tiro dentro. Vamos a ver por qué tenemos al jugador ahí en la línea de tiros libres. 6-7-5-3. Vamos a ver el segundo lanzamiento al conjunto del Club Baloncesto Getafe, que también entra. Dos canastas ahí de Murgui para ponerse a 13. Ojo, que esto no ha acabado, 13 puntos. Juega Torrejón, obviamente. Getafe no había dicho su última palabra. Vamos a ver, botando la pelota ahora el equipo de Torrejón. Vamos a ver ahí, balón que se va fuera. Falta, no. Sí, se la han pitado. Falta. Difundo Torrejón. Mueve la pelota. Vamos a ver, saca el balón. Intenta jugarlo ahí en el poste alto, ojo, lanzamiento ahora de tres, triple. Triple de Aveso para anotar tres puntitos muy ricos para el Basket Torrejón. 70-54. Ojo ahora ahí, el balón ahora la pelea, ahora mismo falta nuevamente. Y ahora falta ahí sobre el jugador de doble cero de Torrejón. Y ojo porque va a haber tiros libres. Tiros libres para el equipo de Torrejón de Ardoz. Ahí nuevo arreo de Getafe, pero ahí Torrejón contesta ahí con esa triple, con bien defendiendo. Y ahora sacando la falta para Torrejón. Tiros libres para Torrejón. 70-54. Diferencia de 16. Vuelve a ponerse ahí con 16, ahí Nisi tiro de 3. Vamos a ver el primer lanzamiento, tiro libre para Pérez, no entra, da el aro pero se sale. Marco Pérez Rincón, el doble cero del conjunto de básquet Torrejón. Vamos con el segundo, para ponerse ahí dentro, el segundo sí. Bueno, pues 15 puntos, recorta 1-15, 71-50. El Torrejón se pone ahí con ese puntito de más, 71-54. 17, lo mejor dicho, obviamente. Jugaba Torrejón ahí con esa triple y ahora, bueno, 17, esos 4 puntos. ¡Y ojo! ¡Triple! La triple ahora en Torrejón. Triple para el Básquet Torrejón. Ojo, en momentos. Y ahora canasta de Getafe. La triple en Torrejón. Bueno. Canasta, intercambio de canastas ahora con esa triple primero de Torrejón. 74-57. Ojo ahora porque ahí estamos. Ojo, va a robar Torrejón bien. La bola se queda suelta. Vamos a ver. Ahora han pitado. Falta. Bien ahí la falta. El balón para Torrejón de banda. Bueno, pues 17 arriba Torrejón y balón para Torrejón en ataque. Falta personal y canasta. La falta sobre el jugador de Torrejón y canasta puede ser jugada de 3 puntos para Básquet Torrejón. Bueno, 6-21 para el final del partido. Recuerden que a las 6 de la tarde, dentro de una hora y 12 minutos... Partido a la jugada aquí, Fútbol Sala, tercera división, última jornada. Torrejón Sala se puede meter en Copa del Rey la temporada que viene.
Vamos a los tiros libres. Ojo, el tiro libre, vamos. No, ha entrado finalmente. Casi lo rebota el aro por dentro, pero canasta. 7-7-5-7. Ahora se va arriba Getafe, amaga, bien. Canasta, tablero, bien. Murgui, 77-59. Sigue ahora la diferencia de 18. Ojo ahora por la falta personal. Dil Getafe tiene que parar ahí el juego. El equipo getafense, recordemos, en esta categoría sub-22 oro en la primera fase, en la clasificación, el equipo de Torrejón que ha quedado líder de su grupo cuarto, hay cuatro grupos de 12 equipos, ha quedado líder con 21 victorias y solo una derrota. 21-1, Básquet Torrejón quedó primero. Jansen, segundo, el Arganzuela, tercero, cuarto, Moratalaz. Eso era en el grupo cuarto. Y Getafe quedó tercero en su grupo, en el 2. En el grupo segundo quedó tercero este EAS Getafe con 16 victorias y 6 derrotas. Fue primero el Ricopia Alcalá, segundo el Gorma Tres Cantos, tercero fue Getafe, cuarto Rivas. En este grupo, así que vamos a ver qué pasa. En el grupo 1, ya que estamos, lógicamente, campeón San Jorge de Madrid, segundo Alcorcón, tercero University y cuarto Virgen de Atocha. Y nos quedaba el tercero, que el campeón fue Boadilla, con 22-0 ahí, funda la Alcobendas Boadilla y Saltium Alcorcón, el resto del grupo. Equipo de Torrejón, ahora el lanzamiento, el balón, acá había tiros libres para Getafe dentro. Y ahora, ojo, tiempo muerto en la cancha, el Getafe se pone a... Sigue con la diferencia igual, 17 arriba. 17 arriba y tenemos tiempo muerto en la cancha. Y bueno, Torrejón parece que... Está ahí Payas, ¿no? No, es tiros libres del doble cero Pérez. El primero lo ha fallado Marco Pérez. Marco Pérez Rincón, vamos a ver el segundo. Dentro. 81-68, 13 arriba. Se va arriba Getafe, quiere rápido ahí, jugar rápido arriba. A tablero no entra, el rebote peleado, no lo siguiente. Y defensivo, o sea, de ataque para Getafe y dentro. La canasta de Getafe. La canasta ahí. De Manique para ponerse a 11. 11 puntos, 4-32 todavía, ¿eh? Ojo, ha fallado ese ataque Torrejón. Rebote Getafe. Ojo, que juega ahora para ponerse a 9. Juega Getafe, vamos a ver ahora. Ataque estático, ha parado el juego Getafe. Balón, pedrada, a domicilio. Señores, de Pérez Ávila en Getafe. Se le pilla contrapié ahí y... Pensaba que iba a avanzar un paso más o dos, más bien dos, y le mandó la bola, vamos, no podía llegar nadie ahí. Juega Torrejón, 11 arriba Torrejón, 4-14 para el final del partido. Si gana Torrejón, nos vamos a semifinales. Ojo, el balón ahora suelto, baloncesto sub-22. El balón suelto, va a recuperar Torrejón. A ver, ahora intenta individual, no entra, muy mal ahí. A lo que salga, rebote Torrejón, vamos. Queda un segundo posesión, no entra el tiro, había que tirar y no entró. Rebote Getafe, ojo. 11 arriba Torrejón, vuelve a jugar Getafe para ponerse a 9. Vamos a ver, ahora está de 11 Torrejón. Getafe apaga ahí un poquito, abre a nadie. Estaba por ahí el doble cero, Pérez. Ojo, la jugada, tablero, no entra. Rebote Getafe y balón para Getafe. Falta. Yo, al final, en esa disputa, acabo cometiendo falta el jugador de Torrejón. Iba a haber tiros libres. Estamos ya los dos equipos con 5 faltas. Tiros libres para EASE, Club Baloncesto Getafe. Estamos ahí. El primer lanzamiento, fallo. Ojo, hay 11 arriba Torrejón. Ha fallado el primer lanzamiento.
Vamos a ver con el segundo lanzamiento. Equipo de básquet Torrejón sub-22. Esta temporada líder, ahí solo ha perdido un partido. Dentro del segundo. Dentro del segundo, bueno, un partido en liga regular. Otro en octavos. Vamos a ver ahora, y ahora quiere buscar la segunda victoria consecutiva para irse a semifinales. La contra rápida en Torrejón, no entra, la rebote. La lucha ahí arriba, balón que queda suelto. Recupera Getafe. Va a sacar la pelota Getafe ahora, vamos a ver ahí. El balón, amaga Vázquez Torrejón. Getafe, la jugada ahora de Getafe y el triple. Triple de Getafe. Cuidadín, que se pone a 8. Quedan 3 minutos justos en estos momentos. Torrejón ahora, canasta importante. Ganaste importante ahí, dos más, 8, 3, 7, 4, de 9, Torrejón, ataca Getafe, 2.50 para el final del partido, ahora el balón de fondo para Torrejón, se le fue el control, bola para Vázquez Torrejón. Recuerden que, como decimos, el equipo sub-22 del Vázquez Torrejón, durante toda la temporada solamente una derrota, 21-1, en liga regular, lo ha tenido otro ahora en octavos, lógicamente ya en unas fases... Ya es importante, claro. Y ahora, pues, bueno, ganó de 7 allí en Getafe y ahora quiere ganar para cerrar la ronda y no tener que jugar mañana el tercer partido. O sea, pasar a semifinales hoy ya. Canasta de Torrejón ahora. Ese balón, 85-71, 11 arriba. Getafe dentro también. Dentro Pérez Ávila. Intercambio de canastas ahora. Más 9 nuevamente Torrejón. Y juega Torrejón. La jugada larga, balón largo hacia la izquierda. La para un poquito ahora Vázquez Torrejón. Va a controlar el balón. Ahora hacia la izquierda, el doble cero Pérez. Se va el individual, ya le cierran en zona. Cae al suelo dos jugadores. Lucha ahí. A ver. Vamos a ver. Falta. Han pitado falta. Y han pitado, y ojo porque tenemos cambios también ahí, bueno, tenemos cambios mientras, y va a haber canasta, va a haber cambio en Getafe. Tiene que entrar la Mopa, momento Mopa ahora en el pabellón, 2-0-4 para el final del partido. Vázquez Torrejón 85. Getafe 76, 9 arriba, el conjunto de Torrejón y finalmente le dieron la falta a Getafe, vamos, la falta de Torrejón, balón para Getafe. Así que nada, pone la pelota en juego de fondo. Getafe para atacar ahí, 14 segundos le quedan de posesión. Cambio en Getafe nuevamente. Se sienta Esteban en la cancha. Bola para Getafe de fondo en ataque, jugando Getafe en la zona. No puede, ya lo han cerrado, tiene que sacar para afuera Getafe. Amaga de tres, no. Balón para el cero de Getafe. Ahora se va por el exterior, por el poste alto. Penetración a tablero dentro. Getafe... Para ponerse a 8, 8, 5, 7, 8. Balón, perdón, a 7. 8, 5, 7, 8. Juega Torrejón.

Torrejón y después de ir ganando de 25 al descanso, pues Getafe, hombre, obviamente era difícil que no hiciera nada. Tenía que apurar sus opciones y pelearlo hasta el final. Y ahora la falta de Getafe, penetración de canasta, falta personal. Y vamos a ver, ahora dialogan ahí con el árbitro, el jugador que ha cometido la falta. Bueno, parece que ha sido Murgui al final. Así que bueno, pues ojo, porque Torrejón, importante ahora, momento de partido. Las 5 y 3 minutos de la tarde aquí, en directo. En la jugada. Último minuto justo ahora, 60 segundos para que finalice el partido. El básquet Torrejón, el primer tiro que no entra. El sub-22 intentando ganar el partido y cerrar la eliminatoria. No tener que jugar mañana. Segundo tiro libre, no entra tampoco. El rebote es para Getafe. Un minuto, vamos a ver ahí. Intenta salir. Importante robo ahora. Importante el robo. Y vamos a ver, protestaba el entrenador de Getafe. Estaban ahí Payas, Pérez ahí luchándola, y va a haber tiros libres para Torrejón, importantes. 8 puntos arriba, y a ver la línea de tiros libres. Hay que anotar para asegurar ya el partido. Primer tiro dentro. Dentro el primer tiro. En la línea de tiros libres tenemos a David Sanz. Vamos a ver con el segundo, David. Vamos a ver el segundo lanzamiento. Ojo, porque dentro también. Lo han puesto. Balón para Getafe. 87-70. Ojo, el balón. 78, perdón. 87-78. Ha sido un tiro. Un punto. Al final, 9 puntos. Parecía que había entrado al final, le había quedado el balón. Estamos justo en el otro fondo situados, y había dado a la red. No había llegado al aro, había sido solo un tiro libre. Bueno, efectivamente, disculpen ahí. Pero ahí, bueno, y vuelve a haber tiros libres para Torrejón, y dentro ahora. Ahora sí, ha entrado. En la línea tenemos a Payas, Luis Manuel Payas González. Ahora el segundo. Dentro también. Ahora sí, dos tiros libres. Ojo ahora. Al balón. Ahí. Getafe a la contra. Y el triple. No, no. Dan de dos. Dan de dos. Estaba pisando. Ojo. 88-83. 27 segundos para el final del partido. Esto se pone al rojo vivo. Quedan solo 27 segundos, 8 décimas. Pero solo 5 puntos arriba. Básquet Torrejón. Ya vemos aquí a componentes del equipo de fútbol sala de Torrejón Sala y de Arganda, que van a jugar a las 6 dentro de 54 minutos. Pero ojo, a ver si. Esperemos que no. No tenemos que ir a una prórroga. Pero vamos, 5 puntos, 27 segundos. Vamos a ver ahí. Bola para el. Getafe, que va a jugar en ataque. Ojo, tiene 25 segundos. 5 abajo Getafe para. Ojo, busca ahí, tiene que buscar un triple. Ojo, el triple no entra, tablero. Esto es importante, rebote, Torrejón. Se ha quedado con la bola, le tiene que hacer falta. Obviamente. Falta ahí. 14 segundos, 5 puntos arriba Torrejón, ahora falta sobre el Torrejón. Y vamos a ver cambios. Y vamos a tener tiros libres, obviamente. A ver, y quinta falta del jugador de Getafe, se tiene que ir al del partido. Ha sido Ceperuelo, Alejandro Ceperuelo Aula, expulsado a 14 segundos del término del partido.
Vamos a ver, hay juego de

Tenido de momento, está explicando el árbitro ahí a Besa la jugada, en este caso, 5 arriba, ¿eh? 5 arriba Torrejón. Torrejón que si gana, no tiene que jugar mañana. Al mejor de 3 partidos y pasaría a semifinales. Semifinales aquí en la jugada. En baloncesto sub-22. En esta ronda, ahí, hay que recordar que también en este tramo final de temporada estaremos con el campeonato local de fútbol sala, que estamos en Copa, estamos ya en lo interesante, en la pomada, en la crème de la crème. Sigue el juego detenido. Vamos a ver ahí, el árbitro está hablando con los jugadores, los dos árbitros, con los jugadores del Getafe, ahí, y el banquillo. Bueno, sigue el juego detenido. Vamos a ver qué pasa, no sabemos. Bueno, llamando un poquito al orden. Y ahí estamos. Se va a tirar los tiros. Se va a reanudar el partido. Tiros libres para Básquet Torrejón. Tenemos a Payas, ¿no? En la línea de tiros libres. Vamos a ver el primer lanzamiento dentro. Ahora sí, dentro. El jugador de Torrejón. Noventa, 90-83. Ahora segundo nada, 7 puntos. La jugada de Getafe arriba. Y ojo ahora la falta que tiene que cometer Torrejón, también la quinta falta. También jugador expulsado, quinta falta personal ahí de. De Aveso. Y a ver ahora los tiros libres. El primero dentro. Estamos 90-84. Si anota el segundo, se vuelve a poner Getafe a 5 puntos, pero ya quedan 7 segundos. 9 décimas. No entra. Y a ver, la falta ahora de Getafe. Balón para. No, no. Sí. El balón para Torrejón. Bueno, ha perdido la posesión. 5 arriba Torrejón. Perdón, 6. 6 arriba. Torrejón ahora, la falta ahora de Getafe. Apurando mínimas o cero ya. Porque son 6 puntos. 5. 5 segundos. Y quinta falta también. Quinta falta también para el jugador de Getafe que tiene que salir del campo. De la cancha. Bueno, pues tiros libres. Ahora para. Álvaro Fernández, el primero que no entra, el segundo tampoco, ha sacado rebote Getafe, se tiene que tirar de tres, pero queda poco tiempo, no entra tampoco, final. Final del partido, 90-84, Básquet Torrejón sub-22 oro, se mete en las semifinales. Así que ahí está, final de partido, se mete en las semifinales el Básquet Torrejón en su equipo de sub-22 oro, ganando 90-84 al conjunto del EASE Club Baloncesto Getafe. Aquí seguimos en la jugada en directo en esta tarde de sábado 16 de mayo 2026. Recuerden. A las 6 en punto de la tarde, fútbol sala. Torrejón sala Arganda, última jornada. Torrejón sala se puede meter en Copa del Rey la temporada que viene. Así que saque la jugada 5 y 12 minutos de esta tarde de sábado. 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

0: Muy buenas de nuevo, aquí seguimos desde la jugada, las 6 y 7 minutos de esta tarde de sábado 16 de mayo 2026. Saludos nuevamente de quien te habla, Pedro Joaquín Hidalgo. Arrancó el partido la jugada de hoy. Partido la jugada, sobre todo este tramo ahí, el encuentro. Nos vamos al fútbol sala. Tercera división de fútbol sala, jornada número 30, la última de la liga, la última de la competición. Despide Torrejón Sala esta temporada, esta 25-26 ante la Arganda. 0-0 en el marcador, todavía no se ha movido el marcador aquí en la pista. Y bueno, pues efectivamente vamos con los... la convocatoria de ambos equipos y demás, pero bueno, efectivamente despedimos para Torrejón Sala la tercera división y en esta competición el aliciente de poder clasificarse para la Copa del Rey. Está complicado, dependemos de otro partido, ahora iremos con ello, pero ahora iremos pendientes, aunque bueno, no estaremos tan al día, tan al minuto, pero bueno, vamos a ver, ahí estaremos pendientes de lo que pase. Aquí también en el pabellón están pendientes el club de lo que pase, por si acaso, el equipo se mete en tercera división. Los dos primeros se meten en tercera división de cada grupo de tercera. En Madrid hay dos grupos, los dos primeros van a la Copa del Rey la temporada que viene. El que asciende directamente y el segundo. Así que bueno, el Torrejón Sala es tercero en estos momentos. Bueno, ahora vamos con el partido, vamos con la alineación. Vamos con la convocatoria, por ejemplo, en el caso de Torrejón Sala. Están convocados, ahora vamos con el quinteto, pero bueno, Gonzalo Vargas con el 4, Rubén Zin el 7, con el 25 Alberto Niño, 9 para Cristian, 11 Gonzalo, 31 Adrián, 41 Miguel Ángel Rosas, 30 Mateo, 14 Rafa, 19 Aitor Rana, el 10 Gallo, 27 Olivares, 45 Adrián Fernández, 99 Álvaro Gallego, 13 Hugo Viñas, 25 Rubén Mayoral. Y con el 77, Gabriel Blanco, por parte del Arganda. Vamos directo, bueno, ya ahora vamos con el quinteto de Torrejón Sala, pero bueno, el quinteto de Arganda. Juega Geray con el 99, en portería, con el 6, Villa, con el 17, Alex, 8, Gonza, y con el 18, Cristian. En el banquillo están con el 5, Mario, con el 11, Alesillo, 7 para Héctor, 16, Adri, y con el 2, Juan. Ese es la convocatoria, y ahí estamos, y por el banquillo de Arganda Futsal. Y ahí está Torrejón Sala, ya está jugando Arganda, que juega con camiseta azul, pantalón blanco, medias también azul oscuras. Torrejón Sala, como siempre, equipación morada con detalles amarillos, pantalón y medias amarillas. Juega Arganda ahora por la derecha, intentaba llegar ahí el equipo de Arganda, muy cerrado. En la primera jugada prácticamente, antes de llegar al primer minuto de juego, hemos tenido una llegada peligrosa. Segundo palo ha podido marcar ya Torrejón Sala. Así que bueno, vamos a ver qué pasa. Ahí estamos, saludamos también a nuestros amigos en lajugada.es, en todas las aplicaciones de radio. Nos buscas como La Jugada Torrejón, sobre todo en TuneIn y en el resto, casi todas, el 80%, para ser honestos, pero vamos, en 90% prácticamente, ahí estamos. Y también en nuestro canal de YouTube y Twitch, que el canal de Twitch lo teníamos ahí aparcado hasta un poco empezar a entrar en materia ya, que lo recuperáramos con conexiones simultáneas, claro. O sea, con la emisión simultánea. Bueno, pero vamos ahí el directo, en la radio, como si falla algo... La radio, la jugada, siempre por una o dos, otra estamos. La jugada.es en radio. Como decimos, en esta jornada 30, última de la competición, despedimos a Torrejón Sala. Tenemos mucho deporte todavía, tenemos bastantes cositas que contar de aquí a final de temporada. Así que, pero bueno, vamos al lío. En este caso, ojo, ahora el balón que se va a ir directamente fuera. En el ataque de Torrejón Sala, balón para Arganda. Como decimos, última jornada en la que hay que estar pendientes. Torrejón Sala juega aquí ante Arganda, pero hay que estar pendientes del encuentro que juega El Rincón de Sanabria en casa también, frente al Futsal Sanse. También arranca a la misma hora, equipos que tienen mismo intereses, mismo objetivo, digamos. Y bueno, pues efectivamente, porque el Sanabria es segundo en esta inista, en esta clasificación. Ojo, ahora a Arganda, que se va arriba, tiene que salir portero abajo con los pies. Ahora Torrejón Sala, va a recuperar Torrejón Sala, que se va arriba. Vamos a ver a la jugada de Torrejón Sala, el portero también abajo con los pies, fuera. El lanzamiento intentaba Gonzalo, muy cerquita de nuestra posición, como decimos, aquí en la pista. Va a ser un córner muy abierto, más abierto todavía. En la mitad de la cancha contraria, juega Torrejón Sala, ataque estático ahora. Primeros minutos de juego, primeros cinco minutos largos ya de juego de esta primera parte. Va a jugar Torrejón Sala por izquierda, amaga un poquito la bicicleta ahora, el lanzamiento, bola izquierda, se va a ir fuera. Bueno, como decimos, el Rincón de Sanabria es segundo con 58 puntos, tercero Torrejón Sala 55, son 3 puntos y tiene que perder Sanabria y ganar Torrejón Sala aquí. El Rincón de Sanabria juega con el Futsal Sanse, que está en mitad de tabla. Y bueno, pues ya no se juega nada, absolutamente nada. Por lo tanto, y tampoco se juega nada el Arganda, que ya tiene 37 puntos, salvado del descenso. Dos equipos que no se juegan nada ante dos equipos que buscan estar en la Copa del Rey la temporada que viene, de quedar segundos. Lo tiene mejor el Sanabria, que tiene 3 puntos de ventaja. Tiene que perder. Perder, perder, lógicamente, para que eso suceda. Si pierde Sanabria y Torrejón Sala gana, se quedará el equipo a un punto. Qué pena, ¿eh? Ha habido partidos que se han escapado. Luego, estas cosas que pasan. Hay partidos que se escapan a veces. Bueno, ciertos partidos, la temporada es muy larga. También hay otros que se sacan adelante y parece que no. Pero, bueno, lo dicho, ¿no? A veces se va algún que otro punto por ahí, que siempre son importantísimos de cara a un final de temporada de Torrejón Sala bastante bueno, que la ha metido ahí, en una categoría en la que el Valle pues ha ascendido, pues casi asciende antes de Navidades, por exagerar un poco, pero vamos, muy superior durante toda la competición el Valle, que asciende de ahí y será equipo de segunda B la temporada que viene, un clásico también en fútbol sala el Valle. Y bueno, pues ahí estamos. Recordemos que en esta categoría, en esta tercera división, tenemos al otro equipo de Torrejón, a Ciudad de Torrejón B, al filial. A Ciudad de Torrejón B, luchando por el descenso. 31 puntos. 30 tiene cuarto por abajo a Justiniano. Educaplay 29, 28. López de Vega. Ojo, porque ahí esos dos últimos clasificados. Pues todavía en la pomada de poder definitivamente ya asegurar la salvación el Ciudad de Torrejón B, que mañana juega, ojo, porque lo hace en el pabellón de Loeches, juegan Loeches, Ciudad de Torrejón, en el José Rodríguez, ante el Agustiniano. Aquí estamos, seguimos en directo, lógicamente, buscando ese partido, ese directo, lógicamente, bueno, pendientes también de todo, a veces no se puede, pero bueno, ahí estamos, que nos vamos. Bueno, pues efectivamente, seguimos con el empate a cero aquí, Torrejón Sala 0, Arganda 0, ojo ahora a la jugada que se venía arriba, ahora el equipo de Arganda fuera. Bueno, siguen ahí las llegadas de Arganda, ojo que ahora es el que está llegando con más peligro a cancha contraria, ¿eh? Así que vamos a ver. Pero bueno, ahí está Torrejón Sala, ojo a la jugada, balón dividido ahí, se va fuera. Primeros, ya vamos a llegar, estamos llegando ya al Ecuador, ya, ¿eh? A lo tonto de esta primera parte. Torrejón Sala 0, Arganda Futsal 0. Juega la pelota Torrejón Sala ahora, se va a ir, intenta tocar a la pelota en estático, campo contrario, ahí está intentando llegar, no, balón suelto nuevamente. Bola suelta que vuelve a salir directa ahí. El balón que lo va a jugar el equipo de Torrejón Sala. Vamos a ver. Ahí vuelve el balón que se va ahí fuera. Bueno, vamos a recapitular. Vamos a recapitular. Yo creo que también si hay novedades positivas en el partido del Rincón de Sarabia, aquí también se van a escuchar. Aquí tenemos también al presidente Enrique Panadero y algún miembro también más del club. Bueno, pues vamos a ver lo que pasa. Vamos a ver, ahí estamos ya con el partido. Ahí vuelve a jugar la pelota Torrejón Sala. Ahí la vuelve a insistir. Jugando la pelota, pasando ya, hemos pasado ese Ecuador, como decimos, de la primera parte. El balón ahora largo directamente, se va a ir fuera. Largo. Se pierde ahí. Bola para Arganda. Ya está jugando. Ahí lo hace Cristian, sacando el balón de atrás. Cristian toca ahí a la izquierda para Héctor. Héctor jugando a Arganda. El balón suelto. Va a recuperar Torrejón Sala. Ahí está jugando ya Torrejón Sala. Maga un poquito. Balón atrás. Todavía en campo propio Torrejón Sala. Intenta sacar la pelota de campo propio. Presión activa. Ahí Arganda está bastante activo, presionando en toda la cancha prácticamente. El balón ahora que no va a llegar. Torrejón Sala. Directamente para el guardameta de Arganda. Juega la pelota ya el equipo visitante aquí en Torrejón de Ardoz. Ojo ahora. Torrejón Sala que se viene ahí por la derecha. Intentaba pisar la pelota. Caracolea un poquito ahí el jugador Rafa en Torrejón Sala. Se ha ido el balón fuera. Va a ser banda y lo indica el árbitro. Pone la pelota en el piso. El jugador de Torrejón Sala. Ahí está Rafa. Busca el lado opuesto. Ha redespejado Arganda nuevamente. Saque de banda. Sigue el empate a cero. Estamos ya. Pues estamos 12 minutos. Llevamos 12 de esta. Primera parte, Torrejón Sala 0, Arganda Futsal 0, aquí en directo en la jugada. Torrejón Sala intenta parar un poquito el balón ahora. Intenta controlarla ahora el equipo local. No puede llegar ese balón, el balón que se va a ir despedido fuera. Balón de banda para Arganda Futsal. La va a poner ahí. Jugando en defensa, intenta sacar la pelota Cristian, balón arriba al pívot, no llega el jugador del Arganda. Llega Torrejón Sala, jugando la pelota al equipo local, intentando combinar desde atrás. Ahora lleva largo, no juega cómodo ahora Torrejón Sala. No está combinando jugadas en ataque. El equipo de Ángel Bacalillo, que observa el partido con los brazos cruzados, muy cerquita de la línea de banda. Pero quieto, quieto ahí en esa posición. Ojo a Arganda, que se va a ir arriba, pero dentro se va el portero abajo, intenta pegarle, ha sacado el portero de Torrejón Sala, córner. Y ese balón se va a córner. Bueno, pues en esas estamos. Cuando, en este caso, va a poner el balón allá en juego Arganda. No, vamos a ver ahora la contra de Torrejón Sala. Bien abajo el jugador de Arganda. Bien abajo ahí Gonza. Balón fuera. Balón para Torrejón Sala en ataque. Va a ponerle la pelota en juego nuevamente Rafa para Torrejón Sala. Número 14 del equipo de Torrejón de Ardoz. La pone ahí. Ahora se la dejaba. Venía de cara Adrián Fernández, fuera. Juega la pelota Torrejón Sala, balón dividido ahora. Intentaba salir Arganda, falta sobre el Alex en Torrejón Sala. Paró una, bueno, casi no le saca nada porque había parado una serie contra ahí, balón. Que se iba alargando ya solo. Vamos a ver. Cambio en Torrejón Sala. Vuelve a entrar en la pista Rubencín. Juega Arganda, estamos a 6:16 ya, para que finalice la primera parte aquí en directo, las 6:22 minutos de la tarde. Tercera división de fútbol sala, última jornada. Torrejón Sala se podía meter en Copa del Rey. Muy complicado, tiene que perder Sanabria y ganar Torrejón Sala. Ante dos equipos que no se juegan nada. Bueno, juega Torrejón Sala, empatando a cero, partido en el Javi Limones. Está disputando también esta fase de selecciones autonómicas, ya lo sabéis. Bueno, aquí también en el Limones, pero bueno, también tenemos en el Garbajosa jornada. Juega el equipo de Arganda, intenta salir, lo hace por la derecha, tiene que salir el portero. Ojo a la falta que va a ser, ojo a la falta, a ver el color. Ojo al color de la tarjeta amarilla. La amarilla, ahí. Tarjeta amarilla para el portero de fut de Torrejón Sala. Vamos a ver esa acción ahí. Bueno, la jugada en el Torrejón Sala. Esa tarjeta, como decimos, y la falta y el balón para el equipo de Arganda. Vamos a ver. Apuntando ahí en mesa los árbitros, ya van a dar el ok, 5:40 para el descanso. Ahí va Arganda por la derecha, balón pasado al otro lado, vuelve a pasar hacia la derecha, ahí está pisando la pelota, el balón al palo, lanzamiento de la Arganda al palo. Bueno, pues aquí el que quiere ganar es el Arganda de momento, o el que lo intenta más, no le está dejando el Arganda futsal ahí al Torrejón Sala. Esto tampoco es como empieza, sino como acaba. Vamos a ver si dura mucho esta presión alta y esa actividad ahí de Arganda Futsal. Banda para Torrejón Sala. Está Gonzalo. La pista, va a haber otro nuevo cambio en el equipo de Lillo. Torrejón Sala de espalda, intenta llevarse la pelota ahí, pisando la bola. No, Ángel Gallego, habla luego para Gallego, perdón. Recupera Torrejón, Arganda. Recupera Arganda ahí en el centro, abre la pelota ahora. Alex hacia la derecha, la pisa un poco, intenta combinar, no, vuelve a pisarla, va a recuperar Torrejón Sala. Vamos a ver ahora, no se entendieron ahí en esa salida. Puede ser un retrato de lo que llevamos de primera parte. No hay buen entendimiento ahí arriba en los jugadores de Torrejón Sala. Torrejón Sala, nueva temporada en la que... lanzamiento ahora de Arganda, bien visto, porque el portero estaba un poco adelantado. Y la pone ya Torrejón Sala, la juega ya para Gonzalo. Jugando Torrejón Sala en campo propio, 4:45 para llegar al descanso. Torrejón Sala 0, Arganda Futsal 0. Aquí en directo en la jugada, en este tardeo de sábado 16 de mayo 2026. El lanzamiento ahora de Torrejón Sala, abajo el portero de Arganda. Ahora se intenta ir a la contra, bien frenada por Gonzalo ahí en Torrejón Sala. Estaba por allí también Adrián. Balón de banda. Se da la pie de vuelta, gira sobre sí mismo. El entrenador de Arganda le pregunta al portero que si está bien. Dice que sí, sí. Después de esa parada, de esa intervención ahí abajo del portero, Geray. Ojo ahora. Torrejón Sala intenta llevársela. Balón suelto, insiste ahora. Ojo, Torrejón Sala en la posición de penalti. Fuera. Álvaro Gallego intentaba ahí pegarle. Finalmente, despejado, ha repelido entre el jugador y el portero, banda. Balón para Torrejón Sala en banda. 4:11 para llegar al descanso. Balón atrás, finalizando jugada desde lejos. Gonzalo fuera. Hay que recordar que estaremos mañana en directo, Dios mediante, desde la dehesa de Navalcarbón, en directo. Partido de ida de cuartos de final del ascenso, del playoff de ascenso a Segunda Federación entre Las Rozas y el Torrejón, que comenzará a las 12 en punto del mediodía. Además, afición se desplaza a Las Rozas y pues será un partido donde el equipo de la agrupación deportiva Torrejón Club de Fútbol no estará solo. En muchas ocasiones tampoco lo está. Por los campos de la geografía madrileña. Volvemos aquí al directo, 3:47 para llegar al final de la primera parte. Fútbol Sala, tercera edición, 0-0, Torrejón Sala Arganda. Y estamos en la jugada en directo. Ahora el balón directamente, nada, para el portero. La pone para Gonzalo. Sigue presionando en toda la vista Arganda, ¿eh? No se cansan. Balón se va afuera, provocado, saque banda. Piru, el último en tocar fue Arganda Futsal. 3:32 para el descanso. Y ojo que tenemos quinta falta en Torrejón Sala, ¿eh? Quinta falta, una tiene Arganda. Así que otro aspecto a tener en cuenta, en el que Arganda está por delante. Torrejón Sala, pero vamos a ver esto, el marcador 0-0, a ver qué pasa. Ojo, el lanzamiento ahora, ahí pegado Gonzalo, ha despejado Arganda, finalizando jugada Rubencín, fuera. Pues fuera, ojo ahora porque a ver si, a ver, la aguantan ahí poquito, a ver si se acaban un poco las pilas de la Arganda en la segunda parte. No sabremos ahí cómo habrá ir al partido en la pista del... Vamos, en la pista de Sanabria. Juega también en casa. En el pabellón municipal de San Blas. Ese es rincón de Sanabria. Futsal Sanse. No sabemos cómo andará el tema. Aquí empate a cero en el marcador. Ojo porque ahora el lanzamiento se va a ir fuera. El balón que queda suelto, no, balón de saque lateral. Ahora para Torrejón Sala. Sigue el empate a cero, cambios en, sigue habiendo cambios en el equipo de Torrejón Sala. Ese balón ahora jugando la pelota del equipo de Torrejón Sala, intentando combinar un poco. Ahora campo contrario, ahora sí, bien, ahí Torrejón Sala jugando en campo contrario. Vamos a ver si entra el hueco. Jugando de espaldas, ahí la pisa, la pisadita ahí. ¡Ojo! ¡Ahora sí! ¡Gol! ¡Gol, gol, gol, gol, gol, gol, gol, gol! ¡Gol, gol, gol, Adrián! ¡Gol, gol, gol, gol, gol, gol, gol, gol, gol, gol, gol, gol! ¡De Torrejón Sala! ¡Gol de Adrián! ¡Gol de Torrejón Sala! Ese balón, esa pelea al final, sí, sí, peleada y pisadita ahí atrás. Seguían ahí con toda la intención. Y finalmente ahí había que pegarle ya para finalizar. Esa, quería el gol Torrejón Sala y balón adentro. Ahora sí, gol de Torrejón Sala, gol de Adrián. 2:17 para el descanso. Torrejón Sala 1, Arganda Futsal 1. 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Hoy, pues mira, te esperamos, claramente, ahí desde las 11, pues ahí estamos. 1:42 para el descanso y llegó el gol de Torrejón Sala, gol de Adrián. Sigue el partido ahí, seguía Torrejón Sala intentando ahora balón cruzado. Balón que se va a ir fuera. 1:35 para llegar al descanso. Y tenemos tiempo muerto en la cancha, acaba de pedir tiempo muerto el entrenador de Arganda Futsal en estos momentos.
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1: Sigue. Acabó el tiempo muerto en estos momentos. 1.25 para llegar al descanso. No ha pasado nada. Si se ha puesto la bola en juego, no da tiempo prácticamente a que pase nada. La primera bola ahora. Otra bola diagonal. Aunque se va a ir fuera. Ahí estamos en directo en estos momentos. Bueno, decir, ahora íbamos antes. Teníamos una pregunta ahí de... La pregunta de Coyuco 107, que si mañana íbamos a tener imágenes en Las Rozas, puede ser, no es lo habitual, vamos a volver a introducirlas. No tenemos los derechos de estar emitiendo el partido, pero tendremos alguna, eso es lo oficial, siempre, sobre todo en estas categorías de tercera, lógicamente, pero sí, vamos a ver si podemos tener algún ambiente, alguna imagen así del ambiente y demás del partido. Lo importante es que estamos ahí en la radio en directo. Y a mañana, Dios mediante, ahí estaremos. Volvemos aquí al directo, Fútbol Sala. Y ahora iremos con una consulta también de... que nos ha hecho nuestro amigo Yuguito. Ojo, ahora el balón fuera. Al directo, 36 segundos para el descanso. Y el 1-0 de Torrejón Sala. No sabremos, ahora a ver si vamos al descanso como va. Es que, claro, esta categoría es tercera, pero en Fútbol Sala no tenemos, en este caso, actualización inmediata. Pero vamos, también... Bueno, ya lo contaremos en la temporada que viene y demás. Juega Torrejón Sala, ojo al balón. El balón que se va a quedar suelto, no, ha despejado el portero. Ojo al portero que se va arriba, El portero ya no tenía más remedio, tenía que irse, lo típico. Y bueno, se la ha dejado la bola en buen lugar. Mueve la pelota Héctor. Ahí moviendo la pelota, balón ahí atrás, Héctor. Ojo desde la izquierda, 7 segundos, fuera. Uf. Arganda con toda la intención del mundo ahora. Buscando la portería contraria, no va a ser fácil ganar este último partido. Y luego a ver lo que hace Rincón de Sanabria, hombre. Así que bueno, 6 segundos. Arganda, ojo al lanzamiento final, fuera. Uf. El lanzamiento final de Alesillo se va fuera. 2 segundos, juega Torrejón Sala.
2: Mueve la pelota. 11:35 para llegar al final del partido. Y bueno, vamos a ver imágenes. Introducimos novedades de cara a próximas temporadas. Vamos a ver ahí. Y ojo, Torrejón Sala llegó. Llegó el gol. El segundo tanto de Torrejón Sala. Vamos a ver si confirmamos porque nos ha pillado aquí en labores técnicas. Lo importante que ha llegado, ahora después lo confirmaremos, lo importante que ha llegado el gol de Torrejón Sala, Torrejón Sala 2. Arganda Futsal, 11:10 para el final del partido. 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Pues aquí seguimos celebrando el gol, el 2-0. Y ojo que Rivas. Arganda. Ahí no, Rivas. Sal, portero adelantado ahí. El balón ahora directamente fuera. Corner. Vamos a ver ese balón ahora del Arganda Futsal jugando en defensa, balón atrás, el portero en campo, está ahí en campo contrario ya, jugando de 5, pero con el portero Arganda, lanzamiento, ha repelido, despejado ahí Torrejón Sala, bien Rubentín, intenta ahí venirse, poquito ahí, vamos a ver, el equipo de Torrejón Sala que gana 2-0 y en esta última jornada de la temporada de la Liga 25-26. El Torrejón Sala, tercer clasificado, a 3 de Sanabria, a 3 del segundo, a 3 jugar la Copa del Rey la temporada que viene, tiene que perder Sanabria de ganar. Porrefonsa la está ganando, pero tiene que perder Sanabria para ello. Sí que complicado. Haya estado una buena temporada de Torrefonsa ante un prácticamente intratable el Valle. Ojo ahora. Arganda afuera. La Marubencí, vamos, vamos. Vamos, hay que estar ahí. Jugando la pelota, Torrefonsa, la presión alta ahora. Reclama, no pita nada. Vamos a ver, el portero balón largo ahí directamente. Ha tocado. Corner. Vamos a ver ahí. Ángel Bacalillo, el entrenador de Torrefonsa. Ahora cruzado de balazo. Hablando con los dos jugadores que tiene ahora más cerca. Se acerca Gonzalo también. Y mientras el córner a favor de Torrejonsa. 9.43 para llegar al final del partido. Juega la pelota atrás Torrejonsa. Amagando un poquito, amaga Robertín, se la intenta ahí, tiene dos jugadores, ha ido de uno, de otro, vamos a ver, esa tejadita, ¡ojo! Ahí ha sacado la pelota, Arganda, y ahora abajo, bueno, vamos a ver ahí. Ahí ¿ahora sí o qué? Vamos a ver. Sabemos que tienen tres faltas, Torrejonsa, ninguna Arganda futsal. Vamos. Sigue las protestas, ahí está el portero protestando ahí, piden tarjeta. Lógicamente, desde el banquillo de Torrejonsa no hay nada. Vamos a ver, ahora sí. Y ahora tarjeta. ¿Qué tal, jugador de Torrejonsa? Ahora por protestar. Venga, vamos. Bueno, bueno. Vamos a ver. Está el 10 de Torrejonsa, el jugador que la tarjeta. Ahora 9.25 para el final de la segunda parte, aquí en el Javi Limones, última jornada de la tercera división de fútbol sala, temporada 25-26, aquí en la junto con el deporte más cercano, el de los nuestros, pues claro, ya lo sabes. Juega Arganda. Vamos a ver ahí el balón, esa jugada, intenta ahora tocar y tocar Arganda en campo contrario. Sigue jugando el portero ahí de 5, Arganda. Intentando acortar distancias y meterse en el partido. Corremos en este tramo final de temporada. Aquí han tenido recuperando cositas para Dios mediante estar más intensamente con el deporte de los nuestros, como siempre, como antes. Como siempre. Y tiempo muerto en la pista. 23 para el final del partido.
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3: Bienvenidos.
1: Pues aquí seguimos en directo en la jugada. Bueno, pues estamos en eso, como decíamos. Ensayo error y, bueno, nos ha pasado una cosa muy curiosa en esta ocasión que no nos había pasado, yo creo que nunca. Nos hemos quedado sin poder acceder. Se ha bloqueado la llave donde estamos ubicados. Bueno, lo que no pase, yo no sé. Si va a pasar, vamos, no pasa. No pase esta temporada, quizás. No pasa, en fin, bueno. Pues ahí estamos, en fin. En directo, bueno, estamos a 2 minutos para llegar al final del partido. En estos momentos, y bueno, intercambio de goles. Estamos ahora mismo con 5-2. Así que después de quedarnos sin poder acceder, quedarse bloqueada, lo que se puede llamar la cabina aquí en la jugada en el Limones, pues pues al final, a ver qué hacemos, claro. Pues acceder, pues no puedes vocear el partido, claro, tienes que acceder. Así que bueno, ya digo, es una lista. Pero bueno, muy amables aquí los trabajadores aquí de la instalación, intentando solucionarlo. Algo que no ha pasado nunca también, claro. O sea que, en fin. Así que nada, pues eso, estamos en el directo. Intercambio de goles, ahora mismo 5-2 para Torrejón Sala. Torrejón Sala, 5. Arganda Futsal 2. Ya sabéis que estamos aquí mejorando, estamos intentando mejorar y probando ensayo error y probando novedades. Lo que pasa es que lo de hoy, ya digo, que bueno, vamos al directo, vamos a este tramo final de partido, porque es que es increíble. Son anécdotas para contar, ya la contaremos. Bueno, 1-12 y Torrejón Sala está ganando. Tres faltas tiene Torrejón Sala, dos tiene Arganda Futsal. Y el ahora mismo la jugada. Finalizando jugada ahí, el equipo visitante Arganda Futsal fuera. Pues ese intercambio de goles, ya decíamos, llegamos ahí ese 2-0, el 2-1, 3-1 y luego intercambio hasta el 5-2 por uno y otro equipo. En un partido ya roto desde este tramo final, ya desde los últimos 7 minutos, vamos, desde que hicimos la última conexión y nos quedamos sin señal, lógicamente. Bueno, pues el 44 segundos, Torrejón Sala 5-2, 3 goles de diferencia. Bueno, se va a llevar el partido, obviamente.
3: Estás enfocado en lo que tienes que hacer y eso disminuye la ansiedad. 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
1: Y ahora el balón que se había ido directamente fuera. Bueno, pues 36 segundos para el final del partido.
3: Es muy importante, no solo en la competencia en sí, sino también en el entrenamiento. Todo el tiempo.
1: Juego interrumpido ahora mismo, porque ahora, ojo, están protestando una jugada anterior. Los jugadores de Torrejón Sala se disculpa, jugador de la Arganda, le acepta las disculpas, pero en fin, pero como diciendo, bueno, ya está, ha llegado, y ahí vamos. Porque claro, la jugada, ahí estamos con el gol de Arganda, oso, recorta distancia, el nuevo gol de Arganda y nuevo gol de Torrejón Sala. Ya digo que el partido se ha roto. Yo no sé, muy raro la segunda parte. Estos minutos están siendo muy raros en general. Nosotros aquí en nuestra ubicación, contando el partido, contando a la tarde aquí en la jugada. Aquí hoy toca fútbol sala, Torrejón Sala, tercera división, última jornada, luchando por meterse en Copa. Y muy raro también el partido, porque se ha abierto, la jugada se iba fuera, el balón acabó entrando, y a Torrejón Sala sin nadie. Y bueno, en fin. 16 segundos, 15 segundos y será el portero de Arganda para el partido ya con este 6-3. Para el partido 6-3 y victoria final para Torrejón Sala. Un partido muy loco al final. Final del encuentro. Final, minuto. Ya estamos ahí, perdón, las 7:23 de la tarde. Final del partido. Bueno, pues ahí estamos en directo. La victoria y bueno, no pudo ser el equipo de Sanabria, que también ha puntuado por las noticias que tenemos. Y bueno, pues finalmente no pudo ser, pero la victoria de Torrejón Sala en el último partido para quedar tercero en la clasificación. Así que bueno, gracias por estar ahí. Ya digo, perdón, disculpa por estar por esta interrupción. Lógicamente, pero lógicamente, bueno, pues ha sido una cosa, una anécdota la que hemos podido contar hoy. Se nos ha quedado bloqueado el acceso a la cabina, con la llave no se podía entrar. Y es curiosísimo porque la puerta estaba abierta con la llave, vamos. Se nos ha cerrado misteriosamente, no sabemos si lo tenemos hackeados también que nos perjudican. Pero bueno, anécdotas. Así que bueno, más que un fallo técnico es que ha sido que no hemos podido entrar, solo ha quedado la puerta cerrada. Ya digo, no me ha pasado nunca, personalmente, ¿eh? Yo que yo sepa, no me acuerde, no me ha pasado nunca. Pero bueno, cosas para contar también, ¿eh? Cosas para contarlo a los nietos, a los sobrinos, en fin, bueno. Ahí estamos, bueno, finalizamos aquí de momento en el partido de la jugada, partido la jugada. Aquí, en directo. La jugada radio con el deporte de los nuestros, el más cercano, Torrejón Sala 6, Arganda Futsal 3, última jornada de la Liga 25-26 aquí, en directo con el deporte de los nuestros, el más cercano.
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0: Palo, qué bien lo ha hecho ahí, que de espada la jugada ensayada. Y ahora el balón, gol. Quita la para el portero y con el guardameta batido, gol, gol, gol, gol, gol. Gol de Carnicer Torrejón Fútbol Sala. Gol de Iván Hernández. Gol, gol, gol, gol, gol, gol, gol de Carnicer Torrejón Fútbol Sala. El balón ahora de Ángel, Ángel por la derecha, Ángel de cara. De cara aquí, ¡qué gol! Gol, gol, gol, gol, gol de Carnicer Torrejón, gol de Quique. A los 17 minutos, la jugada por la derecha venía de cara, Quique la fusiló. Gol de Carnicer, gol de Quique. Carnicer Torrejón Fútbol Sala 2, Andorra 0. Vaya gol de Quique, como ha fusilado ahí, como la ha pegado. La va a controlar ahí Cayo. Cayo la pone, saca para Carnicer, toca para Ángel. 1.33 para el final del partido. ¡Vamos, vamos, vamos! ¡Gol, gol, gol, gol! ¡Gol, gol, gol, gol, gol, gol, gol, gol, gol, gol, gol, gol, gol, gol, gol, gol, gol, gol, gol, gol, gol, gol, gol, gol, gol, gol! ¡Gol de Carnicer! ¡A segundo palo! ¿Quién entraba? ¡El Capi Grande! ¡Quita! ¡Gol, gol, gol, gol, gol! ¡Carnicer 3! ¡Quita! ¡Andorra 2! 1-18 y portero jugador en Andorra. No nos dejan tiempo ni para respirar. ¡Nos ahogamos! ¡Aquí! Carliño, portero, jugador en Andorra. Se la juega Carlos Sánchez. Balón desde la izquierda atrás para Carliño. Carliño a la derecha tocando Andorra. Se le va en control Andorra. Banda para Carnicer. ¡Madre mía! Al muñeco. Castilla, ojo. Y ojo que los dos equipos con 5 faltas, como decimos, ¿eh? Vaya partidazo. Vaya partidazo. 14 segundos. Carliño quita. Gol, gol, gol, gol, gol, gol, gol, gol, gol, gol, gol, gol, gol, gol, gol, gol, gol, gol, gol,
8: gol, gol, gol, gol, gol, gol, gol, gol, gol, gol, gol, gol, gol, gol, gol, gol, gol, gol, gol, gol, gol, gol, gol, gol, gol, gol, gol, gol, gol, gol, gol, gol, gol, gol, gol, de Carrifer Torrejón. No había portero, aseguró Rasita. El Capi quita, mata el partido. Grito de Carnicer, Carnicer, quita a falta de 6 segundos. Bueno, bueno, bueno, madre mía. Vaya gol, vaya partido y vaya 3 puntos que se quedan en Torrejón. Carliño la funde ahora afuera.
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2: Hola, ¿qué tal? Hola. Muy buenas, saludos. Bienvenidos, si te acabas de incorporar aquí en directo en juego. Sintonía de La Jugada Radio. Juego con los partidos, el deporte del fin de semana. Seguimos en La Jugada. Hoy estamos aquí en sobre todo dos partidos, dos encuentros. La Jugada en este ya tardeo de sábado 16 de mayo de 2026. Dos partidos, baloncesto y fútbol sala. Tenemos en este caso sub-22. Oro, estamos ya en el playoff, cuartos de final. Estamos en el segundo partido donde el equipo de Torrejón ganó el primero. Se enfrenta a Básquet, al equipo de Getafe, al conjunto de Getafe. Se enfrenta al ESAE Club Baloncesto Getafe. Básquet Torrejón, ESAE Club Baloncesto Getafe. Segundo partido de cuartos de final del playoff sub-22 Oro. Y estamos, como decimos, ya acaba de comenzar esta, para los que os acabáis de incorporar, ha comenzado esta segunda mitad del partido. Estamos en el tercer cuarto. Y bueno, pues efectivamente ahí estamos en La Jugada en este fin de semana. En directo, este nuevo fin de semana del mes. Este mes de mayo, temporada 26. Temporada 2026, es decir, 25-26. Está moviendo la pelota ya el equipo de Torrejón. Una primera parte bastante favorable al equipo de Torrejón, que gana 50, en estos momentos 53-28, la diferencia al descanso fue de 25 puntos arriba para el equipo de Básquet Torrejón. Así que el equipo de Básquet Torrejón en este segundo partido está dando buena cuenta del equipo de Getafe en este segundo partido de al mejor de tres de la categoría de la competición. Así que bueno, pues en esas estamos. Una primera parte que acabó en los dos primeros cuartos. Con el marcador de 52-25. La diferencia de 20. Lógicamente, de 27 puntos arriba para Básquet Torrejón. Repito, el equipo de Torrejón de Ardoz que ganó el primer partido de esta serie. El equipo de Torrejón, que se llevó el primer partido a domicilio, ganando en la cancha del equipo de Getafe de 7 puntos, 71-78. Así que estamos ahora en este segundo partido de al mejor de tres, y está, la verdad, quedando bastante buena cuenta.

sábado 16 de mayo 2026. Tiempo muerto en la cancha, Básquet Torrejón 53, Getafe 31 a 5-12 del final de este tercer cuarto.

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Ha finalizado el tiempo muerto, sigues aquí en la jugada en directo a las 4 y 22 minutos del mediodía, bueno, ya de la tarde, mejor dicho, aquí con el encuentro de básquet sub-22 oro. Hay tiros libres para básquet. Torrejo, vamos a ver ahí ese segundo lanzamiento que no entra, perdón, para Getafe, quería decir, lógicamente. Y pondrá la bola en juego el conjunto de Básquet Torrejón. Básquet Torrejón jugando hoy. Camiseta blanca, pantalón azul. Le cede al Getafe esa equipación que es muy parecida a la del Torrejón. Ojo ahora al error. Bueno, vamos a ver en directo. Ojo que hoy tenemos nuestro partido en la jugada a las 6 de la tarde. El equipo de, en este caso, Fútbol Sala. Última jornada de la tercera división. El equipo puede meterse ahí en tercera. En esa Copa del Rey. Así que bueno, lo contamos ahí en directo. Lo contamos en directo desde aquí. Como decimos, en esta tarde de sábado. Así que vamos a ver qué pasa. Ojo ahora al cruce de ataques de uno y otro equipo. El balón que se va a quedar suelto. Ese balón ahí, ojo, directamente suelto. Va a recuperar Getafe. Lanzamiento a tablero, no. Bueno, vamos a ver ahora mismo los jugadores que tenemos. Vamos ahí con pequeño error también en estas situaciones en las que estamos introduciendo alguna que otra novedad aquí en la jugada. Así que rogué que nos disculpéis. Pero bueno, tiempo muerto en la cancha. Como decimos, de momento, el victoria para Torrejón, 56-39. 2-20 para el final del tercer cuarto. 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Finalizó el tiempo muerto. Seguimos en directo aquí en la jugada. Son las 4 y 31 minutos de la tarde. Aquí estamos con el básquet baloncesto. Ojo ahora porque seguimos igual de 5-6-39. Ataque de Getafe que quedó en nada. Vamos a ver Torrejón ahora. No, falta. Falta ahí de Getafe. Así que ojo porque va a ser tiros libres ya para el conjunto de básquet Torrejón. 2-0-2 para llegar al final del cuarto, de este tercer cuarto. 5 faltas tienen ambos equipos. Sobre el lanzamiento de tiros libres, el primero entra dentro, el primer lanzamiento. Ahí la línea de tiros libres, Román. Vamos a ver con el segundo tiro libre dentro también. 58-39. 19 arriba Torrejón, va Getafe ahora, ante el básquet, el baloncesto Getafe, intentando subir la pelota, bien la presión ahora de Román, el Getafe ahora por el centro, intenta ir a tablero, dentro, canasta del Getafe, canasta.

de Manique. 5-8-4-1. Mantiene esa diferencia de 17, ahora de 17 arriba. Torrejón, ataca Torrejón. Vamos a ver ahora, ataque estático. Ojo, individual. Un poquito de bombita. No entra Murgui. Rebote Getafe contra. No. La pelea debajo del aro y la falta de Getafe en ataque. No, perdón, fuera. Ha salido, no han pitado nada. Ha dejado de fondo. Balón para Torrejón. Vamos a ver Torrejón. La jugada ahora rápida. El gancho dentro. Canasta de Román para hacer el 60-41. Juega la pelota ya el conjunto del Club Baloncesto Getafe. Ahí está en estático, jugando ahora, intentando buscar el hueco. Se viene a la derecha, maga de tres, no. Sigue jugando ahí, ojo porque le quedan un segundo de posesión. Balón a tablero, no entra tampoco. El rebote a tablero, sí. Rebote en ataque dos veces para Getafe y la canasta dentro. 6-2-4-1. Estamos, ojo, a 38 segundos de final del cuarto. La bombita dentro también de Torrejón. 6-2-4-1. Sigue 20. Ojo ahora Getafe. La jugada no. Va, ojo, qué buen robo ahora de balón. Se va a ir a tablero. No, falta. Falta y canasta. Falta y canasta ahí. En esa jugada. Qué bien robó la pelota. En ataque ahí Vázquez Torrejón. Era. Ahí tenemos la jugada. Vamos a ver, ahí estamos. Va a haber tiros libres para el equipo de Vázquez Torrejón en este momento. Pues no tenemos. A ver, sí, efectivamente. Es Hermosilla. El robo de balón de Hermosilla y la canasta. Y ahora el tiro libre dentro. Era Hermosilla, efectivamente, el jugador que robó la pelota. Se fue el solo y le hicieron la falta. Tiro y dentro. 6-5-4-3. 22 arriba Torrejón. Se la juega de tres Getafe. Se queda corto en el aro. Rebote defensivo debajo del aro. Y la falta de Getafe. La falta en ataque ahí del Getafe. La falta de Espinosa. Estamos a 9 segundos de llegar al tercer cuarto. Sub-22, baloncesto. El segundo partido de estos cuartos de final, de al mejor de tres. El primero lo ganó Torrejón de 7, allí en Getafe. Vamos a ver el segundo lanzamiento, que sí entra. Perdón, el primero, lógicamente. El lanzamiento, hay tiros libres ahora para Torrejón. El primero dentro, el segundo también. Dos tiros dentro. Baloncesto, el básquet Torrejón. Ahí Hermos, Román en esa línea de tiros libres, 67-43. Y ahora va a haber balón, ha habido falta, estamos ya en bonus. Así que tiros libres para Getafe, que pierde de 24 puntos ahora, 67-43. La diferencia amplia, ha habido en el primer cuarto, muy superior, en la primera y el segundo. Sobre todo ya en el segundo metió la directa a Vázquez Torrejón. Pero bueno, ojo ahora el primer lanzamiento que falla. El jugador de Getafe. A ver el segundo lanzamiento con opción a rebote dentro. 6-7-43. 67-44, perdón. Ahí está. ¡Ojo! La jugada rápida. ¡Qué pinchito de tortilla! Final del cuarto. 6-7-4-4. 67-44. Ojo ahí, 27 puntos arriba ahora en este arreón del final del cuarto. La verdad que superior el conjunto de Vázquez Torrejón en estos momentos en la pista. Y obviamente, pues lo que se está demostrando durante todo el cuarto. Así que bueno, vamos a ver, estamos aquí en este. En este tardeo aquí en la jugada en directo, recordar que a las 6 tenemos el partido de fútbol sala, nos vamos al fútbol sala, la última jornada de fútbol sala donde Torrejón Sala puede meterse en esa Copa del Rey para la temporada que viene, así que ese es el aliciente del partido final, al final el equipo de Torrejón, tercer clasificado. Seguimos aquí en directo en la jugada, las 4:37 de la tarde. Saludos, si te acabas de incorporar aquí con la jugada al deporte más cercano. Recuerde, mañana estaremos en Las Rozas Torrejón,
partido de ida de los cuartos de final por el ascenso a segunda federación.

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Seguimos aquí directo en la jugada, las 4:39 minutos de la tarde. Recordad que en este fin de semana se está disputando en Torrejón de Ardoz, también en Daganzo, pero sobre todo en Torrejón de Ardoz, el Campeonato de Selecciones Autonómicas de Fútbol Sala Sub-12. Ambientazo en las canchas este fin de semana, hoy semifinales, bueno, fase final, ya mañana las finales. Tanto masculino como femenino en las canchas del M4, zona de Bejón, Paraíso, Jorge Garbajosa y Javi Limones. Mañana las finales.

por ejemplo, seguimos para... Ha comenzado ya este último cuarto, ahora iremos en la narración. De momento sigue la ventaja amplia para Torrejón. Decimos, ese campeonato de selecciones autonómicas, bueno, tendremos ahí en el... Los mañana las finales, por ejemplo, en el Paraíso, a las en el Paraíso ya tenemos, bueno, el Paraíso, como hemos dicho, Sobe Bejón y Jorge Garbajosa, Javi Limones también, en horario de mañana ya los partidos finales, la resolución y también por el tercer puesto, bueno, y por todos los puestos, ¿vale? Al final. Pues los partidos por todos los puestos, dependiendo de la hora. Sí, bueno, para no aburrir, lógicamente, pues mañana lo tenemos en las situaciones de Torrejón. Ya conoceremos a los equipos ya que finalistas finalmente, valga la redundancia, de esta tarde, esa resolución de esta tarde y mañana, pues esas finales. También tenemos en juego en este fin, en esta semana, el torneo de tenis Memorial Luis Díaz. Mañana las finales. Bueno, esta tarde también se han disputado, se sigue disputando y mañana las finales también a las 11 en punto de la mañana. Bueno, ha arrancado el partido, como podéis intuir. Venga, nos vamos a tomar algo. Vamos al partido, 8-31, sigue ganando Básquet Torrejón. Estamos hablando de Sub-22 Oro, baloncesto, cuarto de final, segundo del mejor de tres cuartos. Y con el deporte de los nuestros, claro.

0: 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Pues en directo, efectivamente, arrancó el partido, último cuarto ya de este encuentro sub-baloncesto, sub-22 oro, segundo partido de al mejor de tres en cuartos de final. Llevamos ya tres faltas, lleva ya Getafe en este tramo y se ha puesto con tres también Torrejón. 67-52, 15, acorta un poquito la ventaja Getafe y se va, y ahora tiros libres a favor de Getafe. Cambios también en el conjunto getafense. En el equipo del EAC Club Baloncesto Getafe, el primer tiro dentro. Vamos a ver por qué tenemos al jugador ahí en la línea de tiros libres. 6-7-5-3. Vamos a ver el segundo lanzamiento al conjunto del Club Baloncesto Getafe, que también entra. Dos canastas ahí de Murgui para ponerse a 13. Ojo, que esto no ha acabado, 13 puntos. Juega Torrejón, obviamente. Getafe nadie ha dicho su última palabra. Vamos a ver botando la pelota ahora el equipo de Torrejón. Vamos a ver ahí, balón que se va fuera. Falta, no. Sí, se la han pitado. Falta. De fondo Torrejón. Mueve la pelota. Vamos a ver, saca el balón. Intenta jugarlo ahí en el poste alto, ojo, lanzamiento ahora de tres, triple. Triple de Aveso para anotar tres puntitos muy ricos para el básquet Torrejón. 70-54. Ojo, ahora ahí, el balón, ahora la pelea, ahora mismo falta nuevamente. Y ahora falta ahí sobre el jugador de doble cero de Torrejón. Y ojo porque va a haber tiros libres. Tiros libres para el equipo de Torrejón de Ardoz. Ahí nuevo arreo de Getafe, pero ahí Torrejón contesta ahí con esa triple, con bien defendiendo. Y ahora sacando la falta para Torrejón. Tiros libres para Torrejón. 70-54. Diferencia de 16. Vuelve a ponerse ahí con 16, ahí Nisi tiro de 3. Vamos a ver el primer lanzamiento, tiro libre para Pérez, no entra, da el aro pero se sale. Marco Pérez Rincón, el doble cero del conjunto de básquet Torrejón. Vamos con el segundo, para ponerse ahí dentro, el segundo sí. Bueno, pues 15 puntos, recorta 1, 15, 71-50. El Torrejón se pone ahí con ese puntito de más, 71-54. 17, mejor dicho, obviamente. Jugaba Torrejón ahí con esa triple y ahora, bueno, 17, esos 4 puntos. ¡Y ojo! ¡Triple! La triple ahora en Torrejón. Triple para el básquet Torrejón. Ojo, en momentos. Y ahora canasta de Getafe. La triple en Torrejón. Bueno. Canasta, intercambio de canastas ahora con esa triple primero de Torrejón. 74-57. Ojo ahora porque ahí estamos. Ojo, va a robar Torrejón bien. La bola se queda suelta. Vamos a ver. Ahora han pitado. Falta. Viene ahí la falta. El balón para Torrejón de banda. Bueno, pues 17 arriba Torrejón y balón para Torrejón en ataque. Falta personal y canasta. La falta sobre el jugador de Torrejón y canasta puede ser jugada de 3 puntos para básquet Torrejón. Bueno, 6-21 para el final del partido. Recuerden a las 6 de la tarde, dentro de una hora y 12 minutos. Partido a la jugada aquí, Fútbol Sala, tercera división, última jornada. Torrejón Sala se puede meter en Copa del Rey la temporada que viene. Vamos a los tiros libres. Ojo, el tiro libre, vamos. No, ha entrado finalmente. Casi lo rebota el aro por dentro, pero canasta. 7-7-5-7. Ahora se va arriba Getafe, amaga, bien. Canasta, tablero, bien. Murgui, 77-59. Sigue ahora la diferencia de 18. Ojo ahora por la falta personal. Dil Getafe tiene que parar ahí el juego. El equipo getafense, recordemos, en esta categoría sub-22 oro, en la primera fase, en la clasificación, el equipo de Torrejón que ha quedado líder de su grupo cuarto, hay cuatro grupos de 12 equipos, ha quedado líder con 21 victorias y solo una derrota. 21-1, Básquet Torrejón quedó primero. Janssen, segundo. El Arganzuela, tercero. Cuarto, Moratalaz. Eso era en el grupo cuarto. Y Getafe quedó tercero en su grupo, en el 2. En el grupo segundo quedó tercero este EAS Getafe con 16 victorias y 6 derrotas. Fue primero el Ricopia Alcalá. Segundo, el Gorma Tres Cantos. Tercero fue Getafe. Cuarto, Rivas. En este grupo, así que vamos a ver qué pasa. En el grupo 1, ya que estamos, lógicamente, campeón San Jorge de Madrid, segundo Alcorcón, tercero University y cuarto Virgen de Atocha. Y nos quedaba el tercero, que el campeón fue Boadilla, con 22-0 ahí, funda la Covendas Boadilla y Saltium Alcorcón, el resto del grupo. Equipo de Torrejón, ahora el lanzamiento, el balón, acá había tiros libres para Getafe dentro. Y ahora, ojo, tiempo muerto en la cancha, el Getafe se pone a... Sigue con la diferencia igual, 17 arriba. 17 arriba y tenemos tiempo muerto en la cancha. Y bueno, Torrejón parece que... Está ahí Payas, ¿no? No, es tiros libres del doble cero Pérez. El primero lo ha fallado Marco Pérez. Marco Pérez Rincón. Vamos a ver el segundo. Dentro. 81-68. 13 arriba. Se va arriba Getafe. Quiere rápido ahí. Juega rápido arriba. A tablero no entra. El rebote peleado no. Lo siguiente. Y defensivo. O sea, el ataque para Getafe y dentro. La canasta de Getafe. La canasta ahí. De Manique para ponerse a 11. 11 puntos, 4-32 todavía, ¿eh? Ojo, ha fallado ese ataque Torrejón. Rebote Getafe. Ojo, que juega ahora para ponerse a 9. Juega Getafe. Vamos a ver ahora, ataque estático. Ha parado el juego Getafe. Balón, pedrada, a domicilio. Señores, de Pérez Ávila en Getafe. Se le pilla contrapié ahí y... Pensaba que iba a avanzar un paso más o dos, más bien dos, y le mandó la bola, vamos, no podía llegar nadie ahí. Juega Torrejón, 11 arriba Torrejón, 4-14 para el final del partido. Si gana Torrejón, nos vamos a semifinales. Ojo, el balón ahora suelto, baloncesto sub-22. El balón suelto, va a recuperar Torrejón. A ver, ahora intenta individual, no entra, muy mal ahí. A lo que salga, rebote Torrejón, vamos. Queda un segundo posesión, no entra el tiro, había que tirar y no entró. Rebote Getafe, ojo, 11 arriba Torrejón, vuelve a jugar Getafe para ponerse a 9. Vamos a ver, ahora está de 11 Torrejón. Getafe apaga ahí un poquito, abre a nadie, estaba por ahí el doble cero, Pérez. Ojo, la jugada, tablero, no entra, rebote Getafe y balón para Getafe. Falta. Yo, al final, en esa disputa, acabo cometiendo falta el jugador de Torrejón. Iba a haber tiros libres. Estamos ya los dos equipos con 5 faltas. Tiros libres para EASE, Club Baloncesto Getafe. Estamos ahí. El primer lanzamiento, fallo. Ojo, hay 11 arriba Torrejón. Ha fallado el primer lanzamiento. Vamos a ver con el segundo lanzamiento. Equipo de básquet Torrejón sub-22. Esta temporada líder, ahí solo ha perdido un partido. Dentro del segundo. Dentro del segundo, bueno, un partido en liga regular. Otro en octavos. Vamos a ver ahora, y ahora quiere buscar la segunda victoria consecutiva para irse a semifinales. La contra rápida en Torrejón, no entra, la rebote. La lucha ahí arriba, balón que queda suelto. Recupera Getafe. Va a sacar la pelota Getafe ahora, vamos a ver ahí. El balón, amaga Vázquez Torrejón. Getafe, la jugada ahora de Getafe y el triple. Triple de Getafe. Cuidadín, que se pone a 8. Quedan 3 minutos justos en estos momentos. Torrejón ahora, canasta importante. Ganaste importante ahí, dos más, 8, 3, 7, 4, de 9, Torrejón, ataca Getafe, 2.50 para el final del partido, ahora el balón de fondo para Torrejón, se le fue el control, bola para Vázquez Torrejón. Recuerden que, como decimos, el equipo sub-22 del Vázquez Torrejón, durante toda la temporada solamente una derrota, 21-1, en liga regular, lo ha tenido otro ahora en octavos, lógicamente ya en unas fases... Ya, importante, claro. Y ahora, pues, bueno, ganó de 7 allí en Getafe y ahora quiere ganar para cerrar la ronda y no tener que jugar mañana el tercer partido. O sea, pasar a semifinales hoy ya. Canasta de Torrejón ahora. Ese balón, 85-71, 11 arriba. Getafe dentro también. Dentro Pérez Ávila. Intercambio de canastas ahora. Más 9 nuevamente Torrejón. Y juega Torrejón. Jugada larga, balón largo hacia la izquierda. La para un poquito ahora Vázquez Torrejón. Va a controlar el balón. Ahora hacia la izquierda, el doble cero Pérez. Se va al individual, ya le cierran en zona. Caían al suelo dos jugadores. Lucha ahí. A ver. Vamos a ver. Falta. Han pitado falta. Y han pitado la... Y ojo porque tenemos cambios también ahí. Bueno, tenemos cambios mientras. Y va a haber canasta, va a haber... Cambio en Getafe. Tiene que entrar la Mopa. Momento Mopa ahora en el pabellón. 2-0-4 para el final del partido. Vázquez Torrejón 85... Getafe 76, 9 arriba, el conjunto de Torrejón y finalmente le dieron la falta a Getafe, la falta de Torrejón, balón para Getafe. Así que nada, pone la pelota en juego de fondo. Getafe para atacar ahí, 14 segundos le quedan de posesión. Cambio en Getafe nuevamente. Se sienta Esteban en la cancha. Bola para Getafe de fondo en ataque, jugando Getafe en la zona. No puede, ya lo han cerrado, tiene que sacar para afuera Getafe. Amaga de tres, no. Balón para el cero de Getafe. Ahora se va por el exterior, por el poste alto. Penetración a tablero dentro. Getafe... Para ponerse a 8, 8, 5, 7, 8. Balón, perdón, a 7. 8, 5, 7, 8. Juega Torrejón. Amaga Torrejón ahora el perímetro. Ojo por dentro ahora en el poste. Intentaba mirar ahí, sale alto. No, agua. Rebote Getafe, cuidado ahí. Ojo a este ataque de Getafe. Puede ser importante, no entra. Rebote Torrejón, bien. Rebote Torrejón, bien. 86, 78. 8 arriba, 1, 13. 1-13, ojo ahora ahí. Bien, ese balón de Torrejón lo ha sacado para afuera. En ataque, jugando Torrejón a tablero. No entra. Y el rebote para Getafe. Va de fondo el balón de todas formas. 1-0-5, más 8 Torrejón. Y después de ir ganando de 25 al descanso, pues Getafe, hombre, obviamente era difícil que no hiciera nada. Tenía que apurar sus opciones y pelearlo hasta el final. Y ahora la falta de Getafe. Penetración de canasta, falta personal. Y vamos a ver, ahora dialogan ahí con el árbitro, el jugador que ha cometido la falta. Bueno, Parece que ha sido Murgui al final. Así que bueno, pues ojo porque Torrejón, importante ahora, momento de partido. Las 5 y 3 minutos de la tarde aquí, en directo. En la jugada. Último minuto justo ahora, ¿eh? 60 segundos para que finalice el partido. El básquet Torrejón, el primer tiro que no entra. El sub-22 intentando ganar el partido y cerrar la eliminatoria. No tener que jugar mañana. Segundo tiro libre, no entra tampoco. El rebote es para Getafe. Un minuto, vamos a ver ahí. Intenta salir. Importante robo ahora. Importante el robo. Y vamos a ver, protestaba el entrenador de Getafe. Estaban ahí. Payas. Pérez ahí luchándola. Y va a haber tiros libres para Torrejón importantes. 8 puntos arriba. Y a ver la línea de tiros libres. Hay que anotar para asegurar ya el partido. Primer tiro dentro. Dentro el primer tiro. En la línea de tiros libres tenemos a David Sanz. Vamos a ver con el segundo, David. Vamos a ver el segundo lanzamiento. Ojo porque dentro también. Lo han puesto. Balón para Getafe. 87-70. Ojo el balón. 78, perdón. 87-78. Ha sido un tiro. Un punto. Al final, 9 puntos. Parecía que había entrado al final. Había quedado el balón. Estamos justo en el otro. En el otro fondo situados. Y había dado a la red. No había llegado al aro. Había sido solo un tiro libre. Bueno, efectivamente. Disculpen ahí. Pero ahí, bueno. Y vuelve a haber tiros libres para Torrejón. Y dentro ahora. Ahora sí. Ha entrado. En la línea tenemos a Payas. Luis Manuel Payas González. Oh, ahora el segundo. Dentro también. Ahora sí, dos tiros libres. Ojo ahora. Al balón. Ahí. Getafe a la contra. Y el triple. No, no. Dan de dos. Dan de dos. Estaba pisando. Ojo. 88-83. 27 segundos para el final del partido. Esto se pone al rojo vivo. Quedan solo 27 segundos, 8 décimas. Pero solo 5 puntos arriba. Básquet Torrejón. Ya vemos aquí a componentes del equipo de fútbol sala de, vamos, de Torrejón Sala y de Arganda, que van a jugar a las 6 dentro de 54 minutos. Pero ojo, a ver si. Esperemos que no. No tenemos que ir a una prórroga. Pero vamos, 5 puntos, 27 segundos. Vamos a ver ahí. Bola para. Bola para el. Getafe, que va a jugar en ataque. Ojo, tiene 25 segundos. 5 abajo Getafe para. Ojo, busca ahí, tiene que buscar un triple. Ojo, el triple no entra, tablero. Esto es importante, rebote, Torrejón. Se ha quedado con la bola, le tiene que hacer falta. Obviamente. Falta ahí. 14 segundos, 5 puntos. Arriba Torrejón, ahora falta sobre el Torrejón. Y vamos a ver cambios. Y vamos a tener tiros libres, obviamente. A ver, y quinta falta del jugador de Getafe. Se tiene que ir al del partido. Ha sido Ceperuelo. Alejandro Ceperuelo Aula. Expulsado a 14 segundos del término del partido. Vamos a ver, hay juego detenido de momento. Está explicando el árbitro ahí a Besa. La jugada, en este caso, 5 arriba, ¿eh? 5 arriba Torrejón. Torrejón que si gana. No tiene que jugar mañana, al mejor de 3 partidos y pasaría a semifinales. Semifinales aquí en la jugada. En baloncesto sub-22. En esta ronda hay que recordar que también en este tramo final de temporada estaremos con el campeonato local de fútbol sala, que estamos en Copa. Estamos ya en lo interesante, en la pomada, en la creme de la creme. sigue el juego detenido. Vamos a ver ahí, el árbitro está hablando con los jugadores, los dos árbitros, con los jugadores del Getafe ahí y el banquillo. Bueno, sigue el juego detenido. Vamos a ver qué pasa. No sabemos. Bueno, llamando un poquito al orden. Y ahí estamos. Se va a tirar los tiros. Se va a reanudar el partido. Tiros libres para Vázquez Torrejón. Tenemos a Payas, ¿no? En la línea de tiros libres. Vamos a ver el primer lanzamiento dentro. Ahora sí, dentro. El jugador de Torrejón. ...90... ...90-83... Ahora, segundo nada, 7 puntos. La jugada de Getafe arriba. Y ojo ahora la falta que tiene que cometer Torrejón, también la quinta falta. También jugador expulsado, quinta falta personal ahí de Aveso. Y a ver ahora los tiros libres, el primero dentro. Estamos 90-84. Si anota el segundo, se vuelve a poner Getafe a 5 puntos, pero ya quedan 7 segundos. 9 décimas. No entra. Y a ver, la falta ahora de Getafe. Balón para... el balón para Torrejón. Bueno, ha perdido la posesión. 5 arriba Torrejón. Perdón, 6 arriba. Torrejón ahora, la falta ahora de Getafe. Apurando mínimas o cero ya, porque son 6 puntos, 5 segundos. Y quinta falta también para el jugador de Getafe, que tiene que salir del campo, de la cancha. Bueno, pues tiros libres ahora para Álvaro Fernández. El primero que no entra, el segundo tampoco, ha sacado rebote Getafe, se tiene que tirar de tres, pero queda poco tiempo, no entra tampoco, final del partido, 90-84, Básquet Torrejón sub-22 oro, se mete en las semifinales, así que ahí está, final de partido, se mete en las semifinales el Básquet Torrejón en su equipo de sub-22 oro, ganando 90-84 al conjunto del EASE Club Baloncesto Getafe. Aquí seguimos en la jugada en directo en esta tarde de sábado 16 de mayo 2026. Recuerden, a las 6 en punto de la tarde, fútbol sala. Torrejón Sala Arganda, última jornada. Torrejón Sala se puede meter en Copa del Rey la temporada que viene. Así que saque la jugada, 5 y 12 minutos de esta tarde de sábado.
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Muy buenas de nuevo, aquí seguimos. Desde la jugada, las 6 y 7 minutos de esta tarde de sábado 16 de mayo 2026. Saludos nuevamente de quien te habla, Pedro Joaquín Hidalgo. Arrancó el partido La Jugada de hoy. Partido La Jugada, sobre todo este tramo ahí, el encuentro. Nos vamos al fútbol sala. Tercera división de fútbol sala, jornada número 30, la última de la liga, la última de la competición. Despide Torrejón Sala esta temporada, esta 25-26 ante la Arganda. 0-0 en el marcador, todavía no se ha movido el marcador aquí en la pista. Y bueno, pues efectivamente vamos con los... la convocatoria de ambos equipos y demás, pero bueno, efectivamente despedimos para Torrejón Sala la tercera división y en este caso y en esta competición el aliciente de poder clasificarse para la Copa del Rey. Está complicado, dependemos de otro partido, ahora iremos con ello, pero ahora iremos pendientes, aunque bueno, no estaremos tan al día, tan al minuto, pero bueno, vamos a ver, ahí estaremos pendientes de lo que pase. Aquí también en el pabellón están pendientes el club de lo que pase, por si acaso, el equipo se mete en tercera división, los dos primeros se meten en tercera división de cada grupo de tercera. En Madrid hay dos grupos, los dos primeros van a la Copa del Rey la temporada que viene, el que asciende directamente y el segundo, así que bueno, el Torrejón Sala es tercero en estos momentos. Bueno, ahora vamos con el partido, vamos con la alineación. Vamos con la convocatoria, por ejemplo, en el caso de Torrejón Sala. Están convocados, ahora vamos con el quinteto, pero bueno, Gonzalo Vargas con el 4, Rubén Zin el 7, con el 25 Alberto Niño, 9 para Cristian, 11 Gonzalo, 31 Adrián, 41 Miguel Ángel Rosas, 30 Mateo, 14 Rafa, 19 Aitor Rana, el 10 Gallo, 27 Olivares, 45 Adrián Fernández, 99 Álvaro Gallego, 13 Hugo Viñas, 25 Rubén Mayoral. Y con el 77, Blanco, por parte del Arganda. Vamos directo, bueno, ya ahora vamos con el quinteto de Torrejón Sala, pero bueno, el quinteto de Arganda. Juega Geray con el 99, en portería, con el 6, Villa. Con el 17, Alex, 8, Gonza, y con el 18, Cristian. En el banquillo están con el 5, Mario. Con el 11, Alesillo, 7 para Héctor, 16, Adri, y con el 2, Juan. Ese es la convocatoria, y ahí estamos, y por el banquillo de Arganda Futsal. Y ahí está Torrejón Sala, ya está jugando Arganda, que juega con camiseta azul, pantalón blanco, medias también azul oscuras. Torrejón Sala, como siempre, equipación morada con detalles amarillos, pantalón y medias amarillas. Juega Arganda ahora por la derecha. Intentaba llegar ahí el equipo de Arganda. Muy cerrado. En la primera jugada prácticamente, antes de llegar al primer minuto de juego, hemos tenido una llegada peligrosa. Segundo palo ha podido marcar ya Torrejón Sala. Así que bueno, vamos a ver qué pasa. Ahí estamos. Saludamos también a nuestros amigos en lajugada.es, en todas las aplicaciones de radio. Nos buscas como La Jugada Torrejón, sobre todo en TuneIn y en el resto, casi todas, el 80%, para ser honestos, pero vamos, en 90% prácticamente, ahí estamos. Y también en nuestro canal de YouTube y Twitch, que el canal de Twitch lo teníamos ahí aparcado hasta un poco de empezar a entrar en materia ya, que lo recuperáramos con conexiones simultáneas, claro. O sea, con la emisión simultánea. Bueno, pero vamos ahí al directo, en la radio, como si falla algo... La radio, La Jugada, siempre por una o por otra estamos. Lajugada.es en radio. Como decimos, en esta jornada 30, última de la competición, despedimos a Torrejón Sala. Tenemos mucho deporte todavía, tenemos bastantes cositas que contar de aquí a final de temporada. Así que, pero bueno, vamos al lío. En este caso, ojo, ahora el balón que se va a ir directamente fuera. En el ataque de Torrejón Sala, balón para Arganda. Como decimos, última jornada en la que hay que estar pendientes. Torrejón Sala juega aquí ante Arganda, pero hay que estar pendientes del encuentro que juega
El Rincón de Sanabria en casa también, frente al Futsal Sanse. También arranca a la misma hora, equipos que tienen mismo intereses, mismo objetivo, digamos. Y bueno, pues efectivamente, porque el Sanabria es segundo en esta inista, en esta clasificación. Ojo, ahora a Arganda, que se va arriba, tiene que salir portero abajo con los pies. Ahora Torrejón Sala, va a recuperar Torrejón Sala, que se va arriba. Vamos a ver a la jugada de Torrejón Sala, el portero también abajo con los pies, fuera. El lanzamiento intentaba Gonzalo, muy cerquita de nuestra posición, como decimos, aquí en la pista. Va a ser un córner muy abierto, más abierto todavía. En la mitad de la, del cancho, ya, de la cancha contraria, juega Torrejón Sala, ataque estático ahora. Primeros minutos de juego, primeros cinco minutos largos ya de juego de, este, de esta primera parte. Va a jugar Torrejón Sala por izquierda, amaga un poquito la bicicleta ahora, el lanzamiento, bola izquierda, se va a ir fuera. Bueno, como, como decimos, el Rincón de Sanabria es segundo con 58 puntos, tercero Torrejón Sala 55, son tres puntos y tiene que perder Sanabria y ganar Torrejón Sala aquí. El Rincón de Sanabria juega con el Futsal Sanse, que está en mitad de tabla. Y bueno, pues ya no se juega nada, absolutamente nada. Por lo tanto, y tampoco se juega nada el Arganda, que ya tiene 37 puntos, salvado del descenso. Dos equipos que no se juegan nada ante dos equipos que buscan estar en la Copa del Rey la temporada que viene, de quedar segundos. Lo tiene mejor el Sanabria, que tiene tres puntos de ventaja. Tiene que perder. Perder, no, son, no empata, no, perder, lógicamente, para que eso suceda. Si pierde Sanabria y Torrejón Sala gana, se quedará el equipo a un punto. Qué pena, ¿eh? Ha habido partidos que se han escapado. Luego, estas cosas que pasan. Hay partidos que se escapan a veces. Y, bueno, en ciertos partidos, la temporada es muy larga. También hay otros que se sacan adelante y parece que no. Pero, bueno, lo he dicho, ¿no? A veces se va algún que otro punto por ahí, que siempre son importantísimos de cara a un... final de temporada de Torrejón Sala bastante bueno, que la ha metido ahí, en una categoría en la que el Valle pues ha ascendido, pues casi asciende antes de Navidades, por exagerar un poco, pero vamos, muy superior durante toda la competición el Valle, que asciende ahí y será equipo de segunda B la temporada que viene, un clásico también en fútbol sala el Valle. Y bueno, pues ahí estamos. Recordemos que en esta categoría, en esta tercera división, tenemos al otro equipo de Torrejón, a Ciudad de Torrejón B, al filial. A Ciudad de Torrejón B, luchando por el descenso. 31 puntos. 30 tiene cuarto por abajo a Justiniano. Educaplay 29, 28. López de Vega. Ojo, porque ahí esos dos últimos clasificados. Pues todavía en la pomada de... de poder definitivamente ya asegurar la salvación el Ciudad de Torrejón B, que mañana juega, ojo, porque lo hace en el pabellón de Loeches. Juegan Loeches, Ciudad de Torrejón, en el José Rodríguez, ante el Agustiniano. Aquí estamos, seguimos en directo, lógicamente, buscando ese... ese partido, ese directo, lógicamente, bueno, pendientes también de todo, a veces no se puede, pero bueno, ahí estamos, bueno, ahí estamos ahí, que nos vamos. Bueno, pues efectivamente, seguimos con el empate a cero aquí, Torrejón Sala cero, Arganda cero, ojo ahora a la jugada que se venía arriba, ahora el equipo de Arganda fuera. Bueno, siguen ahí las llegadas de Arganda, ojo que ahora es el que está llegando con más peligro a campo, a cancha contraria, ¿eh? Así que vamos a ver. Pero bueno, ahí está Torrejón Sala, ojo a la jugada, balón dividido ahí, se va fuera. Primeros, ya vamos a llegar, estamos llegando ya al Ecuador, ya, ¿eh? A lo tonto de esta primera parte. Torrejón Sala 0, Arganda Futsal 0. Juega la pelota Torrejón Sala ahora, se va a ir, intenta tocar a la pelota en estático, campo contrario, ahí está intentando llegar, no, balón suelto nuevamente.
Bola suelta que vuelve a salir directa ahí. El balón que lo va a jugar el equipo de Torrejón Sala. Vamos a ver. Ahí vuelve el balón que se va ahí fuera. Bueno, vamos a recapitular. Vamos a recapitular. Yo creo que también si hay novedades positivas en el partido del Rincón de Sarabia, aquí también se van a escuchar. Aquí tenemos también al presidente Enrique Panadero y algún miembro también más del club. Bueno, pues vamos a ver lo que pasa. Vamos a ver, ahí estamos ya con el partido. Ahí vuelve a jugar la pelota Torrejón Sala. Ahí Leo vuelve a insistir. Jugando la pelota, pasando ya, hemos pasado ese ecuador, como decimos, de la primera parte. El balón ahora largo directamente, se va a ir fuera. Largo. Se pierde ahí. Bola para Arganda. Ya está jugando. Ahí lo hace Cristian, sacando el balón de atrás. Cristian toca ahí a la izquierda para Héctor. Héctor jugando a Arganda. El balón suelto. Va a recuperar Torrejón Sala. Ahí está jugando ya Torrejón Sala. Maga un poquito, balón atrás. Todavía en campo propio Torrejón Sala. Intenta sacar la pelota de campo propio. Presión activa. Ahí Arganda está bastante activo, presionando en toda la cancha prácticamente. El balón ahora que no va a llegar. Torrejón Sala. Directamente para el guardameta de Arganda. Juega la pelota ya el equipo visitante aquí en Torrejón de Ardoz. Dos ahora. Torrejón Sala que se viene ahí por la derecha. Intentaba pisar la pelota. Caracolea un poquito ahí el jugador Rafa en Torrejón Sala. Se ha ido el balón fuera. Va a ser banda y lo indica el árbitro. Pone la pelota en el piso. El jugador de Torrejón Sala. Ahí está Rafa. Busca el lado opuesto. Ha redespejado Arganda. Nuevamente saque de banda. Sigue el empate a cero. Estamos ya. Pues estamos 12 minutos. Llevamos 12 de esta primera parte. Torrejón Sala 0. Arganda Futsal 0. Aquí en directo en la jugada. Torrejón Sala intenta parar un poquito el balón ahora. Intenta controlarla ahora el equipo local. No puede llegar ese balón. El balón que se va a ir despedido fuera. Balón de banda para Arganda Futsal. La va a poner ahí, jugando en defensa. Intenta sacar la pelota Cristian, balón arriba al pívot. No llega el jugador del Arganda. Llega Torrejón Sala, jugando la pelota al equipo local. Intentando combinar desde atrás. Ahora lleva largo, no juega cómodo ahora Torrejón Sala. No está combinando jugadas en ataque. El equipo de Ángel Bacalillo, que observa el partido con los brazos cruzados. Muy cerquita de la línea de banda. Pero quieto. Quieto ahí en esa posición. Ojo a Arganda, que se va a ir arriba. Para dentro, se va el portero abajo. Intenta pegarle. Ha sacado el portero del Torrejón Sala. Córner. Ese balón se va a córner. Bueno. Pues en esas estamos. Cuando, en este caso, va a poner el balón allá en juego Arganda. No, vamos a ver ahora la contra de Torrejón Sala. Bien abajo el jugador de Arganda. Bien abajo ahí Gonza. Balón fuera. Balón para Torrejón Sala en ataque. Va a poner la pelota en juego nuevamente Rafa para Torrejón Sala. Número 14 del equipo de Torrejón de Ardoz. La pone ahí. Ahora se la dejaba. Venía de cara Adrián Fernández, fuera. Juega la pelota Torrejón Sala, balón dividido ahora. Intentaba salir Arganda, falta sobre el Alex en Torrejón Sala. Paró una, bueno, casi no le saca nada, porque había parado una semicontra ahí, balón que se iba alargando ya solo. Vamos a ver, cambio en Torrejón Sala. Vuelve a entrar en la pista Rubencín.
Juega Arganda, estamos a 6:16 ya, para que finalice la primera parte aquí en directo, las 6:22 minutos de la tarde. Tercera división de fútbol sala, última jornada. Torrejón Sala se podría meter en Copa del Rey. Muy complicado. Tiene que perder Sanabria y ganar Torrejón Sala. Ante dos equipos que no se juegan nada. Bueno, juega Torrejón Sala. Empatando a cero. Partido en el Javi Limones. Está disputando también esta fase de selecciones autonómicas, ya lo sabéis. Bueno, aquí también en el Limones, pero bueno, también tenemos en el Garbajosa jornada. Juega el equipo de Arganda, intenta salir, lo hace por la derecha, tiene que salir el portero. Ojo a la falta que va a ser, ojo a la falta, a ver el color. Ojo al color de la tarjeta amarilla. La amarilla, ahí. Tarjeta amarilla para el portero de fútbol de Torrejón Sala. Vamos a ver esa acción ahí. Bueno, la jugada en el Torrejón Sala. Esa tarjeta, como decimos, y la falta y el balón para el equipo de Arganda. Vamos a ver. Apuntando ahí en mesa los árbitros, ya van a dar el ok. 5:40 para el descanso. Ahí va Arganda por la derecha. Balón pasado al otro lado. Vuelve a pasar hacia la derecha. Ahí está pisando la pelota. ¡Al balón, al palo! Lanzamiento de la Arganda al palo. Bueno, pues aquí el que quiere ganar es el Arganda de momento. O el que lo intenta más. No le está dejando el Arganda futsal ahí al Torrejón Sala. Esto tampoco es como empieza, sino como acaba. Vamos a ver si dura mucho esta presión alta y esa actividad ahí de Arganda futsal. Manda para Torrejón Sala. Está Gonzalo. La pista va a haber otro nuevo cambio en el equipo de Lillo. Torrejón Sala de espalda, intenta llevarse la pelota ahí, pisando la bola. No, va Ángel Gallego, habla luego para Gallego, perdón. Recupera Torrejón, Arganda. Recupera Arganda ahí en el centro, abre la pelota ahora. Alex hacia la derecha, la pisa un poco, intenta combinar, no, vuelve a pisarla, va a recuperar Torrejón Sala. Vamos a ver ahora. No se entendieron ahí en esa salida. Puede ser un retrato de lo que llevamos de primera parte. No hay buen entendimiento ahí arriba en los jugadores de Torrejón Sala. Torrejón Sala, nueva temporada en la que. Lanzamiento ahora de Arganda, bien visto, porque el portero estaba un poco adelantado. Y la pone ya Torrejón Sala, la juega ya para Gonzalo. Jugando Torrejón Sala en campo propio, 4:45 para llegar al descanso. Torrejón Sala 0, Arganda Futsal 0. Aquí en directo en la jugada, en este tardeo de sábado 16 de mayo 2026. El lanzamiento ahora de Torrejón Sala, abajo el portero de Arganda. Ahora se intenta ir a la contra, bien frenada por Gonzalo ahí en Torrejón Sala. Estaba por allí también Adrián. Balón de banda. Se da la media vuelta, gira sobre sí mismo. El entrenador de Arganda le pregunta al portero que si está bien. Dice que sí, sí. Después de esa parada, de esa intervención ahí abajo del portero, Geray. Ojo ahora. Torrejón Sala intenta llevársela. Balón suelto, insiste ahora. Ojo, Torrejón Sala en la posición de penalti. Fuera. Álvaro Gallego intentaba ahí pegarle. Finalmente, despejado, ha repelido entre el jugador y el portero, banda. Balón para Torrejón Sala en banda. 4:11 para llegar al descanso. Balón atrás, finalizando jugada desde lejos. Gonzalo fuera. Hay que recordar que estaremos mañana en directo

0: con los campos de la geografía madrileña. Volvemos aquí al directo 3:47 para llegar al final de la primera parte. Fútbol sala, tercera edición. 0-0, Torrejón Salarganda. Y estamos en la jugada en directo. Ahora el balón directamente, nada para el portero. La pone para Gonzalo. Sigue presionando en toda la vista Arganda, No se cansan. Balón se va afuera, provocado, saque banda. Piru, el último en tocar fue Arganda Futsal. 3:32 para el descanso. Y ojo que tenemos quinta falta en Torrejón Sala, Quinta falta, una tiene Arganda. Así que otro aspecto a tener en cuenta, en el que Arganda está por delante. Torrejón Sala, pero vamos a ver esto, el marcador 0-0. A ver qué pasa, ojo el lanzamiento ahora. Ahí pegado Gonzalo, ha despejado Arganda, finalizando jugada Rubencín, fuera. Pues fuera, ojo ahora porque a ver si... A ver, aguantan ahí poquito, a ver si se acaban un poco las pilas de la Arganda en la segunda parte. No sabremos ahí cómo habrá ir al partido en la pista del... Vamos, en la pista de Sanabria. Juega también en casa. En el pabellón municipal de San Blas. Ese es rincón de Sanabria. Futsal Sanse. No sabemos cómo andará el tema. Aquí empate a cero en el marcador. Ojo porque ahora el lanzamiento se va a ir fuera. El balón que queda suelto, no, balón de saque lateral. Ahora para Torrejón Sala. Sigue el empate a cero, sigue habiendo cambios en el equipo de Torrejón Sala. Ese balón ahora jugando la pelota del equipo de Torrejón Sala, intentando combinar un poco. Ahora campo contrario, ahora bien ahí Torrejón Sala jugando en campo contrario. Vamos a ver si entra el hueco. Jugando de espaldas, ahí la pisa, una pisadita ahí. ¡Ojo! ¡Ahora sí! ¡Gol! ¡Gol, gol, gol, gol, gol, gol, gol, gol! ¡Gol, gol, gol, Adrián! ¡Gol, gol, gol, gol, gol, gol, gol, gol, gol, gol, gol, gol! ¡De Torrejón Sala! ¡Gol de Adrián! ¡Gol de Torrejón Sala! Ese balón, esa pelea al final, sí, sí, peleada y pisadita ahí atrás. Seguían ahí con todo la intención. Y finalmente ahí había que pegarle ya para finalizar. Esa, quería el gol Torrejón Sala y balón adentro. Ahora sí, gol de Torrejón Sala, gol de Adrián. 2:17 para el descanso. Torrejón Sala 1, Arganda Futsal 1. 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Hoy, pues mira, te esperamos, claramente, ahí desde las 11, pues ahí estamos. 1:42 para el descanso y llegó el gol de Torrejón Sala, gol de Adrián. Sigue el partido ahí, seguía Torrejón Sala intentando ahora balón cruzado. Balón que se va a ir fuera. 1:35 para llegar al descanso. Y tenemos tiempo muerto en la cancha, acaba de pedir tiempo muerto el entrenador de Arganda Futsal en estos momentos.
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1: Sigue. Acabó el tiempo muerto en estos momentos. 1.25 para llegar al descanso. No ha pasado nada. Si se ha puesto la bola en juego, no da tiempo prácticamente a que pase nada. A la primera bola ahora. Otra bola diagonal. Aunque se va a ir fuera. Ahí estamos en directo en estos momentos. Bueno, decir, ahora íbamos antes. Teníamos una pregunta ahí de. La pregunta de Coyuco 107, que si mañana íbamos a tener imágenes en Las Rozas. Puede ser, no es lo habitual, vamos a volver a introducirlas. No tenemos los derechos de estar emitiendo el partido, pero tendremos alguna, eso es lo oficial, siempre, sobre todo en estas categorías de tercera, lógicamente, pero sí, vamos a ver si podemos tener algún ambiente, alguna imagen así del ambiente y demás del partido. Lo importante es que estamos ahí en la radio en directo y a mañana, Dios mediante, ahí estaremos. Volvemos aquí al directo, Fútbol Sala. Y ahora iremos con una consulta también de que nos ha hecho nuestro amigo Yuguito. Ojo, ahora el balón fuera. Al directo, 36 segundos para el descanso. Y el 1-0 de Torrejón Sala. No sabremos. Ahora a ver si vamos al descanso como va. Es que, claro, estas categorías es tercera, pero en fútbol sala no tenemos, en este caso, actualización inmediata. Pero vamos, también, bueno, ya lo contaremos en la temporada que viene y demás. Juega Torrejón Sala. Ojo al balón. Que el balón que se va a quedar suelto, no, ha despejado el portero. Ojo al portero que se va arriba, ¿eh? El portero ya no tenía más remedio, tenía que irse, lo típico. Y bueno, se la ha dejado la bola en buen lugar. Mueve la pelota Héctor. Ahí moviendo la pelota, balón ahí atrás, Héctor. Ojo desde la izquierda, 7 segundos, fuera. Uf. Arganda con toda la intención del mundo ahora. Buscando la portería contraria, no va a ser fácil ganar este último partido. Y luego a ver lo que hace Rincón de Sanabria, hombre. Así que bueno, 6 segundos. Arganda. Ojo al lanzamiento final. Fuera. Uf. El lanzamiento final de Alesillo se va fuera. 2 segundos. Juega Torrejón Sala.
2: Mueve la pelota. 11:35 para llegar al final del partido. Y bueno, vamos a ver imágenes. Introducimos novedades de cara a próximas temporadas. Vamos a ver ahí. Y ojo, Torrejón Sala llegó. Llegó el gol. El segundo tanto de Torrejón Sala. Vamos a ver si confirmamos porque nos ha pillado aquí en labores técnicas. Importante que ha llegado, ahora después lo confirmaremos, lo importante que ha llegado el gol de Torrejón Sala, Torrejón Sala 2. Arganda Futsal, 11:10 para el final del partido. 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Pues aquí seguimos celebrando el gol, el 2-0. Y ojo que Rivas. Arganda. Ahí no, Rivas. Sal, portero adelantado ahí. El balón ahora directamente fuera. Corner. Vamos a ver ese balón ahora del Arganda Futsal jugando en defensa. Balón atrás, el portero. Campo, está ahí en campo contrario ya, jugando de 5, pero con el portero Arganda, lanzamiento, ha repelido, despejado ahí Torrejón Sala, bien Rubentín, intenta ahí venirse, poquito ahí, vamos a ver el equipo de Torrejón Sala que gana 2-0 y lista última jornada de la temporada de la Liga 25-26, el Torrejón Sala, tercer clasificado, a 3 de Sanabria, a 3 del segundo, a 3 jugar la Copa del Rey la temporada que viene, tiene que perder Sanabria. Torrejón Sala está ganando, pero tiene que perder Sanabria para ello. Así que complicado. haya estado una buena temporada de Torrejón Sala ante un prácticamente intratable el Valle. Ojo ahora. Arganda afuera. La Maru encima. Vamos, vamos. Vamos, hay que estar ahí. Jugando la pelota Torrejón Sala. Presión alta ahora. Reclama. No pita nada. Vamos a ver el portero. Balón largo ahí directamente. Ha tocado. Corner. Vamos a ver ahí. Ángel Bacalillo, el entrenador de Torrejón Sala. Ahora cruzado de brazo. Hablando con los dos jugadores que tiene ahora más cerca. Se acerca Gonzalo también. Y mientras el córner a favor de Torrejón Sala. 9.43 para llegar al final del partido. Juega la pelota atrás Torrejón Sala. Amagando un poquito. Amaga Robert Enfín. Se la intenta ahí. Tiene dos jugadores. Ha ido de uno, de otro. Vamos a ver. Se la dejadita. ¡Ojo! Ahí ha sacado la pelota Arganda y ahora abajo. Bueno, vamos a ver ahí. Ahí ahora sí o qué. Vamos a ver. Sabemos que tienen tres faltas Torrejón Sala, ninguna Arganda futsal. Vamos. Y las protestas. Ahí está el portero protestando ahí. Piden tarjeta. Lógicamente, desde el banquillo de Torrejón Sala no hay nada. Ni la vamos a ver ahora sí. Y ahora tarjeta. ¿Qué tal, jugadores de Torrejón Sala? Ahora por protestar. Venga, vamos. Bueno, bueno. Vamos a ver. Está el 10 de Torrejón Sala, el jugador que la tarjeta. Ahora 9.25 para el final de la segunda parte. Aquí en el Javi Limones. Última jornada de la tercera división de fútbol sala. Temporada 25-26 aquí en la con el deporte más cercano, el de los nuestros, pues claro, ya lo sabes. Juega Arganda. Vamos a ver ahí el balón, esa jugada. Intenta ahora tocar y tocar Arganda en campo contrario. Sigue jugando el portero ahí de 5. Arganda intentando acortar distancias y meterse en el partido. Corremos en este tramo final de temporada aquí. Han tenido recuperando cositas para Dios mediante estar más intensamente con el deporte de los nuestros, como siempre, como antes. Como siempre. Y tiempo muerto en la pista. 23 para el final del partido.
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3: Bueno, bienvenidos.
1: Pues aquí seguimos en directo en la jugada. Bueno, pues estamos en eso, como decíamos, ensayo error y bueno, nos ha pasado una cosa muy curiosa en esta ocasión que no nos había pasado, yo creo que nunca. Nos hemos quedado sin poder acceder, se ha bloqueado la llave donde estamos ubicados. Bueno, lo que no pase, yo no sé si va a pasar, vamos, no pasa. No pase esta temporada quizás, no pasa. En fin, bueno. Pues ahí estamos. En fin, en directo, bueno, estamos a 2 minutos para llegar al final del partido en estos momentos y, bueno, intercambio de goles. Estamos ahora mismo con 5-2. Así que después de quedarnos sin poder acceder, quedarse bloqueada, lo que se puede llamar la cabina aquí en la jugada en el Limones, pues al final, a ver qué hacemos, claro. Pues acceder, pues no puedes vocear el partido, claro, tienes que acceder. Así que bueno, ya digo, es una lista. Pero bueno, muy amables aquí los trabajadores aquí de la instalación intentando solucionarlo. Algo que no ha pasado nunca también, claro. O sea que, en fin. Así que nada, pues eso, estamos en el directo. Intercambio de goles, ahora mismo 5-2 para Torrejón Sala. Torrejón Sala, 5. Arganda Futsal 2. Ya sabéis que estamos aquí mejorando, estamos intentando mejorar y probando ensayo error. y probando novedades. Lo que pasa es que lo de hoy, ya digo, que bueno, vamos al directo, vamos a este tramo final de partido, porque es que es increíble. Eso, anécdotas para contar, ya la contaremos. Bueno, 1-12 y Torrejón Sala está ganando. Tres faltas tiene Torrejón Sala, dos tiene Arganda Futsal. Y el ahora mismo la jugada, finalizando jugada ahí, el equipo visitante Arganda Futsal fuera. Bueno, pues ese intercambio de goles, ya decíamos, llegamos ahí ese 2-0, el 2-1, 3-1 y luego intercambio hasta el 5-2 por uno y otro equipo. En un partido ya roto desde este tramo final, ya desde los últimos 7 minutos, vamos, desde que hicimos la última conexión y nos quedamos sin señal, lógicamente. Bueno, pues el 44 segundos, Torrejón Sala 5-2, 3 goles de diferencia. Bueno, se va a llevar el partido, obviamente.
4: Estás enfocado en lo que tienes que hacer y eso disminuye la ansiedad. Si constantemente uno está enfocado.
1: Y ahora el balón que se había ido directamente fuera. Bueno, pues 36 segundos para el final del partido.
4: Muy importante, no solo en la competencia en sí, sino también en el entrenamiento. Todo el tiempo.
1: Juego interrumpido ahora mismo, porque ahora, ojo, están protestando una jugada anterior. Los jugadores de Torrejón Sala se disculpa, jugador de la Arganda, le acepta las disculpas, pero Rubén Fin, pero como diciendo, bueno, ya está, ha llegado, y ahí vamos. Porque, claro, la jugada. Ahí estamos con el gol de Arganda. Oso recorta distancia, el nuevo gol de Arganda y nuevo gol de Torrejón Sala. Ya digo que el partido se ha roto. Yo no sé, muy raro la segunda parte. Estos minutos están siendo muy raros en general. Nosotros aquí en nuestra ubicación, contando el partido, contando a la tarde aquí en la jugada. Aquí hoy toca fútbol sala, Torrejón Sala, tercera división, última jornada, luchando por meterse en Copa. Y muy raro también el partido, porque se ha abierto, la jugada se iba fuera, el balón acabó entrando, y ahora Torrejón Sala sin nadie. Y bueno, en fin. 16 segundos, 15 segundos y será el portero de Arganda para el partido ya con este 6-3. Para el partido, 6-3 y victoria final para Torrejón Sala. Un partido muy loco al final. Final del encuentro. Final, minuto. Ya estamos ahí, perdón, las 7:23 de la tarde. Final del partido. Bueno, pues ahí estamos en directo. La victoria y bueno, no pudo ser el equipo de Sanabria, que también ha puntuado por las noticias que tenemos. Y bueno, pues finalmente no pudo ser, pero la victoria de Torrejón sale en el último partido para quedar tercero en la clasificación. Así que bueno, gracias por estar ahí. Ya digo, perdón, disculpa por estar, por esta interrupción. Lógicamente, pero lógicamente, bueno, pues ha sido una cosa, una anécdota la que hemos podido contar hoy. Se nos ha quedado bloqueado el acceso a la cabina, con la llave no se podía entrar. Y es curiosísimo porque la puerta estaba abierta, con la llave, vamos. Se nos ha cerrado misteriosamente, no sabemos si lo tenemos hackeados también, que nos perjudican. Pero bueno, anécdotas. Así que bueno, más que un fallo técnico es que ha sido que no hemos podido entrar, solo ha quedado la puerta cerrada. Ya digo, no me ha pasado nunca, personalmente, ¿eh? Yo, que yo sepa, no me acuerde, no me ha pasado nunca. Pero bueno, cosas para contar también, ¿eh? Cosas para contarlo a los nietos, a los sobrinos, en fin, bueno. Ahí estamos, bueno, finalizamos aquí de momento en el partido de la jugada, partido la jugada. Aquí, en directo, la jugada. Radio con el deporte de los nuestros, el más cercano, Torrejón Sala 6, Arganda Futsal 3, última jornada de la Liga 25-26, aquí, en directo con el deporte de los nuestros, el más cercano.
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10: Palo, qué bien lo ha hecho ahí, que de espada la jugada ensayada. Y ahora el balón, gol. Quita la para el portero y con el guardameta batido, gol, gol, gol, gol, gol. Gol de Carnicer Torrejón Fútbol Sala. Gol de Iván Hernández. Gol, gol, gol, gol, gol, gol, gol de Carnicer Torrejón Fútbol Sala. El balón ahora de Ángel, Ángel por la derecha, Ángel de cara. De cara aquí, ¡qué gol! Gol, gol, gol, gol, gol de Carnicer Torrejón, gol de Quique. A los 17 minutos, la jugada por la derecha venía de cara, Quique la fusiló. Gol de Carnicer, gol de Quique. Carnicer Torrejón Fútbol Sala 2, Andorra 0. Vaya gol de Quique, como ha fusilado ahí, como la ha pegado. La va a controlar ahí Cayo. Cayo la pone, saca para Carnicer, toca para Ángel. 1'33 para el final del partido. ¡Vamos, vamos, vamos! ¡Gol, gol, gol, gol! ¡Gol, gol, gol, gol, gol, gol, gol, gol, gol, gol, gol, gol, gol, gol, gol, gol, gol, gol, gol, gol, gol, gol, gol, gol, gol, gol! ¡Gol de Carnicer! ¡A segundo palo! ¿Quién entraba? ¡El Capi Grande! ¡Quita! ¡Gol, gol, gol, gol, gol! ¡Carnicer 3! ¡Quita! ¡Andorra 2! 1'18 y portero jugador en Andorra. No nos dejan tiempo ni para respirar. ¡Nos ahogamos! ¡Aquí! Carliño, portero, jugador en Andorra. Se la juega Carlos Sánchez. Balón desde la izquierda atrás para Carliño. Carliño a la derecha tocando Andorra. Se le va en control Andorra. Banda para Carnicer. ¡Madre mía! Al muñeco, Castilla, ojo. Y ojo que los dos equipos con 5 faltas, como decimos, ¿eh? Vaya partidazo, vaya partidazo. 14 segundos. Carliño quita. Gol, gol, gol, gol, gol, gol, gol, gol, gol, gol, gol, gol, gol, gol, gol, gol, gol, gol, gol, gol, gol, gol, gol, gol, gol, gol, gol, gol, gol, gol, gol, gol, gol, gol, gol, gol, gol, gol, gol, gol, gol, gol, gol, gol, gol, gol, gol, gol, gol, gol, gol, gol, gol, gol, gol, de Carnicer Torrejón. No había portero, aseguró Rasita. El Capi quita, mata el partido. Grito de Carnicer, Carnicer, quita. A falta de 6 segundos. Bueno, bueno, bueno. Madre mía. Vaya gol, vaya partido. Y vaya 3 puntos que se quedan en Torrejón. Carliño la funde ahora afuera.
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1: Hola, ¿qué tal? Hola. Muy buenas, saludos. Bienvenidos, si te acabas de incorporar aquí en directo en juego. Sintonía de La Jugada Radio. Juego con los partidos, el deporte del fin de semana. Seguimos en La Jugada, hoy estamos aquí en sobre todo dos partidos, dos encuentros, La Jugada en este ya tardeo de sábado 16 de mayo de 2026, dos partidos, baloncesto y fútbol sala. Tenemos en este caso sub-22. Oro, estamos ya en el playoff, cuartos de final, estamos en el segundo partido, segundo partido donde el equipo de Torrejón ganó el primero, se enfrenta a Básquet, al equipo de Getafe, al conjunto de Getafe, se enfrenta al SAE Club Baloncesto Getafe, Básquet Torrejón, SAE Club Baloncesto Getafe, segundo partido de cuartos de final del playoff sub-22 Oro, y estamos, como decimos, ya acaba de comenzar esta. Para los que os acabáis de incorporar, ha comenzado esta segunda mitad del partido. Estamos en el tercer cuarto. Y bueno, pues efectivamente ahí estamos en La Jugada en este fin de semana. En directo, este nuevo fin de semana del mes. Este mes de mayo, temporada 26. Temporada 2026, es decir, 25-26. Está moviendo la pelota ya el equipo de Torrejón. Una primera parte bastante favorable al equipo de Torrejón, que gana 50, en estos momentos 53-28. La diferencia al descanso fue de 25 puntos arriba para el equipo de Básquet Torrejón. Así que el equipo de Básquet Torrejón en este segundo partido está dando buena cuenta del equipo de Getafe en este segundo partido de al mejor de tres de la categoría de la competición. Así que bueno, pues en esas estamos. Una primera parte que acabó en los dos primeros cuartos. Con el marcador de 52-25. La diferencia de 20. Lógicamente, de 27 puntos arriba para Básquet Torrejón. Repito, el equipo de Torrejón de Ardoz que ganó el primer partido de esta serie. El equipo de Torrejón, que se llevó el primer partido a domicilio, ganando en la cancha del equipo de Getafe de 7 puntos, 71-78. Así que estamos ahora en este segundo partido de al mejor de tres, y está, la verdad, quedando bastante buena cuenta el equipo de Torrejón. Ahí, del equipo de Getafe, está imponiéndose en el marcador el equipo de Básquet Torrejón, que ha logrado quedar campeón de grupo en la liga regular, líder el conjunto de Getafe, perdón, el equipo de Torrejón. Y bueno, pues el equipo de Getafe, había cuatro grupos, bueno, ha habido ahora tiempo muerto en la cancha. Bueno, ya iremos repasando de nuevo esa circunstancia aquí en directo en juego La Jugada Radio con el deporte más cercano, sábado 16 de mayo 2026. Tiempo muerto en la cancha, Básquet Torrejón 53, Getafe 31, a 5-12 del final de este tercer cuarto.

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0: Ha finalizado el tiempo muerto. Sigues aquí en la jugada en directo a las 4 y 22 minutos del mediodía. Vamos, ya de la tarde, mejor dicho, aquí con el encuentro de básquet sub-22 oro. Hay tiros libres para básquet. Torrejo, vamos a ver ahí ese segundo lanzamiento que no entra. Perdón, para Getafe, quería decir, lógicamente. Y pondrá la bola en juego el conjunto de Básquet Torrejón. Básquet Torrejón jugando hoy. Camiseta blanca, pantalón azul. Le cede al Getafe esa equipación que es muy parecida a la del Torrejón. Ojo ahora al error. Bueno, vamos a ver en directo. Ojo que hoy tenemos nuestro partido en la jugada a las 6 de la tarde. El equipo de, en este caso, Fútbol Sala. Última jornada de la tercera división. El equipo puede meterse ahí en tercera. En esa Copa del Rey. Así que bueno, lo contamos ahí en directo. Lo contamos en directo desde aquí. Como decimos, en esta tarde de sábado. Así que vamos a ver qué pasa. Ojo ahora al cruce de ataques de uno y otro equipo. El balón que se va a quedar suelto. Ese balón ahí, ojo, directamente suelto. Va a recuperar Getafe. Lanzamiento a tablero, no. Bueno, vamos a ver ahora mismo los jugadores que tenemos. Vamos ahí con pequeño error también en estas situaciones en las que estamos introduciendo alguna que otra novedad aquí en la jugada. Así que rogué que nos disculpéis. Pero bueno, tiempo muerto en la cancha. Como decimos, de momento, el victoria para Torrejón, 56-39. 2:20 para el final del tercer cuarto.
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0: Finalizó el tiempo muerto. Seguimos en directo aquí en la jugada. Son las 4 y 31 minutos de la tarde. Aquí estamos con el básquet baloncesto. Ojo ahora porque seguimos igual de 5-6-39. Ataque de Getafe que quedó en nada. Vamos a ver Torrejón ahora. No, falta. Falta ahí de Getafe. Así que ojo porque va a ser tiros libres ya para el conjunto de básquet Torrejón. 2-0-2 para llegar al final del cuarto, de este tercer cuarto. 5 faltas tienen ambos equipos. Sobre el lanzamiento de tiros libres, el primero entra dentro, el primer lanzamiento. Ahí la línea de tiros libres, Román. Vamos a ver con el segundo tiro libre dentro también. 58-39. 19 arriba Torrejón, va Getafe ahora, ante el básquet, el baloncesto Getafe, intentando subir la pelota, bien la presión ahora de Román, el Getafe ahora por el centro, intenta ir a tablero, dentro, canasta del Getafe, canasta de Manique, 5-8-4-1, mantiene esa diferencia de 17, ahora de 17 arriba. Torrejón, ataca Torrejón, vamos a ver ahora, ataque estático, ojo individual, un poquito de bombita, no entra Murgui, rebote Getafe, contra, no, la pelea debajo del aro y la falta de Getafe en ataque, no, perdón, fuera, ha salido, no han pitado nada, ha dejado de fondo, balón para Torrejón, vamos a ver Torrejón, la jugada ahora rápida, el gancho, dentro, canasta de Román para hacer el 60-41. Juega la pelota ya el conjunto del Club Baloncesto Getafe. Ahí está en estático, jugando ahora, intentando buscar el hueco. Se viene a la derecha, maga de tres, no. Sigue jugando ahí, ojo porque le quedan un segundo de posesión. Balón a tablero, no entra tampoco. El rebote a tablero, sí. Rebote en ataque dos veces para Getafe y la canasta dentro. 6-2-4-1. Estamos, ojo, a 38 segundos de final del cuarto. La bombita dentro también de Torrejón. 6-2-4-1. Sigue 20. Ojo ahora, Getafe. La jugada no. Va, ojo, qué buen robo ahora de balón. Se va a ir a tablero. No, falta. Falta y canasta. Falta y canasta ahí. En esa jugada, qué bien robó la pelota. En ataque hay Vázquez Torrejón. Era. Ahí tenemos la jugada. Vamos a ver, ahí estamos. Va a haber tiros libres para el equipo de Vázquez Torrejón en este momento. Pues no tenemos. A ver, sí, efectivamente, es Hermosilla. El robo de balón de Hermosilla y la canasta. Y ahora el tiro libre dentro. Era Hermosilla, efectivamente, el jugador que robó la pelota. Se fue el solo y le hicieron la falta. Tiro y dentro. 6-5-4-3. 22 arriba Torrejón. Se la juega de 3 Getafe. Se queda corto en el aro. Rebote defensivo debajo del aro. Y la falta de Getafe. La falta en ataque ahí del Getafe. La falta de Espinosa. Estamos a 9 segundos de llegar al tercer cuarto. Sub-22, baloncesto. El segundo partido de estos cuartos de final, de al mejor de 3. El primero lo ganó Torrejón de 7, allí en Getafe. Vamos a ver el segundo lanzamiento, que sí entra. Perdón, el primero, lógicamente. El lanzamiento, hay tiros libres ahora para Torrejón. El primero dentro, el segundo también. Dos tiros dentro. Baloncesto, el básquet Torrejón. Ahí Román en esa línea de tiros libres, 67-43. Y ahora va a haber balón, ha habido falta, estamos ya en bonus. Así que tiros libres para Getafe, que pierde de 24 puntos ahora, 67-43. La diferencia amplia, ha habido en el primer cuarto, muy superior, en la primera y el segundo. Sobre todo ya en el segundo metió la directa a Vázquez Torrejón. Pero bueno, ojo ahora el primer lanzamiento que falla. El jugador de Getafe. A ver el segundo lanzamiento con opción a rebote dentro. 6-7-43. 67-44, perdón. Ahí está. ¡Ojo! La jugada rápida. ¡Qué pinchito de tortilla! Final del cuarto. 6-7-4-4. 67-44. Ojo ahí, 27 puntos arriba ahora en este arreón del final del cuarto. La verdad que superior el conjunto de Vázquez Torrejón en estos momentos en la pista. Y obviamente, pues lo que se está demostrando durante todo el cuarto. Así que bueno, vamos a ver, estamos aquí en este... En este tardeo aquí en la jugada en directo, recordar que a las 6 tenemos el partido de fútbol sala, nos vamos al fútbol sala, la última jornada de fútbol sala donde Torrejón Sala puede meterse en esa Copa del Rey para la temporada que viene, así que ese es el aliciente del partido final, al final el equipo de Torrejón, tercer clasificado. Seguimos aquí en directo en la jugada, las 4:37 minutos de la tarde. Saludos, si te acabas de incorporar aquí con la jugada al deporte más cercano. Recuerde, mañana estaremos en Las Rozas Torrejón. Partido de ida de los cuartos de final por el ascenso a segunda federación.

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Pues seguimos aquí directo en la jugada, las 4 y 39 minutos de la tarde. Recordad que en este fin de semana se está disputando en Torrejón de Ardoz, también en Daganzo, pero sobre todo en Torrejón de Ardoz, el Campeonato de Selecciones Autonómicas de Fútbol Sala Sub-12. Ambientazo en las canchas este fin de semana, hoy semifinales, bueno, fase final, ya mañana las finales. Tanto masculino como femenino en las canchas del M4, zona de Bejón, Paraíso, Jorge Garbajosa y Javi Limones. Mañana las finales.

Por ejemplo, seguimos para... Ha comenzado ya este último cuarto. Ahora iremos en la narración. De momento sigue la ventaja amplia para Torrejón. Decimos, ese campeonato de selecciones autonómicas. Bueno, tendremos ahí en el... mañana las finales. Por ejemplo, en el Paraíso, a las... En el Paraíso ya tenemos... Bueno, el Paraíso, como hemos dicho, Sobre Bejón y Jorge Garbajosa, Javi Limones también. En horario de mañana, ya los partidos finales, la resolución y también por el tercer puesto, bueno, y por todos los puestos, ¿vale? Al final, pues los partidos por todos los puestos, dependiendo de la hora. Así que bueno, para no aburrir, lógicamente, pues mañana lo tenemos en las situaciones de Torrejón. Ya conoceremos a los equipos ya que finalistas finalmente, valga la redundancia, de esta tarde, esa resolución de esta tarde y mañana, pues esas finales. También tenemos en juego en este fin, en esta semana, el torneo de tenis Memorial Luis Díaz. Mañana las finales. Bueno, esta tarde también se han disputado, se sigue disputando y mañana las finales también a las 11 en punto de la mañana. Bueno, ha arrancado el partido, como podéis intuir. Venga, no vamos a tomar algo. Vamos al partido. 8-31. Sigue ganando Básquet Torrejón. Estamos hablando de sub-22 oro. Baloncesto, cuarto de final. Segundo del mejor de tres cuartos. Y con el deporte de los nuestros, claro.

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Pues en directo, efectivamente, arrancó el partido, último cuarto ya de este encuentro sub-baloncesto, sub-22 oro, segundo partido de al mejor de tres en cuartos de final. Llevamos ya tres faltas, lleva ya Getafe en este tramo y se ha puesto con tres también Torrejón. 67-52, 15, acorta un poquito la ventaja Getafe y se va y ahora tiros libres a favor de Getafe. Cambios también en el conjunto getafense. En el equipo del EAS Club Baloncesto Getafe, el primer tiro dentro. Vamos a ver por qué tenemos al jugador ahí en la línea de tiros libres. 6-7-5-3. Vamos a ver el segundo lanzamiento al conjunto del Club Baloncesto Getafe, que también entra. Dos canastas ahí de Murgui para ponerse a 13. Ojo, que esto no ha acabado, 13 puntos. Juega Torrejón, obviamente. Getafe no había dicho su última palabra. Vamos a ver botando la pelota ahora el equipo de Torrejón. Vamos a ver ahí, balón que se va fuera. Falta, no. Sí, se la han pitado. Falta. Difundo Torrejón. Mueve la pelota. Vamos a ver, saca el balón. Intenta jugarlo ahí en el poste alto, ojo, lanzamiento ahora de tres, triple. Triple de Aveso para anotar tres puntitos muy ricos para el Basket Torrejón. 70-54. Ojo, ahora ahí, el balón, ahora la pelea, ahora mismo falta nuevamente. Y ahora falta ahí sobre el jugador de doble cero de Torrejón. Y ojo porque va a haber tiros libres. Tiros libres para el equipo de Torrejón de Ardoz. Ahí nuevo arreón de Getafe, pero ahí Torrejón contesta ahí con esa triple, bien defendiendo. Y ahora sacando la falta para Torrejón. Tiros libres para Torrejón. 70-54. Diferencia de 16. Vuelve a ponerse ahí con 16, ahí Nisi tiro de 3. Vamos a ver el primer lanzamiento, tiro libre para Pérez, no entra, da el aro pero se sale. Marco Pérez Rincón, el doble cero del conjunto de básquet Torrejón. Vamos con el segundo, para ponerse ahí dentro, el segundo sí. Bueno, pues 15 puntos, recorta 1-15, 71-50. El Torrejón se pone ahí con ese puntito de más, 71-54. 17, mejor dicho, obviamente. Jugaba Torrejón ahí con esa triple y ahora, bueno, 17, esos 4 puntos. ¡Y ojo! ¡Triple! La triple ahora en Torrejón. Triple para el Basket Torrejón. Ojo, en momentos. Y ahora canasta de Getafe. La triple en Torrejón. Bueno. Canasta, intercambio de canastas ahora con esa triple primero de Torrejón. 74-57. Ojo ahora porque ahí estamos. Ojo, va a robar Torrejón bien. La bola se queda suelta. Vamos a ver. Ahora han pitado. Falta. Bien ahí la falta. El balón para Torrejón de banda. Bueno, pues 17 arriba Torrejón y balón para Torrejón en ataque. Falta personal y canasta. La falta sobre el jugador de Torrejón y canasta puede ser jugada de 3 puntos para Básquet Torrejón. Bueno, 6-21 para el final del partido. Recuerden que a las 6 de la tarde, dentro de una hora y 12 minutos... Partido a la jugada aquí, Fútbol Sala, tercera división, última jornada. Torrejón Sala se puede meter en Copa del Rey la temporada que viene.
Vamos a los tiros libres. Ojo, el tiro libre, vamos. No, ha entrado finalmente. Casi lo rebota el aro por dentro, pero canasta. 7-7-5-7. Ahora se va arriba Getafe, amaga, bien. Canasta, tablero, bien. Murgui, 77-59. Sigue ahora la diferencia de 18. Ojo ahora por la falta personal. Dil Getafe tiene que parar ahí el juego. El equipo getafense, recordemos, en esta categoría sub-22 oro, en la primera fase, en la clasificación, el equipo de Torrejón que ha quedado líder de su grupo cuarto, hay cuatro grupos de 12 equipos, ha quedado líder con 21 victorias y solo una derrota. 21-1, Básquet Torrejón quedó primero. Janssen, segundo, el Arganzuela, tercero, cuarto, Moratalaz. Eso era en el grupo cuarto. Y Getafe quedó tercero en su grupo, en el 2. En el grupo segundo quedó tercero este EAS Getafe con 16 victorias y 6 derrotas. Fue primero el Ricopia Alcalá, segundo el Gormaz Tres Cantos, tercero fue Getafe, cuarto Rivas. En este grupo, así que vamos a ver qué pasa. En el grupo 1, ya que estamos, lógicamente, campeón San Jorge de Madrid, segundo Alcorcón, tercero University y cuarto Virgen de Atocha. Y nos quedaba el tercero, que el campeón fue Boadilla, con 22-0 ahí, funda la Alcobendas Boadilla y Saltium Alcorcón, el resto del grupo. Equipo de Torrejón, ahora el lanzamiento, el balón, acá había tiros libres para Getafe dentro. Y ahora, ojo, tiempo muerto en la cancha, el Getafe se pone a... Sigue con la diferencia igual, 17 arriba. 17 arriba y tenemos tiempo muerto en la cancha. Y bueno, Torrejón parece que... Está ahí Payas, ¿no? No, es tiros libres del doble cero Pérez. El primero lo ha fallado Marco Pérez. Marco Pérez Rincón, vamos a ver el segundo. Dentro. 81-68, 13 arriba. Se va arriba Getafe, quiere rápido ahí, jugar rápido arriba. A tablero no entra, el rebote peleado no, lo siguiente. Y defensivo, o sea, el ataque para Getafe y dentro. La canasta de Getafe. La canasta ahí. De Manique para ponerse a 11. 11 puntos, 4-32 todavía, ¿eh? Ojo, ha fallado ese ataque Torrejón. Rebote Getafe. Ojo, que juega ahora para ponerse a 9. Juega Getafe, vamos a ver ahora. Ataque estático, ha parado el juego Getafe. Balón, pedrada, a domicilio. Señores, de Pérez Ávila en Getafe. Se le pilla contrapié ahí y... Pensaba que iba a avanzar un paso más o dos, más bien dos, y le mandó la bola, vamos, no podía llegar nadie ahí. Juega Torrejón, 11 arriba Torrejón, 4-14 para el final del partido. Si gana Torrejón, nos vamos a semifinales. Ojo, el balón ahora suelto, baloncesto sub-22. El balón suelto, va a recuperar Torrejón. A ver, ahora intenta individual, no entra, muy mal ahí. A lo que salga, rebote Torrejón, vamos. Queda un segundo posesión, no entra el tiro, había que tirar y no entró. Rebote Getafe, ojo, 11 arriba Torrejón, vuelve a jugar Getafe para ponerse a 9. Vamos a ver, ahora está de 11 Torrejón. Getafe apaga ahí un poquito, abre a nadie, estaba por ahí el doble cero, Pérez. Ojo, la jugada, tablero, no entra, rebote Getafe y balón para Getafe. Falta. Yo, al final, en esa disputa, acabo cometiendo falta el jugador de Torrejón. Iba a haber tiros libres. Estamos ya los dos equipos con 5 faltas. Tiros libres para EASE, Club Baloncesto Getafe. Estamos ahí. El primer lanzamiento, fallo. Ojo, hay 11 arriba Torrejón. Ha fallado el primer lanzamiento.
Vamos a ver con el segundo lanzamiento. Equipo de básquet Torrejón sub-22. Esta temporada líder, ahí solo ha perdido un partido. Dentro del segundo. Dentro del segundo, bueno, un partido en liga regular. Otro en octavos. Vamos a ver ahora, y ahora quiere buscar la segunda victoria consecutiva para irse a semifinales. La contra rápida, Torrejón no entra, al rebote. La lucha ahí arriba, balón que queda suelto. Recupera Getafe. Va a sacar la pelota Getafe ahora, vamos a ver ahí. El balón, amaga Vázquez Torrejón. Getafe, la jugada ahora de Getafe y el triple. Triple de Getafe. Cuidadín, que se pone a 8. Quedan 3 minutos justos en estos momentos. Torrejón ahora, canasta importante. Ganaste importante ahí, dos más, 8, 3, 7, 4, de 9, Torrejón, ataca Getafe, 2.50 para el final del partido, ahora el balón de fondo para Torrejón, se le fue el control, bola para Vázquez Torrejón. Recuerden que, como decimos, el equipo sub-22 del Vázquez Torrejón, durante toda la temporada solamente una derrota, 21-1. En liga regular, lo ha tenido otro ahora en octavos, lógicamente ya en unas fases... Ya es importante, claro. Y ahora, pues, bueno, ganó de 7 allí en Getafe y ahora quiere ganar para cerrar la ronda y no tener que jugar mañana el tercer partido. O sea, pasar a semifinales hoy ya. Canasta de Torrejón ahora. Ese balón, 85-71, 11 arriba. Getafe dentro también. Dentro Pérez Ávila. Intercambio de canastas ahora. Más 9 nuevamente Torrejón. Y juega Torrejón. Jugada larga, balón largo hacia la izquierda. La para un poquito ahora Vázquez Torrejón. Va a controlar el balón. Ahora hacia la izquierda, el doble cero Pérez. Se va el individual, ya le cierran en zona. Cae al suelo dos jugadores. Lucha ahí. Vamos a ver. Vamos a ver. Falta. Han pitado falta. Y han pitado, y ojo porque tenemos cambios también ahí, bueno, tenemos cambios mientras, y va a haber canasta, va a haber cambio en Getafe. Tiene que entrar la Mopa, momento Mopa ahora en el pabellón, 2-0-4 para el final del partido. Vázquez Torrejón 85. Getafe 76, 9 arriba, el conjunto de Torrejón y finalmente le dieron la falta a Getafe, vamos, la falta de Torrejón, balón para Getafe. Así que nada, pone la pelota en juego de fondo. Getafe para atacar ahí, 14 segundos le quedan de posesión. Cambio en Getafe nuevamente. Se sienta Esteban en la cancha. Bola para Getafe de fondo en ataque. Jugando Getafe en la zona. No puede, ya lo han cerrado. Tiene que sacar para afuera Getafe. Amaga de tres, no. Balón para el cero de Getafe. Ahora se va por el exterior. Por el poste alto. Penetración a tablero dentro. Getafe... Para ponerse a 8, 8, 5, 7, 8. Balón, perdón, a 7. 8, 5, 7, 8. Juega Torrejón. Amaga Torrejón ahora el perímetro. Ojo por dentro ahora en el poste. Intentaba mirar ahí, sale alto. No. Agua. Rebote Getafe. Cuidado ahí. Ojo a este ataque de Getafe. Puede ser importante. No entra. Rebote Torrejón bien. Rebote Torrejón bien. 86, 78. 8 arriba. 1, 13. 1-13, ojo ahora ahí. Bien, ese balón de Torrejón lo ha sacado para afuera. En ataque, jugando Torrejón a tablero. No entra. Y el rebote para Getafe. Va de fondo el balón de todas formas. 1-0-5, más 8 Torrejón. Y después de ir ganando de 25 al descanso, pues Getafe, hombre, obviamente era difícil que no hiciera nada. Tenía que apurar sus opciones y pelearlo hasta el final. Y ahora la falta de Getafe. Penetración de canasta, falta personal. Y vamos a ver ahora, dialogan ahí con el árbitro, el jugador que ha cometido la falta. Bueno,
Parece que ha sido Murgui al final. Así que bueno, pues ojo porque Torrejón, importante ahora, momento de partido. Las 5 y 3 minutos de la tarde aquí, en directo. En la jugada. Último minuto justo ahora, 60 segundos para que finalice el partido. El básquet Torrejón, el primer tiro que no entra. El sub-22 intentando ganar el partido y cerrar la eliminatoria. No tener que jugar mañana. Segundo tiro libre, no entra tampoco. El rebote es para Getafe. Un minuto, vamos a ver ahí. Intenta salir. Importante robo ahora. Importante el robo. Importante el robo. Y vamos a ver, protestaba el entrenador desde

Tenemos a David Sanz. Vamos a ver con el segundo, David. Vamos a ver el segundo lanzamiento. Ojo, porque dentro también lo han puesto. Balón para Getafe. 87-70. Ojo, el balón. 78, perdón. 87-78. Ha sido un tiro. Un punto. Al final, 9 puntos. Parecía que había entrado al final. Le había quedado el balón. Estamos justo en el otro. En el otro fondo situados. Y había dado a la red. No había llegado al aro. Había sido solo un tiro libre. Bueno, efectivamente. Disculpen ahí. Pero ahí, bueno, y vuelve a haber tiros libres para Torrejón y dentro ahora. Ahora sí, ha entrado. En la línea tenemos a Payas. Luis Manuel Payas González. Oh, ahora el segundo. Dentro también. Ahora sí, dos tiros libres. Ojo ahora. Al balón. Ahí. Getafe a la contra. Y el triple. No, no, ¿dónde dos? Dan de dos, estaba pisando, ojo, 88-83, 27 segundos para el final del partido. Esto se pone al rojo vivo, quedan solo 27 segundos, 8 décimas, pero solo 5 puntos arriba, Básquet Torrejón. Ya vemos aquí a componentes del equipo de fútbol sala de, vamos, de Torrejón Sala y de Arganda, que van a jugar a las 6 dentro de 54 minutos. Pero ojo, a ver si, esperemos que no, no tenemos que ir a una prórroga. Pero vamos, 5 puntos, 27 segundos. Vamos a ver ahí. Bola para el. Getafe, que va a jugar en ataque. Ojo, tiene 25 segundos. 5 abajo, Getafe para. Ojo, busca ahí, tiene que buscar un triple. Ojo, el triple no entra, tablero. Esto es importante, rebote, Torrejón. Se ha quedado con la bola, le tiene que hacer falta, obviamente. Falta ahí, 14 segundos, 5 puntos, arriba Torrejón, ahora falta sobre el Torrejón. Y vamos a ver cambios, y vamos a tener tiros libres, obviamente. A ver, y quinta falta del jugador de Getafe, se tiene que ir al del partido. Ha sido Ceperuelo. Alejandro Ceperuelo Aula, expulsado a 14 segundos del término del partido. Vamos a ver, hay juego detenido de momento. Está explicando el árbitro ahí a Besa la jugada, en este caso. 5 arriba, ¿eh? 5 arriba Torrejón. Torrejón que si gana no tiene que jugar mañana. Al mejor de 3 partidos y pasaría a semifinales. Semifinales aquí en la jugada. En baloncesto sub-22, en esta ronda hay que recordar que también en este tramo final de temporada estaremos con el campeonato local de fútbol sala, que estamos en Copa, ¿eh? Estamos ya en lo interesante, en la pomada, ¿eh? En la creme de la creme. Sigue el juego detenido, vamos a ver ahí, el árbitro está hablando con los jugadores, de los dos árbitros con el... Con los jugadores del Getafe ahí y el banquillo. Bueno, sigue el juego detenido. Vamos a ver qué pasa. No sabemos. Bueno, llamando un poquito al orden. Y ahí estamos. Se va a tirar los tiros. Se va a reanudar el partido. Tiros libres para Básquet Torrejón. Tenemos a Payas, ¿no? En la línea de tiros libres. Vamos a ver el primer lanzamiento dentro, ahora sí dentro, el jugador de Torrejón. ...90-83, ahora el segundo nada, 7 puntos, la jugada de Getafe arriba. Y ojo ahora la falta que tiene que cometer Torrejón, también la quinta falta. También jugador expulsado. Quinta falta personal ahí de
de Aves.

Y a ver ahora los tiros libres, el primero dentro. Estamos 90-84. Si anota el segundo, se vuelve a poner Getafe a 5 puntos, pero ya quedan 7 segundos. 9 décimas. No entra. Y a ver, la falta ahora de Getafe. Balón para... el balón para Torrejón. Bueno, ha perdido la posesión. 5 arriba Torrejón. Perdón, 6 arriba. Torrejón ahora, la falta ahora de Getafe. Apurando mínimas o cero ya, porque son 6 puntos, 5 segundos. Y quinta falta también para el jugador de Getafe, que tiene que salir del campo, de la cancha. Bueno, pues tiros libres ahora para Álvaro Fernández. El primero que no entra, el segundo tampoco, ha sacado rebote Getafe, se tiene que tirar de tres, pero queda poco tiempo, no entra tampoco, final del partido, 90-84, básquet Torrejón sub-22 oro, se mete en las semifinales, así que ahí está, final de partido, se mete en las semifinales el básquet Torrejón en su equipo de sub-22 oro, ganando 90-84 al conjunto del EASE Club Baloncesto Getafe. Aquí seguimos en la jugada en directo en esta tarde de sábado 16 de mayo 2026. Recuerden, a las 6 en punto de la tarde, fútbol sala. Torrejón Sala Arganda, última jornada. Torrejón Sala se puede meter en Copa del Rey la temporada que viene. Así que saque la jugada, 5 y 12 minutos de esta tarde de sábado. 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

0: Muy buenas de nuevo, aquí seguimos. Disti la jugada, las 6 y 7 minutos de esta tarde de sábado 16 de mayo 2026. Saludos nuevamente de quien te habla, Pedro Joaquín Hidalgo. Arrancó el partido la jugada de hoy. Partido la jugada, sobre todo este tramo ahí, el encuentro. Nos vamos al fútbol sala. Tercera división de fútbol sala, jornada número 30, la última de la liga, la última de la competición. Despide Torrejón Sala esta temporada, esta 25-26 ante la Arganda. 0-0 en el marcador, todavía no se ha movido el marcador aquí en la pista. Y bueno, pues efectivamente vamos con los... la convocatoria de ambos equipos y demás, pero bueno, efectivamente despedimos para Torrejón Sala la tercera división y en esta competición el aliciente de poder clasificarse para la Copa del Rey. Está complicado, dependemos de otro partido, ahora iremos con ello, pero ahora iremos pendientes, aunque bueno, no estaremos tan al día, tan al minuto, pero bueno, vamos a ver, ahí estaremos pendientes de lo que pase aquí también en el pabellón. Están pendientes el club de lo que pase, por si acaso, el equipo se mete en tercera división, los dos primeros se meten en tercera división de cada grupo de tercera. En Madrid hay dos grupos, los dos primeros van a la Copa del Rey la temporada que viene, el que asciende directamente y el segundo, así que bueno, Torrejón Sala es tercero en estos momentos. Bueno, ahora vamos con el partido, vamos con la alineación. Vamos con la convocatoria, por ejemplo, en el caso de Torrejón Sala. Están convocados, ahora vamos con el quinteto, pero bueno, Gonzalo Vargas con el 4, Rubén Zin el 7, con el 25 Alberto Niño, 9 para Cristian, 11 Gonzalo, 31 Adrián, 41 Miguel Ángel Rosas, 30 Mateo, 14 Rafa, 19 Aitor Rana, el 10 Gallo, 27 Olivares, 45 Adrián Fernández, 99 Álvaro Gallego, 13 Hugo Viñas, 25 Rubén Mayoral. Y con el 77, Gabriel Blanco, por parte del Arganda. Vamos directo, bueno, ya ahora vamos con el quinteto de Torrejón Sala, pero bueno, el quinteto de Arganda. Juega Geray con el 99, en portería, con el 6, Villa. Con el 17, Alex, 8, Gonza, y con el 18, Cristian. En el banquillo están con el 5, Mario. Con el 11, Alesillo, 7 para Héctor, 16, Adri, y con el 2, Juan. Ese es la convocatoria, y ahí estamos, y por el banquillo de Arganda Futsal. Y ahí está Torrejón Sala, ya está jugado Arganda, que juega con camiseta azul, pantalón blanco, medias también azul oscuras. Torrejón Sala, como siempre, equipación morada con detalles amarillos, pantalón y medias amarillas. Juega Arganda ahora por la derecha, intentaba llegar ahí el equipo de Arganda, muy cerrado. En la primera jugada prácticamente, antes de llegar al primer minuto de juego, hemos tenido una llegada peligrosa. Segundo palo ha podido marcar ya Torrejón Sala. Así que bueno, vamos a ver qué pasa. Ahí estamos, saludamos también a nuestros amigos en lajugada.es, en todas las aplicaciones de radio. Nos buscas como la jugada Torrejón, sobre todo en TuneIn y en el resto, casi todas, el 80%, para ser honestos, pero vamos, en 90% prácticamente, ahí estamos. Y también en nuestro canal de YouTube y Twitch, que el canal de Twitch lo teníamos ahí aparcado hasta un poco empezar a entrar en materia ya, que lo recuperáramos con conexiones simultáneas, claro. O sea, con la emisión simultánea. Bueno, pero vamos ahí al directo. En la radio, como si falla algo, la radio, la jugada. Siempre por una o dos, otra estamos. En lajugada.es, en radio. Como decimos, en esta jornada 30, última de la competición, despedimos al Torrejón Sala. Tenemos mucho deporte todavía, tenemos bastantes cositas que contar de aquí a final de temporada. Así que, pero bueno, vamos al lío. En este caso, ojo, ahora el balón que se va a ir directamente fuera. En el ataque de Torrejón Sala, balón para Arganda. Como decimos, última jornada en la que hay que estar pendientes. Torrejón Sala juega aquí ante Arganda, pero hay que estar pendientes del encuentro que juega El Rincón de Sanabria en casa también, frente al Futsal Sanse. También arranca a la misma hora, equipos que tienen mismo intereses, mismo objetivo, digamos. Y bueno, pues efectivamente, porque el Sanabria es segundo en esta inista, en esta clasificación. Ojo, ahora Arganda, que se va arriba, tiene que salir portero abajo con los pies. Ahora Torrejón Sala va a recuperar, Torrejón Sala que se va arriba. Vamos a ver a la jugada de Torrejón Sala. El portero también abajo con los pies, fuera. El lanzamiento intentaba Gonzalo. Muy cerquita de nuestra posición, como decimos, aquí en la pista. Va a ser un córner muy abierto. Muy abierto, más abierto todavía. En la mitad de la, del cancho, ya, de la cancha contraria. Juega Torrejón Sala, ataque estático ahora. Primeros minutos de juego, primeros cinco minutos largos ya de juego de este, de esta primera parte. Va a jugar Torrejón Sala por izquierda, amaga un poquito la bicicleta ahora, el lanzamiento, bola izquierda, se va a ir fuera. Bueno, como decimos, el Rincón de Sanabria es segundo con 58 puntos, tercero Torrejón Sala 55, son tres puntos y tiene que perder Sanabria y ganar Torrejón Sala aquí. El Rincón de Sanabria juega con el Futsal Sanse, que está en mitad de tabla. Y bueno, pues ya no se juega nada, absolutamente nada. Por lo tanto, y tampoco se juega nada el Arganda, que ya tiene 37 puntos, salvado del descenso. Dos equipos que no se juegan nada ante dos equipos que buscan estar en la Copa del Rey la temporada que viene, de quedar segundos. Lo tiene mejor el Sanabria, que tiene tres puntos de ventaja. Tiene que perder. Perder, perder, lógicamente, para que eso suceda. Si pierde Sanabria y Torrejón Sala gana, se quedará el equipo a un punto. Qué pena, ¿eh? Ha habido partidos que se han escapado. Luego, estas cosas que pasan. Hay partidos que se escapan a veces. Bueno, ciertos partidos, la temporada es muy larga. También hay otros que se sacan adelante y parece que no. Pero, bueno, lo he dicho, ¿no? A veces se va algún que otro punto por ahí, que siempre son importantísimos de cara a un... final de temporada de Torrejón Sala bastante bueno, que la ha metido ahí, en una categoría en la que el Valle pues ha ascendido, pues casi asciende antes de Navidades, por exagerar un poco, pero vamos, muy superior durante toda la competición el Valle, que asciende ahí y será equipo de segunda vez la temporada que viene, un clásico también en fútbol sala el Valle. Y bueno, pues ahí estamos. Recordemos que en esta categoría, en esta tercera división, tenemos al otro equipo de Torrejón, a Ciudad de Torrejón B, al filial. A Ciudad de Torrejón B, luchando por el descenso. 31 puntos. 30 tiene cuarto por abajo a Justiniano. Educaplay 29, 28. López de Vega. Ojo, porque ahí esos dos últimos clasificados. Pues todavía en la pomada de... de poder definitivamente ya asegurar la salvación el Ciudad de Torrejón B, que mañana juega, ojo, porque lo hace en el pabellón de Loeches. Juegan Loeches, Ciudad de Torrejón, en el José Rodríguez, ante el Agustiniano. Aquí estamos, seguimos en directo, lógicamente, buscando ese partido, ese directo, lógicamente, bueno, pendientes también de todo, a veces no se puede, pero bueno, ahí estamos, que nos vamos. Bueno, pues efectivamente, seguimos con el empate a cero aquí, Torrejón Sala 0, Arganda 0, ojo ahora a la jugada que se venía arriba, ahora el equipo de Arganda fuera. Bueno, siguen ahí las llegadas de Arganda. Ojo, que ahora es el que está llegando con más peligro a cancha contraria, ¿eh? Así que vamos a ver. Pero bueno, ahí está Torrejón Sala. Ojo a la jugada, el balón dividido ahí, se va fuera. Primeros, ya vamos a llegar, estamos llegando ya al Ecuador, ya, ¿eh? A lo tonto de esta primera parte. Torrejón Sala 0, Arganda Futsal 0. Juega la pelota Torrejón Sala ahora, se va a ir, intenta tocar a la pelota en estático, campo contrario, ahí está intentando llegar, no, balón suelto nuevamente. Bola suelta que vuelve a salir directa ahí. El balón que lo va a jugar el equipo de Torrejónsala. Vamos a ver. Ahí vuelve el balón que se va ahí fuera. Bueno, vamos a recapitular. Yo creo que está bien si hay novedades positivas en el partido del Rincón de Sarabia. Aquí también se van a escuchar. Aquí tenemos al presidente Enrique Panadero y algún miembro también más del club. Bueno, pues vamos a ver lo que pasa. Vamos a ver, ahí estamos ya con el partido. Ahí vuelve a jugar la pelota Torrejónsala. Ahí Leo vuelve a insistir. Jugando la pelota, pasando ya, hemos pasado ese Ecuador, como decimos, de la primera parte. El balón ahora largo directamente, se va a ir fuera. Largo. Se pierde ahí. Bola para Arganda. Ya está jugando. Ahí lo hace Cristian, sacando el balón de atrás. Cristian toca ahí a la izquierda para Héctor. Héctor jugando a Arganda. El balón suelto. Va a recuperar Torrejónsala. Ahí está jugando ya Torrejónsala. Maga un poquito. Balón atrás. Todavía en campo propio Torrejónsala. Intenta sacar la pelota de campo propio. Presión activa. Ahí Arganda está bastante activo, presionando en toda la cancha prácticamente. El balón ahora que no va a llegar. Torrejónsala. Directamente para el guardameta de Arganda. Juega la pelota ya el equipo visitante aquí en Torrejón de Ardoz. Ojo ahora. Torrejónsala que se viene ahí por la derecha. Intentaba pisar la pelota. Caracolea un poquito ahí el jugador Rafa en Torrejónsala. Se ha ido el balón fuera. Va a ser banda y lo indica el árbitro. Pone la pelota en el piso. El jugador de Torrejónsala. Ahí está Rafa. Busca el lado opuesto. Ha redespejado Arganda nuevamente. Saque de banda. Sigue el empate a cero. Estamos ya. Pues estamos 12 minutos. Llevamos 12 de esta. Primera parte, Torrejónsala 0, Arganda Futsal 0, aquí en directo en la jugada. Torrejónsala intenta parar un poquito el balón ahora. Intenta controlarla ahora el equipo local. No puede llegar ese balón, el balón que se va a ir despedido fuera. Balón de banda para Arganda Futsal. La va a poner ahí. Jugando en defensa, intenta sacar la pelota Cristian, balón arriba al pívot, no llega el jugador del Arganda. Llega Torrejónsala, jugando la pelota al equipo local, intentando combinar desde atrás. Ahora lleva largo, no juega cómodo ahora Torrejónsala. No está combinando jugadas en ataque. El equipo de Ángel Bacalillo, que observa el partido con los brazos cruzados, muy cerquita de la línea de banda. Pero quieto, quieto ahí en esa posición. Ojo a Arganda, que se va a ir arriba, para dentro, se va el portero abajo, intenta pegarle, ha sacado el portero del Torrejónsala, córner. Ese balón se va a córner. Bueno, pues en esas estamos. Cuando, en este caso, va a poner el balón allá en juego Arganda. No, vamos a ver ahora la contra de Torrejónsala. Bien abajo el jugador de Arganda. Bien abajo ahí Gonza. Balón fuera. Balón para Torrejónsala en ataque. Va a ponerle la pelota en juego de nuevamente Rafa para Torrejónsala. Número 14 del equipo de Torrejón de Ardoz. La pone ahí. Ahora se la dejaba. Venía de cara Adrián Fernández, fuera. Juega la pelota Torrejónsala. Balón dividido ahora. Intentaba salir Arganda. Falta sobre el Alex en Torrejónsala. Paró una. Bueno, casi no le saca nada porque había parado una serie contra ahí. Balón. Que se iba a la Arganda ya solo. Vamos a ver. Cambio en Torrejónsala. Vuelve a entrar en la pista Rubencín. Juega Arganda, estamos a 6:16 ya, para que finalice la primera parte aquí en directo, las 6:22 minutos de la tarde. Tercera división de fútbol sala, última jornada. Torrejón Sala se podía meter en Copa del Rey. Muy complicado. Tiene que perder Sanabria y ganar Torrejón Sala. Ante dos equipos que no se juegan nada. Bueno, juega Torrejón Sala. Empatando a cero. Partido en el Javi Limones. Está disputando también esta fase de selecciones autonómicas, ya lo sabéis. Bueno, aquí también en el Limones. Pero bueno, también tenemos en el Garbajosa jornada. Juega el equipo de Arganda, intenta salir, lo hace por la derecha, tiene que salir el portero, ojo a la falta que va a ser, ojo a la falta, a ver el color, ojo al color de la tarjeta amarilla. La amarilla, ahí, tarjeta amarilla para el portero de fútbol de Torrejón Sala. Vamos a ver esa acción ahí. Bueno, la jugada en el Torrejón Sala. Esa tarjeta, como decimos, y la falta y el balón para el equipo de Arganda. Vamos a ver. Apuntando ahí en mesa los árbitros, ya van a dar el ok. 5:40. Para el descanso, ahí va Arganda por la derecha, balón pasado al otro lado, vuelve a pasarla hacia la derecha, ahí está pisando la pelota, ¡al balón, al palo! Lanzamiento de la Arganda al palo, bueno, pues aquí el que quiere ganar es el Arganda de momento, o el que lo intenta más, ¿no? Le está dejando el Arganda futsal ahí al Torrejón Sala, esto tampoco es como empieza, sino como acaba. Vamos a ver si dura mucho esta presión alta y esa actividad ahí de Arganda Futsal. Manda para Torrejón Sala. Está Gonzalo. La pista va a haber otro nuevo cambio en el equipo de Lillo. Torrejón Sala de espalda. Intenta llevarse la pelota ahí, pisando la bola. No, va Ángel Gallego. Habla luego para Gallego, perdón. Recupera Torrejón Arganda. Recupera Arganda ahí en el centro. Abre la pelota ahora Alex hacia la derecha, la pisa un poco, intenta combinar, no, vuelve a pisarla, va a recuperar Torrejón Sala. Vamos a ver ahora, no se entendieron ahí en esa salida. Puede ser un retrato de lo que llevamos de primera parte. No hay buen entendimiento ahí arriba en los jugadores de Torrejón Sala. Torrejón Sala, nueva temporada en la que el lanzamiento ahora de Arganda, bien visto, porque el portero estaba un poco adelantado. Y la pone ya Torrejón Sala, la juega ya para Gonzalo. Jugando Torrejón Sala en campo propio, 4:45 para llegar al descanso. Torrejón Sala 0, Arganda Futsal 0. Aquí en directo en la jugada, en este tardeo de sábado 16 de mayo 2026. El lanzamiento ahora de Torrejón Sala abajo, el portero de Arganda. Ahora se intenta ir a la contra, bien frenada por Gonzalo ahí en Torrejón Sala. Estaba por allí también Adrián. Balón de banda. Se da la pie de vuelta, gira sobre sí mismo. El entrenador de Arganda le pregunta al portero que si está bien. Dice que sí, sí. Después de esa parada, de esa intervención ahí abajo del portero, Geray. Ojo ahora. Torrejón Sala intenta llevársela. Balón suelto, insiste ahora. Ojo, Torrejón Sala en la posición de penalti. Fuera. Álvaro Gallego intentaba ahí pegarle. Finalmente ha despejado, ha repelido entre el jugador y el portero. Banda, balón para Torrejón Sala en banda. 4:11 para llegar al descanso. Balón atrás, finalizando jugada desde lejos. Gonzalo fuera. Hay que recordar que estaremos mañana en directo, Dios mediante, desde la dehesa de Navalcarbón. En directo. Partido de ida de cuartos de final del ascenso, del playoff de ascenso a Segunda Federación entre Las Rozas y el Torrejón, que comenzará a las 12 en punto del mediodía. Además, afición se desplaza a Las Rozas y pues será un partido donde el equipo de la agrupación deportiva Torrejón Club de Fútbol no estará solo. Muchas ocasiones tampoco lo está. Por los campos de la geografía madrileña. Volvemos aquí al directo, 3:47 para llegar al final de la primera parte. Fútbol Sala, tercera edición, 0-0, Torrejón Sala Arganda. Y estamos en la jugada en directo. Ahora el balón directamente, nada, para el portero. La pone para Gonzalo. Sigue presionando en toda la pista Arganda, ¿eh? No se cansan. Balón se va afuera. Provocado, saque banda. Piru, el último en tocar fue Arganda Futsal. 3:32 para el descanso. Y ojo que tenemos quinta falta en Torrejón Sala, ¿eh? Quinta falta, una tiene Arganda. Así que otro aspecto a tener en cuenta, en el que Arganda está por delante. Torrejón Sala, pero vamos a ver, esto, el marcador 0-0, a ver qué pasa. Ojo el lanzamiento ahora, ahí pegado Gonzalo, ha despejado Arganda, finalizando jugada Rubencín, fuera. Pues fuera, ojo ahora porque a ver si, a ver, la aguantan ahí poquito, a ver si se acaban un poco las pilas de Arganda en la segunda parte. No sabremos ahí cómo habrá ir al partido en la pista del... Vamos, en la pista de Sanabria. Juega también en casa. En el pabellón municipal de San Blas. Ese es rincón de Sanabria, Futsal Sanse. No sabemos cómo andará el tema. Aquí empate a cero en el marcador. Ojo porque ahora el lanzamiento se va a ir fuera. El balón que queda suelto. No, balón de saque lateral. Ahora para Torrejón Sala. Sigue el empate a cero. Cambios en, sigue habiendo cambios en el equipo de Torrejón Sala. Ese balón ahora jugando la pelota del equipo de Torrejón Sala. Intentando combinar un poco. Ahora campo contrario, ahora sí, bien, ahí Torrejón Sala jugando en campo contrario. Vamos a ver si entra el hueco. Jugando de espaldas, ahí la pisa, la pisadita ahí. ¡Ojo! ¡Ahora sí! ¡Gol! ¡Gol, gol, gol, gol, gol, gol, gol, gol! ¡Gol, gol, gol, Adrián! ¡Gol, gol, gol, gol, gol, gol, gol, gol, gol, gol, gol, gol! ¡De Torrejón Sala! ¡Gol de Adrián! ¡Gol de Torrejón Sala! Ese balón, esa pelea al final, sí, sí, peleada y pisadita ahí atrás. Seguían ahí con toda la intención. Y finalmente ahí había que pegarle ya para finalizar. Esa, quería el gol Torrejón Sala y balón adentro. Ahora sí, gol de Torrejón Sala, gol de Adrián. 2:17 para el descanso. Torrejón Sala 1, Arganda Futsal 1. 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Hoy, pues mira, te esperamos, claramente, ahí desde las 11, pues ahí estamos. 1:42 para el descanso y llegó el gol de Torrejón Sala, gol de Adrián. Sigue el partido ahí, seguía Torrejón Sala intentando ahora balón cruzado. Balón que se va a ir fuera. 1:35 para llegar al descanso. Y tenemos tiempo muerto en la cancha, acaba de pedir tiempo muerto el entrenador de Arganda Futsal en estos momentos.
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0: Sigue. Acabó el tiempo muerto en estos momentos. 1.25 para llegar al descanso. No ha pasado nada. Se ha puesto la bola en juego, no da tiempo prácticamente a que pase nada. La primera bola ahora. Otra bola diagonal, aunque se va a ir fuera. Ahí estamos en directo en estos momentos. Bueno, decir, ahora íbamos antes, teníamos una pregunta ahí de... La pregunta de Coyuco 107, que si mañana íbamos a tener imágenes en Las Rozas. Puede ser, no es lo habitual, vamos a volver a introducirlas. No tenemos los derechos de estar emitiendo el partido, pero tendremos alguna, eso es lo oficial, siempre, sobre todo en estas categorías de tercera edad, lógicamente, pero sí, vamos a ver si podemos tener algún ambiente, alguna imagen así del ambiente y demás del partido. Lo importante es que estamos ahí en la radio en directo y a mañana, Dios mediante, ahí estaremos. Volvemos aquí al directo, Fútbol Sala. Y ahora iremos con una consulta también de que nos ha hecho nuestro amigo Yuguito. Ojo, ahora el balón fuera. Al directo, 36 segundos para el descanso. Y el 1-0 de Torrejón Sala. No sabremos. Ahora a ver si vamos al descanso como va. Es que, claro, esta categoría es tercera, pero en Fútbol Sala no tenemos, en este caso, actualización inmediata. Pero vamos, también, bueno, ya lo contaremos en la temporada que viene y demás. Juega Torrejón Sala. Ojo al balón. Y el balón que se va a quedar suelto, no, ha despejado el portero. Ojo al portero que se va arriba, El portero ya no tenía más remedio, tenía que irse, lo típico. Y bueno, se le ha dejado la bola en buen lugar. Mueve la pelota Héctor. Ahí moviendo la pelota, balón ahí atrás, Héctor. Ojo desde la izquierda, 7 segundos, fuera. Uf. Arganda con toda la intención del mundo ahora. Buscando la portería contraria, no va a ser fácil ganar este último partido. Y luego a ver lo que hace Rincón de Sanabria, hombre. Así que bueno, 6 segundos. Arganda. ¡Ojo! Al lanzamiento final. ¡Fuera! ¡Uf! El lanzamiento final de Alesillo se va fuera. 2 segundos. Juega Torrejón Sala.
4: Mueve la pelota. 11.35 para llegar al final del partido. Y bueno, vamos a ver imágenes. Introducimos novedades de cara a próximas temporadas. Vamos a ver ahí. Y ojo, Torrejón Sala llegó. Llegó el gol. El segundo tanto de Torrejón Sala. Vamos a ver si confirmamos porque nos ha pillado aquí en labores técnicas. Importante que ha llegado, ahora después lo confirmaremos, lo importante que ha llegado el gol de Torrejón Sala, Torrejón Sala 2. Arganda Futsal, 11-10 para el final del partido. 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Pues aquí seguimos celebrando el gol, el 2-0. Y ojo que Rivas. Arganda. Ahí no, Rivas. Sal, portero adelantado ahí. El balón ahora directamente fuera. Corner. Vamos a ver ese balón ahora del Arganda Futsal jugando en defensa. Balón atrás, el portero. Campo, está ahí en campo contrario ya, jugando de 5, pero con el portero Arganda, lanzamiento, ha repelido, despejado ahí Torrejón Sala, bien Rubentín, intenta ahí venirse, poquito ahí, vamos a ver el equipo de Torrejón Sala que gana 2-0 y lista última jornada de la temporada de la Liga 25-26, el Torrejón Sala tercer clasificado a 3 de Sanabria, a 3 del segundo, a 3 jugar la Copa del Rey la temporada que viene, tiene que perder Sanabria de ganar. Torrejón Sala está ganando, pero tiene que perder Sanabria para ello. Así que complicado. Ahí ha estado una buena temporada de Torrejón Sala ante un prácticamente intratable el Valle. Ojo ahora. Arganda fuera. La Marubencí, vamos, vamos. Vamos, hay que estar ahí. Jugando la pelota con José Sala, presión alta ahora, reclama, no pita nada. O sea, el portero balón largo ahí directamente, ha tocado, córner. Vamos a ver ahí, Ángel Bacalillo, el entrenador de Torrejón Sala. Ahora cruzado de brazo. Hablando con los dos jugadores que tiene ahora más cerca. Se acerca Gonzalo también. Y mientras el córner a favor de Torrejón Sala. 9.43 para llegar al final del partido. Juega la pelota atrás Torrejón Sala, amagando un poquito, amaga Robertín, se la intenta ahí, tiene dos jugadores, ha ido de uno, de otro, vamos a ver, esa tejadita, ¡ojo! Ahí ha sacado la pelota, Arganda, y ahora abajo, bueno, vamos a ver ahí. Ahí, ¿ahora sí o qué? Vamos a ver. Sabemos que tienen tres faltas Torrejón Sala, ninguna Arganda Futsal. Vamos. Sigue las protestas, ahí está el portero protestando ahí, piden tarjeta. Lógicamente, desde el banquillo de Torrejón Sala no hay nada. Vamos a ver, ahora sí. Y ahora tarjeta. ¿Qué tal, jugador de Torrejón Sala? Ahora por protestar. Venga, vamos. Bueno, bueno. Vamos a ver. Está el 10 de Torrejón Sala, el jugador que la tarjeta. Ahora 9.25 para el final de la segunda parte, aquí en el Javi Limones, última jornada de la tercera división de fútbol sala, temporada 25-26, aquí en la junto con el deporte más cercano, el de los nuestros, pues claro, ya lo sabes. Juega Arganda. Vamos a ver ahí el balón, esa jugada, intenta ahora tocar y tocar Arganda en campo contrario. Sigue jugando el portero ahí de 5, Arganda. Intentando acortar distancias y meterse en el partido. Corremos en este tramo final de temporada. Aquí han tenido recuperando cositas para Dios mediante estar más intensamente con el deporte de los nuestros, como siempre, como antes. Como siempre. Y tiempo muerto en la pista. 23 para el final del partido.
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5: Bienvenidos.
0: Pues aquí seguimos en directo en la jugada. Bueno, pues estamos en eso, como decíamos, ensayo error y bueno, nos ha pasado una cosa muy curiosa en esta ocasión que no nos había pasado, yo creo que nunca. Nos hemos quedado sin poder acceder, se ha bloqueado la llave donde estamos ubicados. Bueno, lo que no pase, yo no sé. Si va a pasar, vamos, no pasa. No pase esta temporada, quizás. No pasa, en fin, bueno. Pues ahí estamos, en fin. En directo, bueno, estamos a 2 minutos para llegar al final del partido. En este momento, sí, bueno, intercambio de goles. Estamos ahora mismo con 5-2. Así que después de quedarnos sin poder acceder, quedarse bloqueada, lo que se puede llamar la cabina aquí en la jugada en el Limones, pues al final, a ver qué hacemos, claro. Pues acceder, pues no puedes vocear el partido, claro, tienes que acceder. Así que bueno, ya digo, surrealista. Pero bueno, muy amables aquí los trabajadores aquí de la instalación, intentando solucionarlo. Algo que no ha pasado nunca también, claro. Pues, o sea que, en fin. Así que nada, pues eso, estamos en el directo. Intercambio de goles, ahora mismo 5-2 para Torrejón Sala. Torrejón Sala, 5. Arganda Futsal 2. Ya sabéis que estamos aquí mejorando, estamos intentando mejorar y probando ensayo error y probando novedades Lo que pasa es que lo de hoy ya digo que, bueno, vamos al directo, vamos a este tramo final de partido, porque es que es increíble. Son anécdotas para contar, ya la contaremos. Bueno, 1-12 y Torrejón Sala está ganando. Tres faltas tiene Torrejón Sala, dos tiene Arganda Futsal. Y el ahora mismo la jugada, finalizando jugada ahí, el equipo visitante Arganda Futsal fuera. Bueno, pues ese intercambio de goles, ya decíamos, llegamos ahí ese 2-0, el 2-1, 3-1 y luego intercambio hasta el 5-2 por uno y otro equipo. En un partido ya roto desde este tramo final, ya desde los últimos 7 minutos, vamos, desde que hicimos la última conexión y nos quedamos sin señal, lógicamente. Bueno, pues el 44 segundos, Torrejón Sala 5-2, 3 goles de diferencia. Bueno, se va a llevar el partido, obviamente.
5: Estás enfocado en lo que tienes que hacer y eso disminuye la ansiedad. Si constantemente uno está enfocado.
0: Y ahora el balón que se había ido directamente fuera. Bueno, pues 36 segundos para el final del partido.
5: Muy importante, no solo en la competencia en sí, sino también en el entrenamiento. Todo el tiempo.
0: Juego interrumpido ahora mismo, porque ahora, ojo, están protestando una jugada anterior. Los jugadores de Torrejón Sala se disculpa al jugador de la Arganda, le acepta las disculpas, pero Rubencín, pero como diciendo, bueno, ya está, ha llegado, y ahí vamos. Porque, claro, la jugada. Ahí estamos con el gol de Arganda. Oso recorta distancia, el nuevo gol de Arganda y nuevo gol de Torrejón Sala. Ya digo que el partido se ha roto. Yo no sé, muy raro la segunda parte. Estos minutos están siendo muy raros en general. Nosotros aquí en nuestra ubicación, contando el partido, contando a la tarde aquí en la jugada. Aquí hoy toca fútbol sala, Torrejón Sala, tercera división, última jornada, luchando por meterse en Copa. Y muy raro también el partido, porque se ha abierto, la jugada se iba afuera, el balón acabó entrando, y ahora Torrejón Sala sin nadie. Y bueno, en fin. 16 segundos, 15 segundos, y será el portero de Arganda para el partido ya con este 6-3. Para el partido, 6-3, y victoria final para Torrejón Sala. Un partido muy loco al final. Final del encuentro. Final, minuto. Ya estamos ahí, perdón, las 7:23 de la tarde. Final del partido. Bueno, pues ahí estamos en directo. La victoria. Y bueno, no pudo ser el equipo de Sanabria, que también ha puntuado por las noticias que tenemos. Y bueno, pues finalmente no pudo ser, pero la victoria de Torrejón Sala en el último partido para quedar tercero en la clasificación. Así que bueno, gracias por estar ahí. Ya digo, perdón, disculpa por estar, por esta interrupción. Lógicamente, pero lógicamente, bueno, pues ha sido una cosa, una anécdota la que hemos podido contar hoy. Se nos ha quedado bloqueado el acceso a la cabina, con la llave no se podía entrar. Y es curiosísimo porque la puerta estaba abierta, con la llave, vamos. Pero se ha cerrado misteriosamente, no sabemos si lo tenemos hackeados también, que nos perjudican. Pero bueno, anécdotas. Así que bueno, más que un fallo técnico, es que ha sido que no hemos podido entrar. Se nos ha quedado la puerta cerrada. Ya digo, no me ha pasado nunca, personalmente. Yo, que yo sepa, no me acuerde, no me ha pasado nunca. Pero bueno, cosas para contar también, ¿eh? Son cosas para contarlo a los nietos, a los sobrinos, en fin, bueno. Ahí estamos. Bueno, finalizamos aquí de momento en el partido de la jugada. Partido la jugada. Aquí, en directo. La jugada radio con el deporte de los nuestros, el más cercano, Torrejón Sala 6, Arganda Futsal 3, última jornada de la Liga 25-26, aquí, en directo con el deporte de los nuestros, el más cercano.
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11: Palo, qué bien lo ha hecho ahí, que de espada la jugada ensayada. Y ahora el balón, gol. Quita la para el portero y con el guardameta batido, gol, gol, gol, gol, gol. ¡Gol! De Carnicer Torrejón Fútbol Sala. ¡Gol de Iván Hernández! ¡Gol, gol, gol, gol, gol, gol, gol! De Carnicer Torrejón Fútbol Sala. El balón ahora de Ángel, Ángel por la derecha, Ángel de cara. De cara aquí, ¡qué gol! Gol, gol, gol, gol, gol de Carnicer Torrejón, gol de Quique. A los 17 minutos, la jugada por la derecha venía de cara, Quique la fusiló. Gol de Carnicer, gol de Quique. Carnicer Torrejón Fútbol Sala 2, Andorra 0. Vaya gol de Quique, como ha fusilado ahí, como la ha pegado. La va a controlar ahí Cayo. Cayo la pone, saca para Carnicer, toca para Ángel. 1'33 para el final del partido. ¡Vamos, vamos, vamos! ¡Gol, gol, gol, gol, gol! ¡Gol, gol, gol, gol, gol, gol, gol, gol, gol, gol, gol, gol, gol, gol, gol, gol, gol, gol, gol, gol, gol, gol, gol, gol, gol, gol, de Carnicer, a segundo palo, quien entraba, el Capi grande, quita, gol, gol, gol, gol, gol, Carnicer 3, quita, Andorra 2, 1'18 y portero jugador en Andorra, no nos dejan tiempo ni para respirar, nos ahogamos, aquí, Carliño, portero, jugador en Andorra, se la juega Carlos Sánchez, balón desde la izquierda atrás para Carliño, Carliño a la derecha tocando Andorra, se le va en control Andorra, banda para Carnicer. ¡Madre mía! Al muñeco, Castilla, ojo, y ojo que los dos equipos con 5 faltas, como decimos, ¿eh? ¡Vaya partidazo, vaya partidazo! 14 segundos, Carliño quita, gol, gol, gol, gol, gol, gol, gol, gol, gol, gol, gol, gol, gol, gol, gol, gol, gol, gol, gol, gol, gol, gol, gol, gol, gol, gol, gol, gol, gol, gol, gol, gol, gol, gol, gol, gol, gol, gol, gol, gol, gol, gol, gol, gol, gol, gol, gol, gol, gol, gol, gol, gol, gol, gol, gol, de Carnicer Torrejón. No había portero, aseguró Rasita. El Capi quita, mata el partido. Grito de Carnicer, Carnicer, quita. A falta de 6 segundos. Bueno, bueno, bueno. Madre mía. Vaya gol, vaya partido. Y vaya 3 puntos que se quedan en Torrejón. Carliño la funde ahora afuera.
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8: Recordamos, está haciendo Fernando Alonso, perdón, una exhibición.
0: Hola, ¿qué tal? Hola. Muy buenas, saludos. Bienvenidos, si te acabas de incorporar aquí en directo en juego. Sintonía de La Jugada Radio. Juego con los partidos, el deporte del fin de semana. Seguimos en La Jugada, hoy estamos aquí en sobre todo dos partidos, dos encuentros, La Jugada en este ya tardeo de sábado 16 de mayo de 2026, dos partidos, baloncesto y fútbol sala. Tenemos en este caso sub-22. Oro, estamos ya en el playoff, cuartos de final, estamos en el segundo partido donde el equipo de Torrejón ganó el primero, se enfrenta a Básquet, al equipo de Getafe, al conjunto de Getafe, se enfrenta al ESAE Club Baloncesto Getafe, Básquet Torrejón, ESAE Club Baloncesto Getafe, segundo partido de cuartos de final del playoff sub-22 Oro, y estamos, como decimos, ya acaba de comenzar esta, para los que os acabáis de incorporar, ha comenzado esta segunda mitad del partido. Estamos en el tercer cuarto. Y bueno, pues efectivamente ahí estamos en La Jugada en este fin de semana. En directo, este nuevo fin de semana del mes. Este mes de mayo, temporada 26. Temporada 2026. Es decir, 25-26. Está moviendo la pelota ya el equipo de Torrejón. Una primera parte bastante favorable al equipo de Torrejón, que gana 50, en estos momentos 53-28, la diferencia al descanso fue de 25 puntos arriba para el equipo de Básquet Torrejón, así que el equipo de Básquet Torrejón en este segundo partido está dando buena cuenta del equipo de Getafe en este segundo partido de al mejor de tres de la categoría de la competición, así que bueno, pues en esas estamos. Una primera parte que acabó en los dos primeros cuartos. Con el marcador de 52-25. La diferencia de 20. Lógicamente, de 27 puntos arriba para Básquet Torrejón. Repito, el equipo de Torrejón de Ardoz que ganó el primer partido de esta serie. El equipo de Torrejón, que se llevó el primer partido a domicilio, ganando en la cancha del equipo de Getafe de 7 puntos, 71-78. Así que estamos ahora en este segundo partido de al mejor de tres, y está, la verdad, quedando bastante buena cuenta el equipo de Torrejón. Ahí, del equipo de Getafe, está imponiéndose en el marcador el equipo de Básquet Torrejón, que ha logrado quedar campeón de grupo en la liga regular, líder el conjunto de Getafe, perdón, el equipo de Torrejón. Y bueno, pues el equipo de Getafe, había cuatro grupos, bueno, ha habido ahora tiempo muerto en la cancha. Bueno, ya iremos repasando de nuevo esa circunstancia aquí en directo en juego La Jugada Radio con el deporte más cercano, sábado 16 de mayo 2026. Tiempo muerto en la cancha, Básquet Torrejón 53, Getafe 31 a 5-12 del final de este tercer cuarto.

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situación que es muy parecida a la del Torrejón. Ojo ahora al error. Bueno, vamos a ver en directo. Ojo que hoy tenemos nuestro partido, la jugada a las 6 de la tarde. El equipo de, en este caso, Fútbol Sala, última jornada de la tercera división. El equipo puede meterse ahí en tercera, en esa Copa del Rey. Así que bueno, lo contamos ahí en directo. Lo contamos en directo desde aquí. Como decimos, en esta tarde de sábado. Así que vamos a ver qué pasa. Ojo ahora al cruce de ataques de uno y otro equipo. El balón que se va a quedar suelto. Ese balón ahí, ojo, directamente suelto. Va a recuperar Getafe. Lanzamiento a tablero, no. Bueno, vamos a ver ahora mismo los jugadores que tenemos. Vamos ahí con pequeño error también en estas situaciones en las que estamos introduciendo alguna que otra novedad aquí en la jugada, así que rogué que nos disculpéis. Pero bueno, tiempo muerto en la cancha, como decimos, de momento, el victoria para Torrejón, 56-39, 2-20 para el final del tercer cuarto. 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Finalizó el tiempo muerto, seguimos en directo aquí en la jugada. Son las 4:31 minutos de la tarde. Aquí estamos con el básquet, baloncesto. Ojo ahora porque seguimos igual, 5-6-39, ataque de Getafe que quedó en nada. Vamos a ver Torrejón ahora, no, falta. Falta ahí de Getafe. Así que ojo porque va a ser tiros libres ya para el conjunto de básquet Torrejón. 2-0-2 para llegar al final del cuarto, de este tercer cuarto. 5 faltas tienen ambos equipos. El lanzamiento de tiros libres, el primero entra dentro, el primer lanzamiento. Ahí la línea de tiros libres, Román. Vamos a ver con el segundo tiro libre, dentro también. 58-39, 19 arriba Torrejón. Va Getafe ahora ante el básquet, el baloncesto Getafe, intentando subir la pelota. Bien la presión ahora de Román. El Getafe ahora por el centro, intenta ir a tablero, dentro, canasta del Getafe, canasta de Manique, 5-8-4-1, mantiene esa diferencia de 17, ahora de 17 arriba, Torrejón, ataca Torrejón, vamos a ver ahora, ataque estático, ojo individual, un poquito de bombita, no entra Murgui, rebote Getafe, contra, no. La pelea debajo del aro y la falta de Getafe en ataque. No, perdón, fuera. Ha salido, no han pitado nada. Ha dejado de fondo. Balón para Torrejón. Vamos a ver Torrejón. La jugada ahora rápida. El gancho dentro. Canasta de Román para hacer el 60-41. Juega la pelota ya el conjunto del Club Baloncesto Getafe. Ahí está, en estático, jugando ahora, intentando buscar el hueco. Se viene a la derecha, maga de tres, no. Sigue jugando ahí, ojo porque le quedan un segundo de posesión. Balón a tablero, no entra tampoco. El rebote a tablero, sí. Rebote en ataque dos veces para Getafe y la canasta dentro. 6-2-4-1, estamos, ojo, a 38 segundos de final del cuarto. La bombita dentro también, Torrejón. 6-2-4-1, sigue 20, ojo ahora Getafe, la jugada no, va, ojo qué buen robo ahora de balón, se va a ir a tablero, no, falta y canasta ahí, en esa jugada, qué bien robó la pelota, en ataque ahí Vázquez Torrejón, era ahí tenemos la jugada, vamos a ver, ahí estamos. Va a haber tiros libres.
para el equipo de Basquet Torrejón en este momento.

Pues no tenemos. A ver, sí, efectivamente, es Hermosilla. El robo de balón de Hermosilla y la canasta. Y ahora el tiro libre dentro. Era Hermosilla, efectivamente, el jugador que robó la pelota. Se fue el solo y le hicieron la falta. Tiro y dentro. 6-5-4-3. 22 arriba Torrejón. Se la juega de tres Getafe. Se queda corto en el aro. Rebote defensivo debajo del aro. Y la falta de Getafe. La falta en ataque ahí del Getafe. La falta de Espinosa. Estamos a 9 segundos de llegar al tercer cuarto. Sub-22, baloncesto. El segundo partido de estos cuartos de final, de al mejor de tres. El primero lo ganó Torrejón de 7, allí en Getafe. Vamos a ver el segundo lanzamiento, que sí entra. Perdón, el primero, lógicamente. El lanzamiento, hay tiros libres ahora para Torrejón. El primero dentro, el segundo también. Dos tiros dentro. Baloncesto, el básquet Torrejón. Ahí, Román, en esa línea de tiros libres, 67-43. Y ahora va a haber balón, ha habido falta, estamos ya en bonus. Así que tiros libres para Getafe, que pierde de 24 puntos ahora, 6-7-4-3. La diferencia amplia, ha habido en el primer cuarto, muy superior, vamos, en la primera y el segundo. Sobre todo ya en el segundo metió la directa a Básquet Torrejón. Pero bueno, ojo ahora el primer lanzamiento que falla. El jugador de Getafe, a ver el segundo lanzamiento con opción a rebote dentro. 6-7-43. 67-44, perdón, ahí está. ¡Ojo! La jugada rápida, qué pinchito de tortilla. Final del cuarto. 6-7-4-4, 67-44. Ojo ahí, 27 puntos arriba ahora en este arreón del final del cuarto. La verdad que superior el conjunto de Basket Torrejón en estos momentos en la pista. Y obviamente, pues lo que se está demostrando durante todo el cuarto. Así que bueno, vamos a ver, estamos aquí en este. En este tardeo aquí en la jugada en directo, recordar que a las 6 tenemos el partido de fútbol sala, nos vamos al fútbol sala, la última jornada de fútbol sala donde Torrejón Sala puede meterse en esa Copa del Rey para la temporada que viene. Así que ese es el aliciente del partido final, al final el equipo de Torrejón, tercer clasificado. Seguimos aquí en directo en la jugada, las 4 y 37 minutos de la tarde. Saludos, si te acabas de incorporar aquí con la jugada al deporte más cercano. Recuerde, mañana estaremos en Las Rozas Torrejón. Partido de ida de los cuartos de final por el ascenso a Segunda Federación.

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Seguimos aquí directo en la jugada, las 4:39 minutos de la tarde. Recordad que en este fin de semana se está disputando en Torrejón de Ardoz, también en Daganzo, pero sobre todo en Torrejón de Ardoz, el Campeonato de Selecciones Autonómicas de Fútbol Sala Sub-12. Ambientazo en las canchas este fin de semana, hoy semifinales, bueno, fase final, ya mañana las finales. Tanto masculino como femenino en las canchas del M4, Zona de Mejón, Paraíso, Jorge Garbajosa y Javi Limones. Mañana las finales.

por ejemplo, seguimos para... Ha comenzado ya este último cuarto, ahora iremos en la narración. De momento sigue la ventaja amplia para Torrejón. Decimos, ese campeonato de selecciones autonómicas, bueno, tendremos ahí en el... Los mañana las finales, por ejemplo, en el Paraíso, a las... En el Paraíso ya tenemos... Bueno, el Paraíso, como hemos dicho, Sor de Bejón y Jorge Garbajosa, Javi Limones también. En horario de mañana ya los partidos finales, la resolución y también por el tercer puesto, bueno, y por todos los puestos, ¿vale? Al final... Pues los partidos por todos los puestos, dependiendo de la hora. Así que bueno, para no aburrir, lógicamente, pues mañana lo tenemos en las situaciones de Torrejón. Ya conoceremos a los equipos ya que finalistas finalmente, valga la redundancia, de esta tarde, esa resolución de esta tarde y mañana, pues esas finales. También tenemos en juego en este fin, en esta semana, el torneo de tenis Memorial Luis Díaz. Mañana las finales. Bueno, esta tarde también se han disputado, se sigue disputando y mañana las finales también a las 11 en punto de la mañana. Bueno, ha arrancado el partido, como podéis intuir. Venga, no vamos a tomar algo. Vamos al partido. 8-31. Sigue ganando Básquet Torrejón. Estamos hablando de Sub-22 Oro. Baloncesto, cuarto de final, segundo del mejor de tres cuartos. Y con el deporte de los nuestros, claro.

0: 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Pues en directo, efectivamente, arrancó el partido, último cuarto ya de este encuentro sub-baloncesto, sub-22 oro, segundo partido de al mejor de tres en cuartos de final. Llevamos ya tres faltas, lleva ya Getafe en este tramo y se ha puesto con tres también Torrejón. 67-52, 15, acorta un poquito la ventaja Getafe y se va, y ahora tiros libres a favor de Getafe. Cambios también en el conjunto getafense. En el equipo del EAC Club Baloncesto Getafe, el primer tiro dentro. Vamos a ver por qué tenemos al jugador ahí en la línea de tiros libres. 6-7-5-3. Vamos a ver el segundo lanzamiento al conjunto del Club Baloncesto Getafe, que también entra. Dos canastas ahí de Murgui para ponerse a 13. Ojo, que esto no ha acabado, 13 puntos. Juega Torrejón, obviamente. Getafe nadie ha dicho su última palabra. Vamos a ver botando la pelota ahora el equipo de Torrejón. Vamos a ver ahí, balón que se va fuera. Falta, no. Sí, se la han pitado. Falta. Difundo Torrejón. Mueve la pelota. Vamos a ver, saca el balón. Intenta jugarlo ahí en el poste alto, ojo, lanzamiento ahora de tres, triple. Triple de Aveso para anotar tres puntitos muy ricos para el básquet Torrejón. 70-54. Ojo ahora ahí, el balón ahora la pelea, ahora mismo falta nuevamente. Y ahora falta ahí sobre el jugador de doble cero de Torrejón. Y ojo porque va a haber tiros libres. Tiros libres para el equipo de Torrejón de Ardoz. Ahí nuevo arreo de Getafe, pero ahí Torrejón contesta ahí con esa triple, con bien defendiendo. Y ahora sacando la falta para Torrejón. Tiros libres para Torrejón. 70-54. Diferencia de 16. Vuelve a ponerse ahí con 16, ahí Nisi tiro de 3. Vamos a ver el primer lanzamiento, tiro libre para Pérez, no entra, da el aro pero se sale. Marco Pérez Rincón, el doble cero del conjunto de básquet Torrejón. Vamos con el segundo, para ponerse ahí dentro, el segundo sí. Bueno, pues 15 puntos, recorta 1, 15, 71, 50. El Torrejón se pone ahí con ese puntito de más, 71, 54, 17, mejor dicho, obviamente. Jugaba Torrejón ahí con esa triple y ahora, bueno, 17, esos 4 puntos. ¡Y ojo! ¡Triple! La triple ahora en Torrejón. Triple para el básquet Torrejón. Ojo, en momentos. Y ahora canasta de Getafe. La triple en Torrejón. Bueno. Canasta, intercambio de canastas ahora con esa triple primero de Torrejón. 74-57. Ojo ahora porque ahí estamos. Ojo, va a robar Torrejón bien. La bola se queda suelta. Vamos a ver. Ahora han pitado. Falta. Bien ahí la falta. El balón para Torrejón de banda. Bueno, pues 17 arriba Torrejón y balón para Torrejón en ataque. Falta personal y canasta. La falta sobre el jugador de Torrejón y canasta puede ser jugada de 3 puntos para básquet Torrejón. Bueno, 6-21 para el final del partido. Recuerden que a las 6 de la tarde, dentro de una hora y 12 minutos... Partido de la jugada aquí, Fútbol Sala, tercera división, última jornada. Torrejón Sala se puede meter en Copa del Rey la temporada que viene. Vamos a los tiros libres. Ojo, el tiro libre, vamos. No, entró finalmente. Casi lo rebota el aro por dentro, pero canasta. 7-7-5-7. Ahora se va arriba Getafe, amaga, bien. Canasta, tablero, bien. Murgui, 77-59. Sigue ahora la diferencia de 18. Ojo ahora por la falta personal. Dil Getafe tiene que parar ahí el juego. El equipo getafense, recordemos, en esta categoría sub-22 oro, en la primera fase, en la clasificación, el equipo de Torrejón que ha quedado líder de su grupo cuarto, hay cuatro grupos de 12 equipos, ha quedado líder con 21 victorias y solo una derrota. 21-1, Básquet Torrejón quedó primero. Janssen segundo, el Arganzuela tercero, cuarto Moratalaz. Eso era en el grupo cuarto. Y Getafe quedó tercero en su grupo, en el 2. En el grupo segundo quedó tercero este EAS Getafe con 16 victorias y 6 derrotas. Fue primero el Ricopia Alcalá, segundo el Gorma Tres Cantos, tercero fue Getafe, cuarto Rivas. En este grupo, así que vamos a ver qué pasa. En el grupo 1, ya que estamos, lógicamente, campeón San Jorge de Madrid, segundo Alcorcón, tercero University y cuarto Virgen de Atocha. Y nos quedaba el tercero, que el campeón fue Boadilla, con 22-0 ahí, funda la Alcobendas Boadilla y Saltium Alcorcón, el resto del grupo. Equipo de Torrejón, ahora el lanzamiento, el balón, acá los, había tiros libres para Getafe dentro. Y ahora, ojo, tiempo muerto en la cancha, el Getafe se pone a... Sigue con la diferencia igual, 17 arriba. 17 arriba y tenemos tiempo muerto en la cancha. Y bueno, Torrejón parece que... Está ahí Payas, ¿no? No, es tiros libres del doble cero Pérez. El primero lo ha fallado Marco Pérez. Marco Pérez Rincón. Vamos a ver el segundo. Dentro. 81-68. 13 arriba. Se va arriba Getafe. Quiere rápido ahí. Jugar rápido arriba. A tablero no entra. El rebote peleado no. Lo siguiente. Y defensivo. O sea, el ataque para Getafe y dentro. La canasta de Getafe. La canasta ahí. De Manique para ponerse a 11. 11 puntos, 4-32 todavía, ¿eh? Ojo, ha fallado ese ataque Torrejón. Rebote Getafe. Ojo, que juega ahora para ponerse a 9. Juega Getafe, vamos a ver ahora. Ataque estático, ha parado el juego Getafe. Balón, pedrada, a domicilio. Señores, de Pérez Ávila en Getafe. Se le pilla contrapié ahí y... Pensaba que iba a avanzar un paso más o dos, más bien dos, y le mandó la bola, vamos, no podía llegar nadie ahí. Juega Torrejón, 11 arriba Torrejón, 4-14 para el final del partido. Si gana Torrejón, nos vamos a semifinales. Ojo, el balón ahora suelto, baloncesto sub-22. El balón suelto, va a recuperar Torrejón. A ver, ahora intenta individual, no entra, muy mal ahí. A lo que salga, rebote Torrejón, vamos. Queda un segundo posesión, no entra el tiro, había que tirar y no entró. Rebote Getafe, ojo. 11 arriba Torrejón, vuelve a jugar Getafe para ponerse a 9. Vamos a ver, ahora está de 11 Torrejón. Getafe apaga ahí un poquito, abre a nadie. Estaba por ahí el doble cero, Pérez. Ojo, la jugada, tablero, no entra. Rebote Getafe y balón para Getafe. Falta. Yo, al final, en esa disputa, acabo cometiendo falta el jugador de Torrejón. Iba a haber tiros libres. Estamos ya los dos equipos con 5 faltas. Tiros libres para EASE, Club Baloncesto Getafe. Estamos ahí. El primer lanzamiento, fallo. Ojo, hay 11 arriba Torrejón. Ha fallado el primer lanzamiento. Vamos a ver con el segundo lanzamiento. Equipo de básquet Torrejón Sub-22. Esta temporada líder, ahí solo ha perdido un partido. Dentro del segundo. Dentro del segundo, bueno, un partido en liga regular. Otro en octavos. Vamos a ver ahora, y ahora quiere buscar la segunda victoria consecutiva para irse a semifinales. La contra rápida en Torrejón, no entra, la rebote. La lucha ahí arriba, balón que queda suelto. Recupera Getafe. Va a sacar la pelota Getafe ahora, vamos a ver ahí. El balón, amaga Vázquez Torrejón. Getafe, la jugada ahora de Getafe y el triple. Triple de Getafe. Cuidadín, que se pone a 8. Quedan 3 minutos justos en estos momentos. Torrejón ahora, canasta importante. Ganaste importante ahí, dos más, 8, 3, 7, 4, de 9, Torrejón, ataca Getafe, 2.50 para el final del partido, ahora el balón de fondo para Torrejón, se le fue el control, bola para Vázquez Torrejón. Recuerden que, como decimos, el equipo sub-22 del Vázquez Torrejón, durante toda la temporada solamente una derrota, 21-1, en liga regular, lo ha tenido otro ahora en octavos, lógicamente ya en unas fases... Ya es importante, claro. Y ahora, pues, bueno, ganó de 7 allí en Getafe y ahora quiere ganar para cerrar la ronda y no tener que jugar mañana el tercer partido. O sea, pasar a semifinales hoy ya. Canasta de Torrejón ahora. Ese balón, 85-71, 11 arriba. Getafe dentro también. Dentro Pérez Ávila. Intercambio de canastas ahora. Más 9 nuevamente Torrejón. Y juega Torrejón. Jugada larga, balón largo hacia la izquierda. La para un poquito ahora Vázquez Torrejón. Va a controlar el balón. Ahora hacia la izquierda, el doble cero Pérez. Se va al individual, ya le cierran en zona. Caían al suelo dos jugadores. Lucha ahí. A ver. Vamos a ver. Falta. Han pitado falta. Y han pitado, y ojo porque tenemos cambios también ahí, bueno, tenemos cambios mientras, y va a haber canasta, va a haber cambio en Getafe. Tiene que entrar la Mopa, momento Mopa ahora en el pabellón, 2-0-4 para el final del partido. Vázquez Torrejón 85. Getafe 76, 9 arriba, el conjunto de Torrejón y finalmente le dieron la falta a Getafe, vamos, la falta de Torrejón, balón para Getafe. Así que nada, pone la pelota en juego de fondo. Getafe para atacar ahí, 14 segundos le quedan de posesión. Cambio en Getafe nuevamente. Se sienta Esteban en la cancha. Bola para Getafe de fondo en ataque. Jugando Getafe en la zona. No puede, ya lo han cerrado. Tiene que sacar para afuera Getafe. Amaga de tres, no. Balón para el cero de Getafe. Ahora se va por el exterior. Por el poste alto. Penetración a tablero dentro. Getafe... Para ponerse a 8, 8, 5, 7, 8. Balón, perdón, a 7. 8, 5, 7, 8. Juega Torrejón. Amaga Torrejón ahora el perímetro. Ojo por dentro ahora en el poste. Intentaba mirar ahí, sale alto. No, agua. Rebote Getafe, cuidado ahí. Ojo a este ataque de Getafe. Puede ser importante, no entra. Rebote Torrejón, bien. Rebote Torrejón, bien. 86, 78. 8 arriba, 1, 13. 1-13, ojo ahora ahí. Bien, ese balón de Torrejón lo ha sacado para afuera. En ataque, jugando Torrejón a tablero. No entra. Y el rebote para Getafe. Va de fondo el balón de todas formas. 1-0-5, más 8 Torrejón. Y después de ir ganando de 25 al descanso, pues Getafe, hombre, obviamente era difícil que no hiciera nada. Tenía que apurar sus opciones y pelearlo hasta el final. Y ahora la falta de Getafe. Penetración de canasta, falta personal. Y vamos a ver, ahora dialogan ahí con el árbitro, el jugador que ha cometido la falta. Bueno, Parece que ha sido Murgui al final. Así que bueno, pues ojo porque Torrejón, importante ahora, momento de partido. Las 5 y 3 minutos de la tarde aquí, en directo. En la jugada. Último minuto justo ahora, ¿eh? 60 segundos para que finalice el partido. El básquet Torrejón, el primer tiro que no entra. El sub-22 intentando ganar el partido y cerrar la eliminatoria. No tener que jugar mañana. Segundo tiro libre, no entra tampoco. El rebote es para Getafe. Un minuto, vamos a ver ahí. Intenta salir. Importante robo ahora. Importante el robo. Y vamos a ver, protestaba el entrenador de Getafe. Estaban ahí. Fallas. Pérez ahí luchándola y va a haber tiros libres para Torrejón, importantes. 8 puntos arriba y a ver la línea de tiros libres. Hay que anotar para asegurar ya el partido. Primer tiro dentro. Dentro el primer tiro. En la línea de tiros libres tenemos a David Sanz. Vamos a ver con el segundo, David. Vamos a ver el segundo lanzamiento. Ojo, porque dentro también lo han puesto. Balón para Getafe. 87-70. Ojo, el balón. 78, perdón. 87-78. Ha sido un tiro. Un punto. Al final, 9 puntos. Parecía que había entrado al final. Le había quedado el balón. Estamos justo en el otro fondo situados y había dado a la red, no había llegado al aro, había sido solo un tiro libre. Bueno, efectivamente, disculpen ahí, pero ahí, bueno, y vuelve a haber tiros libres para Torrejón y dentro ahora sí ha entrado. En la línea tenemos a Payas, Luis Manuel Payas González. Ahora el segundo dentro también. Ahora sí, dos tiros libres. Ojo ahora. Al balón. Ahí. Getafe a la contra. Y el triple. No, no. Dan de dos. Dan de dos. Estaba pisando. Ojo. 88-83. 27 segundos para el final del partido. Esto se pone al rojo vivo. Quedan solo 27 segundos, 8 décimas. Pero solo 5 puntos arriba. Básquet Torrejón. Ya vemos aquí a componentes del equipo de fútbol sala de Torrejón Sala y de Arganda, que van a jugar a las 6 dentro de 54 minutos. Pero ojo, a ver si. Esperemos que no. No tenemos que ir a una prórroga. Pero vamos, 5 puntos, 27 segundos. Vamos a ver ahí. Bola para el. Getafe, que va a jugar en ataque. Ojo, tiene 25 segundos. 5 abajo Getafe para. Ojo, busca ahí, tiene que buscar un triple. Ojo, el triple no entra, tablero. Esto es importante, rebote, Torrejón. Se ha quedado con la bola, le tiene que hacer falta. Obviamente. Falta ahí. 14 segundos, 5 puntos. Arriba Torrejón, ahora falta sobre el Torrejón. Y vamos a ver cambios. Y vamos a tener tiros libres, obviamente. A ver, y quinta falta del jugador de Getafe, se tiene que ir al del partido. Ha sido Ceperuelo, Alejandro Ceperuelo Aula, expulsado a 14 segundos del término del partido. Vamos a ver, hay juego detenido de momento, está explicando el árbitro ahí a Besa la jugada en este caso. 5 arriba, 5 arriba Torrejón, que si gana... no tiene que jugar mañana, al mejor de 3 partidos, y pasaría a semifinales. Semifinales aquí en la jugada. En baloncesto sub-22. En esta ronda hay que recordar que también en este tramo final de temporada estaremos con el campeonato local de fútbol sala, que estamos en Copa. Estamos ya en lo interesante, en la pomada, en la creme de la creme. sigue el juego detenido. Vamos a ver ahí, el árbitro está hablando con los jugadores, los dos árbitros, con los jugadores del Getafe ahí y el banquillo. Bueno, sigue el juego detenido. Vamos a ver qué pasa. No sabemos. Bueno, llamando un poquito al orden. Y ahí estamos. Se va a tirar los tiros. Se va a reanudar el partido. Tiros libres para Básquet Torrejón. Tenemos a Payas, ¿no? En la línea de tiros libres. Vamos a ver el primer lanzamiento dentro. Ahora sí, dentro. El jugador de Torrejón. ...90-83... Ahora, el segundo nada, 7 puntos. La jugada de Getafe arriba. Y ojo ahora la falta que tiene que cometer Torrejón, también la quinta falta. También jugador expulsado, quinta falta personal ahí de Aveso. Y a ver ahora los tiros libres, el primero dentro. Estamos 90-84. Si anota el segundo, se vuelve a poner Getafe a 5 puntos, pero ya quedan 7 segundos. 9 décimas. No entra. Y a ver, la falta ahora de Getafe. Balón para... balón para Torrejón. Bueno, ha perdido la posesión. 5 arriba Torrejón. Perdón, 6 arriba. Torrejón ahora, la falta ahora de Getafe. Apurando mínimas o cero ya, porque son 6 puntos, 5 segundos y quinta falta también para el jugador de Getafe, que tiene que salir del campo, de la cancha. Bueno, pues tiros libres ahora para Álvaro Fernández. El primero que no entra, el segundo tampoco, ha sacado rebote Getafe, se tiene que tirar de tres, pero queda poco tiempo, no entra tampoco, final del partido, 90-84, Básquet Torrejón Sub-22 Oro, se mete en las semifinales, así que ahí está, final de partido, se mete en las semifinales el Básquet Torrejón en su equipo de Sub-22 Oro, ganando 90-84 al conjunto del EASE Club Baloncesto Getafe. Aquí seguimos en la jugada en directo en esta tarde de sábado 16 de mayo 2026. Recuerden, a las 6 en punto de la tarde, fútbol sala. Torrejón sala Arganda, última jornada. Torrejón sala se puede meter en Copa del Rey la temporada que viene. Así que saque la jugada, 5 y 12 minutos de esta tarde de sábado.
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0: Muy buenas de nuevo, aquí seguimos. Diste la jugada a las 6 y 7 minutos de esta tarde de sábado 16 de mayo 2026. Saludos nuevamente de quien te habla, Pedro Joaquín Hidalgo. Arrancó el partido, la jugada de hoy. Partido, la jugada, sobre todo este tramo ahí, el encuentro. Nos vamos al fútbol sala. Tercera división de fútbol sala, jornada número 30, la última de la liga. La última de la competición. Despide Torrejón Sala esta temporada, esta 25-26 ante la Arganda. 0-0 en el marcador, todavía no se ha movido el marcador aquí en la pista. Y bueno, pues efectivamente vamos con los... la convocatoria de ambos equipos y demás, pero bueno, efectivamente despedimos para Torrejón Sala la tercera división y en este caso y en esta competición el aliciente de poder clasificarse para la Copa del Rey. Está complicado, dependemos de otro partido, ahora iremos con ello, pero ahora iremos pendientes, aunque bueno, no estaremos tan al día, tan al minuto, pero bueno, vamos a ver, ahí estaremos pendientes de lo que pase. Aquí también en el pabellón están pendientes el club de lo que pase, por si acaso, el equipo se mete en tercera división, los dos primeros se meten en tercera división de cada grupo de tercera. En Madrid hay dos grupos, los dos primeros van a la Copa del Rey la temporada que viene, el que asciende directamente y el segundo, así que bueno, el Torrejón Sala es tercero en estos momentos. Bueno, ahora vamos con el partido, vamos con la alineación. Vamos con la convocatoria, por ejemplo, en el caso de Torrejón Sala. Están convocados, ahora vamos con el quinteto, pero bueno, Gonzalo Vargas con el 4, Rubén Zin el 7, con el 25 Alberto Niño, 9 para Cristian, 11 Gonzalo, 31 Adrián, 41 Miguel Ángel Rosas, 30 Mateo, 14 Rafa, 19 Aitor Rana, el 10 Gallo, 27 Olivares, 45 Adrián Fernández, 99 Álvaro Gallego, 13 Hugo Viñas, 25 Rubén Mayoral. Y con el 77, Gabriel Blanco, por parte del Arganda. Vamos directo, bueno, ya ahora vamos con el quinteto de Torrejón Sala, pero bueno, el quinteto de Arganda. Juega Geray con el 99, en portería con el 6, Villa. Con el 17, Alex, 8, Gonza y con el 18, Cristian. En el banquillo están con el 5, Mario. Con el 11, Alesillo, 7 para Héctor, 16, Adri y con el 2, Juan. Ese es la convocatoria y ahí estamos. Y por el banquillo de Arganda Futsal. Y ahí está Torrejón Sala, ya está jugando Arganda, que juega con camiseta azul, pantalón blanco, medias también azul oscuras. Torrejón Sala, como siempre, equipación morada con detalles amarillos, pantalón y medias amarillas. Juega Arganda ahora por la derecha, intentaba llegar ahí el equipo de Arganda, muy cerrado. En la primera jugada prácticamente, antes de llegar al primer minuto de juego, hemos tenido una llegada peligrosa. Segundo palo ha podido marcar ya Torrejón Sala. Así que bueno, vamos a ver qué pasa. Ahí estamos, saludamos también a nuestros amigos en lajugada.es, en todas las aplicaciones de radio. Nos buscas como La Jugada Torrejón, sobre todo en TuneIn y en el resto, casi todas, el 80%, para ser honestos, pero vamos, en 90% prácticamente, ahí estamos. Y también en nuestro canal de YouTube y Twitch, que el canal de Twitch lo teníamos ahí aparcado hasta un poco de empezar a entrar en materia ya, que lo recuperáramos con conexiones simultáneas, claro. O sea, con la emisión simultánea. Bueno, pero vamos ahí al directo, en la radio, como si falla algo... La radio, la jugada, siempre por una o por otra estamos. La jugada.es en radio. Como decimos, en esta jornada 30, última de la competición, despedimos al Torrejón Sala. Tenemos mucho deporte todavía, tenemos bastantes cositas que contar de aquí a final de temporada. Así que, pero bueno, vamos al lío. En este caso, ojo, ahora el balón que se va a ir directamente fuera. En el ataque de Torrejón Sala, balón para Arganda. Como decimos, última jornada en la que hay que estar pendientes. Torrejón Sala juega aquí ante Arganda, pero hay que estar pendientes del encuentro que juega El Rincón de Sanabria en casa también, frente al Futsal Sanse. También arranca a la misma hora. Equipos que tienen mismos intereses. Hola, buenas, ¿qué tal? Estamos preparados, momento para asistir. Estamos en la sede de la Real Federación Española de Fútbol para asistir al sorteo del Campeonato de Liga de Fútbol Playa. Campeonato de Liga de Fútbol Playa, ya sabéis que se va a celebrar. Se celebra Primera División, Grupo Único, Segunda División, dos grupos. También en Fútbol Playa Femenino, Primera División y Segunda División. Se van a sortear también los campeonatos y demás. Así que vamos a ello, vamos a la sede. La Real Federación Española de Fútbol, sorteo Fútbol Playa 2026.
1: ¿Qué tal? Muy buenos días a todos y bienvenidos a la Ciudad del Fútbol de Las Rozas. Hoy la Ciudad del Fútbol Playa, porque es un día muy importante para este deporte. A continuación vamos a conocer nada más y nada menos que los calendarios de hasta 13 competiciones de Fútbol Playa que se van a celebrar en las próximas semanas y en los próximos meses, que nos van a tener a todos enganchados a las redes sociales y al canal de YouTube de la Real Federación Española de Fútbol, porque va a ser mucho y muy bueno el espectáculo que vamos a vivir. Un total de 140 equipos, 81 clubes y 59 selecciones que van a estar hoy en este bombo y que van a conocer su destino, como decía, de los próximos meses. Vamos a empezar ya con los sorteos de los campeonatos de España de selecciones autonómicas, de los CESA. Y para ello voy a presentar a los dos primeros protagonistas de esta mañana, las dos primeras manos inocentes, los seleccionadores de las selecciones de España absolutas. Cristian Méndez, seleccionador de la selección masculina. Buenos días, bienvenido.
2: Buenos días. Te miro a ti, miro a la cámara.
1: Mírame a mí y...
2: Perfecto.
1: Esto es una conversación, no son preguntas. Cristian, bienvenido. Lo primero, muchas gracias por acompañarnos y por ser la mano inocente de estos torneos que son tan importantes, estos campeonatos de España de selecciones autonómicas, donde marca un poco el futuro de este deporte. ¿Cómo está?
2: Antes de nada, muy buenos días y muchísimas gracias. Pues la verdad que sí, para nosotros los campeonatos CESA, como bien comentas, son súper importantes debido al gran crecimiento en auge que está la modalidad, tanto masculino como femenino. Y nosotros prácticamente nos nutrimos de jugadores y jugadoras que provienen de estos campeonatos. El seguimiento de los jugadores y jugadoras viene en etapa alevín infantil y se le va haciendo el seguimiento. Entonces, pues aprovechamos esas federaciones autonómicas que captan a esos jugadores y nosotros pues hacerle un seguimiento durante todo el año.
1: Bueno, pues vamos a ver qué suerte tienen ahora en unos minutos todas esas selecciones. No antes de dar la bienvenida también a Sidi Omar, el seleccionador de la absoluta femenina de España. Sidi, ¿qué tal? Muy buenos días.
3: Buenos días.
1: Son unos torneos en los que hay muchísimo nivel. No sé si, sé que habéis podido disfrutarlos, que los seguís muy de cerca y que además hay muy buen ambiente porque están todos los niños, están todas las familias. Es un torneo que apetece ir, ¿no?
3: Sí, la verdad que es muy bonito. Durante toda la competición se ven jugadoras muy jóvenes, donde los clubes y nosotros mismos nos podemos nutrir de jugadores tan jóvenes. Ahora tenemos una fase de Liga Europea donde hemos hecho una convocatoria y hay 5 jugadoras que hemos captado del CESA de la temporada anterior.
1: Bueno, pues para que vean que no nos lo estamos inventando, antes de comenzar con el primero de los 13 sorteos que vamos a ver hoy, vamos a dar paso a un vídeo y vamos a celebrar y a disfrutar de las mejores jugadas de la temporada pasada.
0: Pues ahí están las imágenes de...
4: lanzamiento, gol
0: de diferentes partidos de Fútbol Playa, en este momento en diferentes escenarios, con el logo de la Real Federación Española de Fútbol Playa, vamos, la Real Federación Española de Fútbol ahí, como decimos, y bueno, en distintos escenarios vemos imágenes también de Fútbol Playa Femenino, Fútbol Playa Base, tenemos también importancia últimamente en la base también... han ido creciendo alguna competición y bueno, pues eso es importante, eso es bueno. Tenemos sobre todo representante en segunda división y es que el de toda la vida Beach Soccer, ¿verdad? Bueno, pues que entró ahí la agrupación deportiva Torrejón Club de Fútbol en coger el equipo, pues es representante en segunda división y también el Rivas Jarama, los dos en segunda división. Vamos con el sorteo.
1: De diversidad funcional que se van a disputar el 22 y el 23 de mayo en el puerto de Santa María. Vamos a explicar un poco la dinámica de los sorteos, que va a ser la misma en todos los sorteos de los CESA. Es muy sencillo porque en este caso, en los CESA de diversidad funcional, hay dos grupos, el grupo A y el grupo B. Cada grupo tiene cuatro selecciones. Las primeras cuatro bolas que salgan serán los equipos del grupo A en ese orden, en el orden que salgan, y las segundas cuatro bolas serán los equipos del grupo B también en ese orden. Así que vamos a empezar con el primero, vamos a ver cuál es la primera selección.
5: ¿Empiezo yo?
1: Vamos.
5: Vamos.
1: La selección de Melilla, esa segunda selección, recordamos que son 9, 3 en cada grupo. Vamos con la tercera del grupo B.
3: Federación de Fútbol, Región de Murcia.
1: Pues será la selección de Murcia la que complete ese grupo B con Cataluña y Melilla. Y vamos con el último grupo, el grupo C,

0: Real Federación Extremeña de Fútbol.
1: Extremadura, la primera selección, vamos con la segunda. El 24 de junio en Rota y Chipiona. Pesas un 17 femeninos.
2: Federación Canaria de Fútbol.
1: Extremadura, Canarias, y vamos a por la última de los sub-17 y de este grupo C.
0: Real Federación Gallega de Fútbol.
1: Pues Galicia completará ese grupo C. Vamos a hacer un repaso. Tres equipos, tres grupos, tres equipos por grupo. Grupo A, Islas Baleares, Comunidad Valenciana y Andalucía. Grupo B, Cataluña, Melilla y Región de Murcia. Y grupo C, Extremadura, Canarias y Galicia. Estos CESA sub-17 que, como decíamos, se jugarán del 22 al 24 de junio en las localidades de Rota y Chipiona. Pues ya tenemos este segundo sorteo de los 13 que vamos a celebrar hoy, durante esta mañana en la Ciudad del Fútbol de Las Rozas, y vamos a por el tercero, los CESA femeninos sub-20, que se jugarán los mismos días y en los mismos sitios, del 22 al 24 de junio, en las localidades de Rota y Chipiona. Aquí volvemos a tener solamente dos grupos, el grupo A y el grupo B, y en cada grupo jugarán cuatro selecciones, así que las primeras cuatro que salgan serán las que jueguen en el grupo A y las últimas cuatro en el grupo B. Vamos con la primera.

0: Federación Catalana de Fútbol.
1: Pues Cataluña, la primera selección del grupo A. Vamos con la segunda.
2: Federación de Fútbol de la Comunidad Valenciana.
1: Vamos a por esa tercera bola.

0: Real Federación Gallega de Fútbol.
1: Cataluña, Valencia, Galicia y vamos a por la última selección del grupo A.

0: Federación Canaria de Fútbol.
1: Pues será Canarias la que complete ese primer grupo, el grupo A, Cataluña, Valencia, Galicia y Canarias. Vamos a por el grupo B.

0: Real Federación Melillense de Fútbol.
1: Melilla, esa primera selección, vamos a por la segunda. Recordamos que como la sub-17, los CESA femeninos se jugarán del 22 al 24 de junio en Rota y Chipiona.
2: Real Federación Extremeña de Fútbol.
1: Extremadura, Melilla, en el grupo B. Vamos a por las dos últimas.

0: Federación de Fútbol Región de Murcia.
1: Murcia. Y vamos a por esa última bola de los CESA femeninos sub-20.
2: Real Federación Andaluza de Fútbol.
1: Pues Andalucía completa ese grupo B. Vamos a hacer un repaso de estos CESA sub-20. El grupo A jugarán Cataluña, Valencia, Galicia y Canarias. Y en el grupo B serán Melilla, Extremadura, Murcia y Andalucía. Ya tenemos todos los CESA femeninos, los sub-17 y los sub-20. Aquí hay mucho nivel, Sidi, en sí, estos CESA.
0: Sí, sí.
1: Estos no se pueden perder. Aquí hay cositas. Aquí hay cositas. Y vamos a pasar ya a los CESA masculinos. Vamos a empezar con los CESA alevín masculinos, que volvemos a cambiar, volvemos a tener tres grupos en esta ocasión, el grupo A, el grupo B y el grupo C, y serán tres selecciones las que jueguen en el grupo A, tres selecciones las que jueguen en el grupo B y cuatro selecciones las que jueguen en el grupo C. 10 selecciones en total. Vamos a empezar.
3: Venga,
4: vamos.
2: Real Federación Andaluza de Fútbol.
1: Pues Andalucía será la primera del grupo A. Estos CESA alevín masculinos se jugarán del 26 al 28 de junio, también en las localidades de Rota y Chipiona.
5: Bueno, pues ahí seguimos con el sorteo. Buenas localidades, ¿eh? Rota, Chipiona, Incadi, bien, bien. Vamos a ver, siguiente bola.
0: Real Federación Extremeña de Fútbol.
5: Extremadura.
1: Andalucía, Extremadura, y vamos a por la última selección del grupo A.
5: Tres triangulares en alevines, selecciones autonómicas, fútbol playa.
2: Federación Canaria de Fútbol.
1: Pues será Canarias la que complete el grupo A. Vamos con las bolas, con los tres equipos de las tres selecciones del grupo B.
0: Real Federación Aragonesa de Fútbol.
1: Aragón, la primera del grupo B.

0: Federación Catalana de Fútbol.
1: Aragón, Cataluña, y vamos a por la última bola del grupo B.

0: Real Federación de la Comunidad Valenciana.
1: Pues ya tenemos el grupo A, el grupo B y vamos a por el grupo C, que recordamos es una selección más, son cuatro, las cuatro bolas que nos quedan.

0: Real Federación Gallega de Fútbol.
1: Galicia, la primera del grupo C. Del 26 al 28 de junio en Rota y Chipiona se celebrarán estos CESA.
2: Real Federación Región de Murcia.
1: Pues Murcia también estará en ese grupo C. Vamos a ver qué selección más.
0: Real Federación Melillense de Fútbol.
1: Galicia, Murcia, Melilla y vamos a por la última bola.
2: Real Federación de Castilla-La Mancha.
1: Pues ya los tenemos a todos, a todas esas selecciones, César, Alevín, masculinas, grupo A, Andalucía, Extremadura y Canarias, grupo B, Aragón, Cataluña y Comunidad Valenciana, y el grupo C con cuatro selecciones, Galicia, Murcia, Melilla y Castilla-La Mancha. Pues ya hemos completado el cuarto de los 6 sorteos de estos CESA, porque luego tenemos más, pero eso ya son otras competiciones. Así que vamos a por el penúltimo. El penúltimo sorteo de los CESA, el infantil masculino.

0: 26 al 28 de junio en Rota y Chipiona, como los César Levín masculinos.
1: Real Federación Aragonesa de Fútbol.
0: Aragón también en el grupo A. Nos quedan dos de ese grupo A.

0: Real Federación Cántabra de Fútbol.
1: Cataluña, Aragón, Cantabria y vamos a por la última bola del grupo A de los CESA Infantil Masculino.

0: Federación Canaria de Fútbol.
1: Canarias también en ese grupo y vamos a por la siguiente bola.
2: Real Federación Gallega de Fútbol.
1: Galicia, perdón, ya teníamos el grupo A, Cataluña, Aragón, Cantabria y Canarias. Galicia será la primera selección del grupo B. Vamos a por la siguiente de ese grupo B, el segundo.

0: Federación de Fútbol de la Región de Murcia.
1: Murcia, muy bien.
2: Real Federación Melillense de Fútbol.
1: Galicia, Murcia, Melilla. Y nos queda una selección en ese grupo B.
0: Federación de Fútbol de Castilla-La Mancha.
1: Pues Castilla-La Mancha completa el grupo B. Nos queda un grupo, el grupo C. Cuatro selecciones, cuatro bolas. Vamos a por la primera.
2: Real Federación Andaluza de Fútbol.
1: Andalucía, primera selección del grupo C. De estos CESA, infantiles masculinos.
0: Federación de Fútbol de Islas Baleares.
1: Pues las Islas Baleares también en ese grupo C.

0: Federación de Fútbol Comunidad Valenciana.
1: Andalucía, Baleares, Comunidad Valenciana y la última selección del último grupo.
2: Real Federación Extremeña de Fútbol.
1: Pues Extremadura también en ese grupo C, de estos CESA infantiles masculinos. Grupo A, vamos a hacer un repaso: Cataluña, Aragón, Cantabria y Canarias. Grupo B, Galicia, Región de Murcia, Melilla y Castilla-La Mancha. Y grupo C, Andalucía, Islas Baleares, Comunidad Valenciana y Extremadura. Recordamos que como los CESA Alevín masculino, también se jugarán del 26 al 28 de junio en las localidades de Rota y Chipiona. Pues ya estamos casi, nos queda solamente el último sorteo de estos CESA, las últimas selecciones de la categoría cadete masculino, que en esta categoría también se pueden ver cositas, ¿no, Cristian?
3: Infantiles prácticamente, alevines, tenemos la suerte, la geografía española, que empiezan a jugar cada vez en edades más tempranas y ya a partir de alevines infantiles se ven cosas y los niños 2012-2013, el futuro, pero futuro próximo va a poder

0: de la selección nacional.
1: Ahora estarán todos nerviosos viendo este sorteo, a ver...
0: Viéndome a mí también aquí. A
1: ver, también. Eso seguro. Pues vamos a ver, vamos con este último sorteo de los CESA. Vale. Otra vez tres grupos, grupo A, B y C, cuatro selecciones en cada grupo. Vamos con la primera.
0: Federación de Fútbol de la Comunidad Valenciana.
1: Pues Valencia, la primera del grupo A. También se jugarán del 26 al 28 de junio en Rota y Chipiona, como los alevines y los infantiles masculinos.

0: Real Federación Andaluza de Fútbol.
1: Pues Andalucía también estará en ese grupo A. Vamos con la siguiente bola.

0: Federación de Fútbol de Islas Baleares.
1: Valencia, Andalucía, Islas Baleares y la última selección del Grupo A, vamos a ver.
2: Real Federación Extremeña de Fútbol.
1: Extremadura, también en ese grupo.

0: Federación Canaria de Fútbol.
1: Canarias, primera selección del grupo B. Vamos a ver qué otras tres selecciones le acompañan.
2: Real Federación Aragonesa de Fútbol.
1: Pues Aragón será la primera que le acompañe en ese grupo B. Vamos con la segunda que le acompañe, la tercera de este grupo.
0: Real Federación Cántabra de Fútbol.
1: Canarias, Aragón, Cantabria y esa última bola, esa última selección del 26 al 28 de junio en Rota y Chipiona.
2: Real Federación Castilla-La Mancha.
1: Castilla-La Mancha, la última selección del grupo B. Vamos con el último grupo de estos CESA cadete masculino, el grupo C. Primera selección de ese grupo C.
0: Real Federación Gallega de Fútbol.
1: Galicia.

0: Federación Catalana de Fútbol.
1: Cataluña también estará en ese grupo C junto a Galicia y dos más. Vamos a ver.

0: Real Federación Melillense de Fútbol.
1: Pues Melilla también en el grupo C de los CESA Cadete Masculinos.
2: Federación de Fútbol de la Región de Murcia.
1: Y Murcia será la última selección. Vamos a hacer un repaso rápido de estos tres grupos con cuatro selecciones en cada grupo. Grupo A, Comunidad Valenciana, Andalucía, Islas Baleares y Extremadura. Grupo B, Canarias, Aragón, Cantabria y Castilla-La Mancha. Y grupo C, Galicia, Cataluña, Melilla y Región de Murcia en esta categoría cadete. Bueno, pues esto es todo. Ahora viene el examen. Os voy a preguntar qué selecciones han quedado en cada grupo, en cada categoría. No, ya está, chicos. Muchas gracias por acompañarnos, por hacer de mano inocente. Seguro que os vais a pasar por muchos de estos torneos para ver qué depara el futuro. Así que muchísimas gracias por estar aquí y ahora a disfrutarlos.
2: Muy bien, muchas gracias.
3: Muchas gracias.
1: Nosotros vamos a pasar a la segunda parte de esta mañana, de estos sorteos de Fútbol Playa. Ya tenemos los CESA y vamos a dar paso a los sorteos de las competiciones de primera, segunda división, tanto masculina como femenina. Pero antes vamos a hacer un repaso, vamos a ver un vídeo muy guay de lo que son todas estas competiciones.

0: Pues ahí estamos, nos adentramos ya en el sorteo, ya se han celebrado, ya se ha salido la bola, se ha hecho de los campeonatos de selecciones autonómicas, etcétera. Le viene la verdad que bastantes competiciones, como habéis podido ver. Un total de 13 competiciones en este sorteo, de la Federación. Y bueno, fútbol playa, cuando llega esta época del año, el fútbol playa, bueno, pues lógicamente con más aceptación, con mayor participación en los lugares de costa, claro, pero bueno, aquí en Madrid tenemos a Rivas Jarama y a la Agrupación Deportiva Torrejón Club de Fútbol, ya decimos que entró en el equipo de BSC Soccer Madrid, y bueno, pues efectivamente ahí estamos. Momento para pausa de publicidad, vamos a tomarnos algo y seguimos aquí en la jugada. 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Bueno, pues ya tenemos el sorteo, seguimos con el sorteo.
1: Vamos a empezar contigo, Andrea.
0: Tenemos.
1: Porque quiero que me hables un poco de la salud de este deporte. Acabamos de hacer el sorteo de los CESA y ahora vamos con las competiciones, pero es un deporte que el año pasado ya demostró que cada vez se consigue.
0: Dos representantes de fútbol playa femenino y uno de fútbol playa masculino.
2: Sí, yo creo que
0: ahora mismo.
2: Habla. A nivel club es evidente, bueno, el mejor ejemplo es en la parte de la sección femenina, que hace 10 años atrás nunca imaginábamos tener lo que tenemos hoy. Evidentemente,
0: Andrea Mirón, capitana.
2: Es porque deseamos que llegue esta época para poder jugar este deporte e invito a la gente a verlo porque es puro espectáculo, tanto el masculino como el femenino.
1: El golazo que metiste es espectáculo, ¿eh? Vamos a aprovechar para decirle a la gente que se meta en la página de Beach Hockey y que vote ese gol que está nominado entre los mejores del año.
2: Muchas gracias.
1: Y vamos, Laura, vamos contigo porque has sido elegida o fuiste elegida el año pasado la mejor portera del mundo. Qué maravilla, ¿no?
3: Pues la verdad que sí, que estoy súper contenta de haber podido recibir el primero y el segundo, la verdad. Y ser una de las primeras porteras en recibir ese premio.
0: Laura Gallego.
3: Es el esfuerzo que uno hace durante todos estos años, porque llevamos trabajando muchísimos años y nada, eso es un reconocimiento a ella.
1: Pues enhorabuena, gracias. Y muchas gracias por estar aquí. Y Chiqui, ¿cómo va esa preparación que tenéis ya en las próximas semanas? Antes de que se disputen todas las competiciones que vamos a sortear, ¿os concentráis?
0: Estamos hablando de estas jugadoras de la selección femenina de fútbol playa, por supuesto, claro.
4: Y ahora tenemos una competición muy dura.
0: Y ahora Chiqui, de la selección española masculina. Chiqui Ardil, el capitán.
4: Que la disputa, una competición que jugamos en casa, complicada, pero vamos a luchar, vamos a pelear por llegar al mejor nivel y poder darle alegría a nuestra afición y poder ser campeones de la primera etapa de Liga Europea.
1: Bueno, pues mucha suerte y también muchas gracias a los tres por estar aquí. Vamos a empezar ya con el primero de los 7 sorteos que vamos a celebrar a continuación, los últimos 7 de esta mañana. Y el primero de estos 7 será el de Segunda División Femenina Grupo 1. Son 12 equipos, el calendario se conocerá mejor dicho, a lo largo del día de hoy, durante esta tarde, porque en ese calendario ya están puestos los números, así que los equipos que vayamos sacando, el primer equipo tendrá el número 1 en ese calendario, el segundo equipo el número 2 y así sucesivamente. Irá en orden, así que vamos con el primer equipo.
0: Vamos primero con el fútbol femenino, la segunda categoría, dividida en dos grupos, segunda división. Tienen menos repercusión mediática, obviamente, bueno, normal también, con la primera, con todo. Bueno. Vamos a ver el primer equipo.
2: Mazarrón Féminas.
0: Mazarrón Féminas, menos repercusión, tanto masculino como femenino, lo que es la segunda división, claro, pero bueno, vamos a ver. Primero.
1: Como hemos dicho, se generará y saldrá a lo largo del día de hoy.
0: Sí, está diciendo, obviamente, pero bueno, tardará, en segunda división suele tardar. que se sepa el calendario, tanto en femenino como masculino. En masculino ahí tenemos los dos representantes de Madrid, como sabéis, y el de Torrejón. Incluido. Vamos con el segundo equipo femenino.
3: Ais Playa de San Javier.
0: De segunda. San Javier.
1: Pues será el equipo que...
0: Equipo número 2.
1: El número 2 en el calendario.
0: Vamos,
1: la primera jornada será el 5 de junio en Rosas.
0: Como es habitual, más o menos, en segunda división fútbol playa, primeros de junio.
4: Sol de Alicante.
0: Alicante.
1: Al tercero. Vamos a por el número 4.
0: Vamos al lío.
2: Barcelona Big Soccer Club.
1: El Barcelona Big Soccer Club, también en ese, en esa lista, en el grupo 1 de segunda división femenina.
3: CD Spartan Big Soccer.
1: Número 5. Ya tenemos a los 5 primeros.
4: Alhama Club de Fútbol.
1: Alhama Club de Fútbol, número 6. Vamos a poner el número 7.
2: Iggy Control Melilla.
0: Seguimos con el sorteo.
1: Vamos a por el número 8.
0: En segunda división de fútbol playa femenino, en uno de los dos grupos. Primero de los grupos.
3: CD Zeneta.
0: Estamos con el grupo A. Grupo A y B, 12 equipos cada uno, al igual que en fútbol masculino. Es fútbol playa masculino en segunda división.
1: Pues ese equipo de Cáceres... También tiene ya número en el calendario.
0: Vamos a ver. Siguiente.
2: Equipo.
1: Ese es el equipo que todavía no está confirmado, pero que cuando ya tengamos ese calendario completo, pues aparecerá el nombre.
0: Claro, faltan algunos equipos por confirmar su participación en esta liga de fútbol playa y más en segunda división.
3: Roset Playa.
0: Roset, que en segunda división, que es donde entran los equipos, claro, que entran en la competición.
1: El que jugará de local en esa primera jornada, el 5 de junio, que empieza ahí, en Roses.
0: Vamos a ver, siguiente equipo.
4: Peña Real Madrid.
0: Peña Real Madrid.
1: Pues ya los tenemos a todos, ya tenemos completado este primer sorteo.
0: Hasta ese grupo de 12.
1: De las competiciones, el de segunda división femenina, grupo 1, tenemos los 12 equipos, a falta de el equipo que ha quedado en el número 10, que como hemos dicho, se confirmará cuando se genere el calendario a lo largo del día de hoy en la página web. Así que vamos con el segundo de estos 7 sorteos de competiciones, que es también segunda división femenina, pero en este caso el segundo grupo, el grupo 2. Aquí tenemos los 12 equipos, están los 12 equipos confirmados y vamos con el primero.
0: Solo había un equipo para confirmar esos 12 en uno de los grupos, en este caso en el grupo A. Vamos con los 12 equipos del grupo B.
2: Pozoalbense femenino.
0: Efectivamente se asignan...
1: Pozoblense
0: femenino número 1, al siguiente que salga número 2, asignan esa por orden de salida y ya ahí ya se establece el calendario desde la primera jornada, lógicamente. Así que vamos a ver el siguiente equipo en salir de estas bolas. Bolas moradas.
1: Número 2.
0: Siguen saliendo equipos en esas bolas moradas, en este caso... El fútbol playa femenino, segunda división, grupo B en este caso.
4: Alzaco Motril.
0: Cultural Alzaco Motril. El equipo de Motril, Granada. Con su equipo de fútbol playa femenino en esta segunda división. Vamos con el otro siguiente equipo. Vamos a ver.
2: Club de fútbol femenino Barbate.
0: Ahí está el Barbate de Cádiz. Es el
1: número 4. Vamos a por el número 5, el equipo que ocupará el número 5 en ese calendario.
0: Vamos
1: allá. Como hemos dicho, se generará a lo largo del día de hoy.
0: Ya digo yo que tardará un poquito.
3: Ciudad de dos hermanas.
0: Dos hermanas de la provincia de Sevilla, ciudad prácticamente anexa a la capital. Vamos con el siguiente equipo.
4: Barriada de la Playa.
0: Barriada de la Playa es el equipo 8.
1: Ya tenemos a los 6 primeros.
0: Perdón, al 6, 6, 6, sí. No, no corras, Pedro, no corras.
1: Segunda división femenina, el grupo 2.
2: Guadalcacín.
0: El 7. Siguiente equipo, el número 7, Guadalcacín. Vamos a ver el siguiente equipo. Será el octavo en salir.
2: Sierra de Pozoalcón.
0: En este grupo B, segunda división, fútbol playa femenina.
1: Vamos a por el número 9.
0: Vamos con el 9.
1: Cuatro equipos de la segunda división femenina del grupo 2.
4: En pie Málaga, fútbol playa.
0: Pues ahí el equipo malacitano. El siguiente en salir, vamos con el siguiente. Quedan este y dos más para completar el grupo B.
2: Club de fútbol Fran Mejías.
0: Pues Fran Mejías es el número 10. Quedan dos por salir.
1: Pues el Fran Mejías. Vamos a por el penúltimo equipo de la categoría.
3: CD Córdoba City Ladies. CF. FC.
0: Pues las cordobesas, el número 11, Ladies cordobesas.
1: Segunda división femenina, del grupo 2 de esta segunda división.
0: Ahora iremos ya con la segunda división masculina de fútbol playa. Ahí están los dos representantes de Madrid.
4: Ciudad de Cádiz.
0: Ciudad de Cádiz. Pues ahí ya tenemos completado el grupo
1: B. Pues el último, el número 12, el Ciudad de Cádiz. Ya tenemos a los 12 equipos del grupo 2, también del grupo 1, que lo sorteamos antes. Ya tenemos los dos primeros sorteos de competiciones de fútbol playa realizados. Así que vamos a pasar ahora a sortear una competición que es inédita. Es la primera vez que se va a celebrar esta temporada la División de Honor Cadete. Es solamente un grupo, es grupo único. Y bueno, antes de empezar a extraer bolas, son 10 equipos, son 10 bolas las que vamos a tener. 7 están ya clasificados y nos faltan 3 del grupo andaluz, que todavía no se ha celebrado esa eliminatoria. La Federación Andaluza la celebrará en los próximos días. Así que vamos a sacar 3 bolas que pondrá equipo 1 o primer equipo, equipo 2 y equipo 3. Son los 3 equipos que ganarán en esa eliminatoria que organizará la Federación Andaluza. El que gane será el equipo 1, ocupará el puesto que salga equipo 1, el que quede segundo, el equipo 2, y el que quede tercero, el equipo 3. Así que vamos a empezar ya con estas bolas de la categoría de División de Honor Cadete.
0: Pues la nueva, se cae la bola por ahí. Nueva categoría.
2: Equipo Andaluz 1.
1: Pues mira, el primer equipo, el equipo que gane... Pues
0: efectivamente, todavía se tiene que desarrollar la fase final, en este caso en Andalucía. Entonces, bueno, pues son los 3 primeros los que clasifican. Y el que quede campeón irá al casilla número 1. No. Primera vez, Cadete...
2: Alicante es un...
0: En esta liga...
1: El equipo número 2...
0: De fútbol playa, este año 2026...
1: La localidad de Rosas.
0: Ahí está. Esa será la ubicación del campeonato en cadetes.
4: Ais Playa San Javier.
0: Cadetes masculino.
1: El equipo número 3 de la División de Honor Cadete, que es la primera vez, como decíamos, que se celebra esta categoría este año.
2: Roses Playa.
0: Vamos a ver el siguiente equipo en salir. En cadetes, estamos en cadetes.
2: Viticontrol Melilla.
0: De verdad que nos quedaba esta categoría de cadetes antes de pasar a la, al fútbol playa masculino. Bueno, y la primera división de fútbol playa femenino.
4: Benidorm,
1: el número 6.
2: Bahía de Mazarrón, Big Soccer Club.
0: Hay algunos equipos con tradición de playa o ciudades de playa, otros que no lo son tanto.
1: Tienen que estar los dos de Andalucía.
0: Cualquiera de las competiciones y categorías, así que bueno, ahí estamos. Vamos con el siguiente, Careti.
2: Equipo andaluz 2.
0: El subcampeón.
1: Ahí está el segundo, el que quede segundo en esa eliminatoria. Ocupará el puesto número 8 en el calendario, a la hora de generar el calendario.
0: Subcampeón de Andalucía, que todavía está por decidir.
4: Equipo andaluz 3.
0: Y el tercero.
1: Y el tercero ocupará el noveno, el número 9. Y vamos a por el último.
0: Una bola que se resisten ahí.
2: Black Wolf Academy.
0: La Academia de los Lobos, ¿no? Black Wolf Academy. Ya está.
1: Esta división de honor.
0: 10 equipos.
1: Por primera vez, es la primera vez, como decíamos, que se celebra este torneo en esta categoría el 22 de junio en la localidad de Rosas. Vamos ya con la primera división femenina.
0: División de honor cadete. Vamos con la primera división femenina.
1: Grupo único, 11 equipos. Y vamos a empezar por el primero, el que ocupará el número 1 en el calendario.
0: Nos queda la primera división femenina y la segunda división masculina y primera.
1: Esta competición y son un total de 20 jornadas que disfrutaremos durante todo el verano.
2: Black Wolf Academy.
1: Pues será el grupo, el número 1.
0: Vamos con el segundo.
2: Pozalpense femenino.
1: Número 2 de esta primera división femenina. Solo hay un grupo, así que...
4: Barcelona Beach Club.
1: Número 3, vamos a por el cuarto.
2: Mazarrón Féminas.
1: El número 4, el Mazarrón Féminas. Son 11 jornadas, como decíamos, y empieza el 29 de mayo, ya en este mismo mes, en unas semanas.
0: Ya, ya lo tenemos ahí.
2: Y Control Melilla.

0: Vamos a ver.
1: Fútbol Playa Huelva.
0: Huelva, el siguiente equipo en salir. Nos quedan tres grupos, Después.
2: Turia Big Soccer Club.
0: Después de esta máxima categoría femenina de fútbol playa, nos quedarán tres grupos, los dos de segunda y la de primera de fútbol playa masculino, de la liga. Femenina. Con el sorteo, hay de grupos.
2: Agua Dulce Polideportivo.
0: Vamos a ver el siguiente equipo en salir en esta primera división de fútbol playa femenino.
1: Club Atlético Torroseña.
0: Torros, ahí.
3: Y nos quedan dos.
0: Con su equipo de fútbol playa.
3: Ocuparán el 9 y el 10. Cuando se genere ese calendario durante el día de hoy.
2: Barriada La Playa.
0: Y nos quedará un equipo. En esta primera división femenina de fútbol playa.
2: Fun and Learning.
3: Pues ya tenemos a todos los equipos de la primera división femenina, que como hemos dicho serán 20 jornadas que empezarán el próximo 29 de mayo en el puerto de Santa María y que bueno, pues nos harán disfrutar de este deporte durante los próximos meses, durante este verano, y vamos a pasar ya a los tres últimos sorteos, a los tres últimos bombos, a las categorías masculinas. Vamos a empezar con la segunda división masculina, con el primero de los grupos, con el grupo 1. Vamos a por esa primera bola.
0: Bueno, ahí tenemos a nuestros representantes.
3: Son 12 equipos, 12 bolas, y empezarán el 18 de junio. La primera jornada en Rosas, el grupo 1.
0: 18 de junio.
1: Ice Playa San Javier.
0: El jueves 18, un día antes de que comiencen las fiestas populares en Torrejón de Ardoz.
3: Calendario.
0: Arranca esta competición de segunda división.
2: Talitrus Fútbol Playa.
3: Número 2. En este grupo 1 de la segunda división masculina.
0: Está el grupo A. Sigue saliendo, vas a ver el tercer equipo.
2: Roset Playa.
0: Roset, el tercer equipo ahí.
3: Los tres primeros.
0: Vamos con el cuarto equipo en este grupo A, segunda división fútbol playa masculino, liga.
1: Los Alcázares Fútbol Playa.
0: Los Alcázares. Vamos con el siguiente.
2: AD Torrejón Club de Fútbol.
0: Pues la agrupación deportiva Torrejón Club de Fútbol ha salido en estos momentos en este grupo A. También estará Rivas Jarama. Vamos a ver.
2: Rivas Jarama.
0: Pues ahí está. Pues Rivas Jarama, efectivamente, para que vamos a. El Torrejón y el Rivas. Número 5 y 6, respectivamente. Luego para que se genere el calendario de liga.
1: Fútbol Playa Águilas.
0: Águilas de Murcia, el siguiente equipo. Vamos con el octavo. Equipo en salir.
2: Spartan Big Soccer.
0: Los espartanos ahí.
3: 18 de junio empieza esta segunda división masculina, el grupo 1.
0: De fútbol playa, 18 de junio arranca la competición, efectivamente. Vamos con el siguiente.
2: Alicante San.
0: Alicante San, son de Alicante.
3: Equipos.
0: Vean, los tres últimos de este grupo A, segunda división fútbol playa masculino.
3: Van a participar en todos estos sorteos.
1: Igicontrol Melilla.
0: Sacando las bolas, los tres jugadores de fútbol playa de la selección española, dos jugadoras de la selección femenina y el jugador de, como decíamos antes, de Eric del fútbol playa masculino.
2: Bahía Mazarrón Big Soccer Club.
3: El número 11, Y vamos a por el último de esta, de este grupo 1, de la segunda división masculina.
0: Y ya el que queda. Este grupo A.
2: Black Wolf Academy.
3: Pues ya los tenemos a todos.
0: ¿Sabes? Lobos Negros. La Academia de los Lobos. Ahí, Lobos Negros. Ya tenemos el grupo A.
3: Segunda división masculina. En esta categoría también hay dos grupos. Vamos ahora a por...
0: Pedimos que los dos representantes de Madrid están en este grupo A, en el número 5.
3: Estarán el día 10.
0: La agrupación deportiva Torrejón Club de Fútbol.
3: Málaga, en Torrox. Vamos a por la primera.
0: Y en el 6, el Rivas Jarama.
1: Club Deportivo Mijas B-Soccer.
3: El número 1. De esos 12 equipos del segundo grupo.
0: Vamos a ver el siguiente.
2: Las Favelas Big Shocker.
3: El número 2.
0: Nos quedará la primera división masculina, lógicamente. Vamos con el siguiente.
2: Club de Fútbol Fran Mejías.
3: Como el grupo 1 empezará en el 18 de junio, la primera jornada de esta segunda división masculina.
0: Los dos grupos de segunda división comienzan ese 18 de junio, jueves.
1: Atlético Rusadir.
0: Un día antes de las fiestas de Torrejón de Ardoz.
3: Vamos a por el equipo que ocupará el número 5.
0: Hay que recordar, que ya lo iremos recordando todos los días, que tenemos el torneo fiestas de fútbol playa.
2: El Viso.
0: Torneo popular que se celebrará, pues siempre, como siempre, una semana antes de las fiestas, 13 y 14 de junio. Sábado 13, domingo 14 de este mes de junio, en la piscina de Samaranch, en el campo de playa, claro.
2: Pédica, Andalucía.
0: De eso ya hablaremos estos días. Seguimos ahí con el sorteo. En esta segunda división masculina, grupo B de fútbol playa. Liga.
1: Club Deportivo Ciudad de Cádiz.
0: Ya tenemos seis equipos. Siete.
3: Pues los andaluces estarán en el número 7.
0: Siete equipos ya, así que quedan 5.
2: Cultural Úbeda San Ignacio.
0: Está el equipo jienense de la ciudad de Úbeda en esta segunda división de fútbol playa masculino. Campeonato de Liga.
3: Número 9.
0: Quedan 4 equipos.
2: Atlético Portuense, Fútbol Playa.
0: Pues ahí está, los onubenses. Vamos con el siguiente equipo. Bolas azules claritas, celestes, va bien. Y a ver el siguiente equipo.
1: Mentidero Cádiz.
0: Mentidero de Cádiz, Club Deportivo. Siguiente equipo en salir, van a quedar 2 para esta segunda división, Campeonato Nacional de Fútbol Playa.
2: Victoria Big Soccer.
0: Es el Victoria.
3: Big Soccer y vamos a por el último de este grupo 2 de la segunda división masculina que empezará en Torrox, en Málaga, el 18 de junio. Esa primera jornada.
2: Ceuta Arena.
3: Pues será el Ceuta Arena el que ocupe el número 12. De este grupo 2 de la segunda división masculina y vamos ya con el último bombo, con las últimas bolas, las bolas de la primera división masculina, que es un grupo único, es un único grupo y son 12 los equipos que pelearán por el título esta temporada que empezará en Benidorm el próximo 28 de mayo.
0: 28. Ahí, 28 de mayo. Jueves.
1: Club Deportivo Santa María.
0: Vamos a ir saliendo bolas rojas, en este caso, para fútbol masculino, fútbol playa masculino.
2: Club Polideportivo Córdoba.
3: El número 5, vamos a por...
0: Vamos a ver, ahí tenemos ya el...
3: Primero 6 equipos.
0: Ahí hemos tenido un corte, ahora vamos a repasar porque tenemos ya 6 equipos.
2: Playa Huelva.
0: Pues Huelva.
3: Los de Huelva, los que ocupen el número 6, como decíamos a lo largo del día de hoy, de
0: ahora
3: esta
0: tenemos
3: tarde, se generará el calendario.
1: Fútbol Playa Marbella.
3: Los malagueños.
2: Barriada La Playa.
0: Pues ahí tenemos, vamos a hacer un repaso de estos 8 equipos. El primero en salir, el Atlético Torreño. El Barcelona B.A. Choque, el segundo equipo. El tercero, Mentidero de Cádiz. El cuarto en salir, el conjunto del Club Deportivo Santa Marina, Club Deportivo Santa María. El quinto, Club Polideportivo Córdoba, que ya lo hemos escuchado. El Fútbol Playa Huelva, el Club Deportivo Playa Marbella y Barriada y La Playa.
3: Número 8.
0: 8 equipos.
3: Vamos a por los 4 últimos, las 4 últimas bolas, los 4 últimos equipos de esta primera división masculina. Que empezará en Benidorm en las próximas semanas.
2: Benidorm, Foites.
3: Ahí mismo.
2: Foites.
0: Pues está el para de anfitrión, en este caso. En esa primera fecha.
1: En Pime Álava, Fútbol Playa.
3: No sé.
0: Vamos a ver el siguiente equipo ya. Estamos terminando. Isti sorteo.
2: Roses Playa.
0: Roses Playa, de Fútbol Playa. Sorteo de los campeonatos de fútbol playa. Acabamos con el campeonato nacional.
3: Vamos a por el último.
0: Tanto femenino como masculino.
3: Masculina.
0: Ahora primera división masculina. Último equipo en salir. En ubicarle en uno de los números.
3: Tampoco.
0: Vamos a ver ese último equipo.
2: Fran Mejías.
0: Que es el Fran Mejías. Bueno, pues ya tenemos.
3: Pues
0: así
3: el
0: que
3: Fran Mejías,
0: ya se activarán los calendarios.
3: 12 en el calendario que, como hemos dicho, se generará durante el día de hoy. En las próximas horas estará disponible en la página web. Así que ya tenemos a todos los equipos, ya tenemos a todas las categorías, chicas, chicos, CESA, campeonatos de España de selecciones autonómicas, primera división.
0: Ya digo yo que más de un calendario se hará de rogar, ¿eh? O sea que sobre la página web ya los tendremos. Bueno, sí, los tendremos, pero bueno. Pero bueno, despacito, tampoco hay prisa, claro, no pasa nada.
3: Desde que empiece todo, toda esta actividad. Así que muchas gracias, chicos. Y lo dicho, mucha suerte.
1: Nada, gracias. Muchísimas gracias.
3: Y nosotros nos vamos ya después de
0: pues
3: esta mañana.
0: Ahí quedó el sorteo de Fútbol Playa.
3: En la que hemos celebrado.
0: Así que estaremos pendientes de las competiciones, sobre todo de nuestros equipos también de Madrid, en esta segunda división, como son Club Deportivo Rivas Jarama y, por supuesto, Agrupación Deportiva Torrejón Club de Fútbol. Ahí estamos, sorteo de los campeonatos de Fútbol Playa 2026. Pásalo bien, cuídate, saludos, chao.

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2: Y vamos a conectar rápidamente con Pedro, que se encuentra ya en el estadio. Adelante, Pedro.
3: En el campo del Leones de Castilla, donde acaba de comenzar el partido. Llevamos 20 segundos de juego de este primer tiempo. Empata 0, primero el lance del partido sobre el terreno de juego. Único de este nuevo campo del Atlético Leones de Castilla. No es el mismo campo que ha venido jugando estos años atrás o la temporada pasada, que era, ya si podéis recordar, de tierra, campo césped artificial, buen estado y bueno, una pista de atletismo que rodea el terreno de juego y una grada, un centro deportivo que todavía está en construcción, así que vamos a ver lo que pasa. Vamos a ver porque ha comenzado el partido, como digo, el balón en el centro del campo, vamos con la alineación que damos equipo por parte del conjunto del equipo local del Atlético Leones de Castilla. Está jugando en portería Alberto con el 17 Campomanes, 29 Piedras, 4 Linares, 5 Cuevas, 6 Leñero, 12 Juan, 8 Raúl, 9 Guille, 20 Lauren y 11 Justo. El 11 inicial por parte del, vamos, en el banquillo de la suplencia, Miguel, Dani, Mario, Mates y Manolo, el equipo entrenado por Pascual. Por parte de la agrupación deportiva Torrejón Club de Fútbol, está jugando en portería David, en defensa por la derecha Gerardo, por la izquierda Miguel Ángel, en el centro Ricardo con Noel, centro del campo para Torres con Cortés, por la derecha David Ruiz, por la izquierda está jugando ahí el equipo con David arriba con Ganchi y Martí, así que se donde iniciará el partido de la suplencia de Padín, Marín, Pantoja, Ángel y Joseni. Vamos a ver lo que pasa en el partido. Este es el equipo que han presentado ambos entrenadores. Mariano Martínez en la actuación de Bolívar, trabajó un club de fútbol, ahora mismo no pasaba nada, aunque cayó por la lateral, y ojo porque aquí estamos el de un club de cantar en ascenso. Este ascenso podemos cantar en la puede ser un día importante de aquí, lo llevemos a través del 92.1. Vamos a ver lo que pasa, porque los marcadores que tenemos en esta mañana, ya sabemos que el Pozuelo ha ganado 2-1 al Unión Navarra de Barra de Trear, aunque sufriendo, y el Vallecas ha perdido 0-1 ante el Guadilla. Vallecas 0, Guadilla 1, sorprendente, el equipo del Vallecas que no se tiene 1-4 de la Brevilla, y hoy ha perdido 0-1 frente al conjunto del Madrid Oeste. Así que vamos a ver lo que pasa. Nada, el excelente que está igualadísima, ya sabéis que tenemos el partido todavía pendiente, ese Moscarró ahí, con ese penalti, por lo mejor iremos contando durante la narración del partido. Vamos a ver lo que pasa. Ha habido ahora una falta del Torrejón, va a botar la pelota el Atlético Leones de Castilla por la parte derecha de su ataque. El cielo estaba con nublado y está lloviendo ligeramente. Eso sí, pero bueno, vamos a ver qué pasa. Vamos con la falta, el balón desde la derecha, la vamos a poner con pierna derecha ahí, al área, balón pasado, cuidado, ahí esa bola, y es ahí, llegó a conectar de cabeza al jugador del Leones de Castilla, y atajó bien arriba, y llegó a tocar un poquito el que Juan, que fue el central que subió a rematar ahí Cuevas. Ya vamos a ver lo que pasa, balón ahora en el centro del campo, balón que va a perder por la batalla, saca rápido David Ruiz de banda, balón que le cae ahí a Gerardo, a poner Gerardo larga ahí, al área cuidado, ahí está, no llega a la meta arriba, se desteje la meta del Leones de Castilla, donde queda hasta y fuera, córner, primer córner del partido, en el saque de esquina favorable a la agrupación deportiva de Torrejón, primer córner y primero a favor del Torrejón por el lado derecho de su ataque. Vamos a ver el lanzamiento, ahí se incorpora Ricardo, vamos a ver, balón a primer palo, ha salido de puños el guardameta del Leones de Castilla, el balón que queda rechazado ahí, abría hacia la derecha, va a recuperar el conjunto local, ojo, balón dividido, ahí falta del equipo de Torrejón, para una, ese desde mi contra ahí, balón para el equipo, la agrupación del Atlético Leones de Castilla, perdón, así que vamos a ver lo que pasa, el Atlético Leones de Castilla que juega con su investimenta habitual, parece al Betis, camiseta de blanca verticales, a raya verticales, pantalón blanco y medias verdes. El Torrejón, como siempre, camiseta roja, franja, de una blanca, pantalón y medias azules. Ojo al balón que en el centro del campo recupera el Torrejón, va a intentar salir rápido, demasiado larga. Va a llegar esa bola a David Ruiz, aunque se va a quedar suelto para el guardameta. Lo calojo porque anteriormente había recibido un golpe jugador del Leones de Castilla, Guille, tuvo que abandonar para ser atendido. Ahora está pidiendo ya la incorporación al terreno de juego. Ahí se lo está indicando el árbitro asistente, por cierto, los árbitros, Gutiérrez de Valle, el árbitro, asistieron la banda por Sánchez Mateo y ayer Arranz, efectiva otra vez. Ahí se incorpora el jugador del conjunto local. Así que vamos a ver lo que pasa. Nosotros hoy aquí estamos pues a pie de campo, aunque un punto hacia la derecha. También como si estuviéramos a la derecha, por ejemplo, en la entrada, pero con la pista de atletismo de por medio. Así vamos a ver si también podemos recoger alguna instantánea en las pautas y demás. Ahora ya sabéis, la página del programa www.lajola.in. Ojo a esa bola, da cambia de orientación del juego del Torrejón. Ahí se ataque hacia la izquierda, Martín lo controla, se le queda la bola suelta hacia el portero. Y ya está recuperando el conjunto del Atlético León de Castilla, que va a poner la pelota en juego, balón largo, contiene izquierda, al corazón ahí del área, donde queda suelto, cuidado, ojo, Noel, que no llega la bola, se resbala ahí, no ha pasado nada, se resbaló por el terreno del juego, el balón que queda suelto, conjunto de controlar el balón local dentro del área, sigue siendo que llega Gerardo, patadón arriba, fuera, manda. Ahí está Manuel Martínez, dando instrucciones ahí en esta ocasión a Canque. Y ahí están los jugadores, dando sus instrucciones, animándose entre ellos. Balón va a perder por banda, va a sacar el Atlético León de Castilla por el costado. Balón hace pico del área, responsable para el juego, balón de cae nuevamente ahí a Juan, cambia el juego, el centro del campo va a intentar recuperar el León de Castilla, lo hace el Torrejón por mediación de Cortés, patadón arriba, buscando de recuperación la carrera de Martín, vamos Martín, ahí está, le sale el lateral, aunque queda ahí la pugna entre Martín y el lateral, derecho al sumar, falta, mira el árbitro. Se ha sido finalmente tirado falta al jugador del Torrejón. Balón para el Atlético Leones de Castilla. Bueno, pues vamos a ver lo que pasa, los resultados, los que tenemos en esta jornada. El Carabanchela ganado 6-0 al Mejoreño, Valleca 0, Guadilla 1 y Pozuelo 2, Unima Verde, Barra de Pilar 1. Vamos a ver lo que pasa en este partido. Podemos estar en tercera división el año que viene, después de esta, la temporada que viene después de este partido. Lo podemos cantar aquí en directo, como no. Historia del 92.1 de la FM aquí desde la jugada, desde domingo electoral, que por lo menos aquí en Guadarrama se ha tornado un poquito de nubes y capotado y cayendo una pequeña y ligera lluvia, aunque me parece que ahora ha parado un poquito. El juego que se reanuda, el balón que está en el centro del campo no pasa nada, el balón que le cae a la defensa del conjunto local, patea lateral izquierdo arriba, así llega la incorporación interior, el balón que va a quedar suelto nuevamente para el Torrejón, balón dividido sin dueño, ahora baja la pelota. Ahí está el jugador de León de Castilla, ha tenido que meter la pierna a Torres, ojo, el balón rechazado, la imagen del León de Castilla, los centrales del Torrejón que dejan pasar para que controle la bola Santi, perdón, David, el guardameta del Torrejón. Ahí estaban los centrales hoy que están siendo en el Torrejón, Ricardo y Noel, y ya sabéis las ausencias en este partido, las bajas de Santi, con esa rotura de cuito y radio el pasado domingo, también sigue Roberto Tomás, bueno, Alfonso y ya Mariano, que ya viene desde ya hace semanas, en sus lesiones, así que vamos a ver lo que pasa. Y ojo, vamos a ver, ojo ahora el Lender de Castilla que tocaba dentro del campo, balón hacia la izquierda, va a intentar poner la pelota, ojo, balón al área, bien David arriba, no pasa nada, ataja el guardameta del Torrejón. Bueno, el Lender de Castilla que está luchando por el no descender a primera regional, y ojo porque el resultado este 0-1 del Boadillas en Vallecas le ha fastidiado bastante, por no decir otra cosa. Aquí estamos hablando del presidente del club, varios componentes del equipo local, y les ha fastidiado bastante. Está cuarto por la tabla con 31 puntos, el Guadilla con esta victoria se va a ir 36, complicado para el León de Castilla, que tiene este partido de más agonía, vamos, una agonía, se aferra un clavo ardiendo. Vamos a ver lo que pasa, ojo ahora el balón que queda suelto, va a recuperar el conjunto local, ha dividido, ha capitado al árbitro, balón para Castilla, falta del conjunto del Torrejón, por el lado derecho, en el ataque local, justo enfrente del banquillo del Torrejón, aquí en este campo de Guadarrama, este complejo deportivo de Guadarrama. Bueno, vamos a ver lo que pasa, va a poner la pelota en juego el Atlético Leones de Castilla, y poniendo la bola en juego, vamos a ver el balón al la frontal, cuidado, peina la pelota, jugador local, ha despejado, ojo, aunque no lo hace completamente el Torrejón, va a ir fuera a correr. Después el balón, estamos justo en la posición para ver la jugada, y justo el balance llega a nuestra posición, nosotros devolvemos la bola en directo aquí, nos ha llegado justo donde estábamos aquí en este aquí de campo de cerrado polvo, primer corre para el equipo local, 1-1 en corte, abajo, ojo con que vaya remate de cabeza ahí, la brisa ha tenido que me estirar esta foto ahí abajo, segundo palo, nuevo córner, nuevo saque de esquina, en este caso por el otro lado, por el lado izquierdo del ataque del equipo Leones de Castilla, nada más y nada menos, el lado suyo, vamos con el córner ahí. A ver, balón patado nuevamente muy cerradito, entraba ahí. Nuevo balón para el conjunto local. Vamos a ver, nos vuelve a llegar a otra posición. Primero, estamos llegando a 7 minutos de juego del primer tiempo. Un córner ahora favorable al equipo local. Y vamos a ver lo que pasa. Ojo, porque realmente no, falta. Finalmente, en cualquier caso, balón para el equipo local, falta para el equipo favorable del equipo del Atlético de Castilla, un mini córner en cualquier caso. Ahí la va a poner con pierna derecha, segundo palo, ha despejado el torrejón ahí, aunque va a quedar suelto en banda. A ver, porque el torrejón que se adelanta con ese gol ahí, 0-1, en estos primeros ya alcanzando este mes cuarto de hora de juego aquí desde Guadarrama. Vamos a ver que se pierde lejos, va a despacho lateral para el equipo de Torrejón Dardó. Está jugando ya también con Gerardo por la derecha y el Ángel por la izquierda en defensa, en el centro de la defensa ahí Ricardo con Noel. En el campo con Torres y Cortés, por la derecha David Ruiz, por la izquierda Martín, arriba David Arribas. Precisamente ahí Ángel, y vamos a ver, ahí estaban instrucciones el jugador del Torrejón, Mariano Martínez. El balón que se vuelve a perder, gana metros del Torrejón. Finalmente el último en tocar fue el jugador de Torrejón. Banda para el Atlético Leones de Castilla. Está sacando ahí, mirando a buscar la banda izquierda. Vamos a ver si controla, ahí le sale ya Gerardo. Entre Gerardo ahí, vamos a ver. Y Noel, falta. Falta sobre Noel ahí. Quedado el árbitro Gutiérrez del Valle. Balón. Ahora la agrupación deportiva Torrejón Club de Fútbol. A ver por qué. Minuto 12 de juego ya de este primer tiempo. 0-1 en Guadarrama. Ahí la bola de Torrejón la va a poner al área. Ante la salida ahí de Can, que sale bien el portero local, aunque queda despejado. Y ojalá el patadón ahora del Torrejón, ¿no?, que se va a ir directamente fuera. Banda para el conjunto del Atlético Leones de Castilla. Así que vamos a ver lo que pasa en la jornada de esta tarde. Tenemos esta tarde cuatro partidos. El que empezaba a las 4 de la tarde, Alcalá de Moscardó, partido en el que también tenemos que estar pendientes, porque si el Torrejón hace lo mismo que haga el Moscardó, también seríamos. Se vuelve a dejar el corteo, balón que queda suelto, fuera, o sea, lo va a evitar el jugador local. Finalmente toca en Torres, fuera, saque de espalda. Ahora estamos unos instantes que no pasa nada, el Torrejón que está adelantado en el marcador, y ahora lo que tiene que hacer no perder la concentración. Y bueno, vamos a ver lo que pasa. Balón que queda en el centro del campo, ahí está intentando llevar la pelota Can, que la ha perdido. Balón largo ahora del Atlético Leones de Castilla hacia Juan, un atado largo. La bola le va a caer sin problemas a la meta del Torrejón David, que ya la pone en juego largo con pierna derecha hacia ahí la parte derecha. No había nadie en esa en ese lugar del campo. Va a despejar el conjunto torrejonero. Balón que le cae a David Ruiz, va a correr a Ruiz ahora a la derecha. Ojo, porque se puede salir por línea de fondo, fuera, saque de puerta. No llegó David Ruiz ahí a controlar y acabó perdiendo la bola. Y saque de puerta para el equipo del Atlético León de Castilla. Quedamos callados porque estamos pendientes a ver lo que le decía el banquillo del Torrejón a los suyos. Ahí le estaba el segundo entrenador Antonio Lata diciéndole al portero David que efectivamente había salgado justo donde no había nadie, en esa parte del campo, en esa parte derecha. Y vamos a ver, aunque nuevamente se vuelva a perder. Estamos llegando, como he dicho antes, minuto 16. Ya hemos superado el primer cuarto de hora de juego aquí en Guadarrama. Ojo, esa bola larga del Torrejón en la frontal, corría Canque, llegó antes el defensor local, y entre el defensor y Alberto, el guardameta, hacen con la bola, falta rápido, equipo local, balón haciendo el campo, va a intentar ir hacia la derecha y lo hace el equipo local. Ahí está el León de Castilla, controlando ahí ante la presión del lateral izquierdo Miguel Ángel, aguanta un poquito la pelota, ahí está Juan, intenta caracolear, fuera, el balón que se pierde directamente fuera, el público contesta ahí a la protesta precisamente de Miguel Ángel del lateral. La bola al área, ha despejado David de Puños. Ojo, balón largo, intenta correr ahí Martín con la bola. Finalmente controla el conjunto local, balón que le cae nuevamente al extremo derecho del Atlético Leones de Castilla. Juan toca un poquito atrás, oxigena, ahora cambia, juega hacia la izquierda del equipo local. Buena, buena pegada de juego, le dobla por izquierda, ojo, buena jugada la Atlético de Castilla, va a intentar poner al área, viene ahora Noel, aunque va a quedar despejado, saque de banda, viene ahora como la tocó el equipo verde y blanco, vuelve a insistir ahora el equipo local, balón desde la izquierda, va a intentar ponerla, ahí en el costado del área, balón al área, no había nadie, ahí despeja primera estancia ahí, y Cortés, balón que le cae al centro del campo, va a intentar controlar a Kanker, el único jugador que estaba ahí arriba, aunque va a quedar suelto, deja pasar el central local y el balón que va a llegar al guardameta del Atlético Leones de Castilla. A poner la bola larga aquí al centro del campo, va a intentar controlar a uno de los dos equipos. A ver, ahí a la pugna entre ambos, Conde, bien de ambos jugadores, ojo a la bola en profundidad. Ahora el Atlético Leones de Castilla corría por este balón Campomanes, pero protegió bien la pelota Noel. Bien ahí Noel. Y deja, sigue así. Vamos a hacer otro alto en el camino, si te parece, José María. Ya saben que el Torrejón sigue ganando 0-1, se gola a los 10 minutos de Canque. Vamos ahora en el minuto 18 del juego de este primer tiempo. Atlético León de Castilla 0, Torrejón 1.
2: 23 minutos sobre las 5 de la tarde. Volvemos al estadio. Adelante, Pedro.
3: Hace unos 30 segundos, casi un minuto, una ocasión, la jugada por la parte izquierda.

pelota por la parte derecha. Ojo ahora porque hay su más y su menos entre el jugador Martín y el número 4 del León de Castilla. Sacaron en cualquier caso el jugador, el equipo local. Balón a largo, ojo, hacia Canque. Vamos a ver la carrera de Canque por la izquierda. Vamos a ver Canque, cambia el juego. Llegaba por ahí David Ruiz, ojo, puede marcar el Torrejón. El portero abajo, David Ruiz. ¡Fuera! ¡Uf! Lo que acaba de detonar el Torrejón ahora. Llegaba David Ruiz, ahí no sabemos si ya llegaron a tocar un poquito en el palo, pero estaba a punto de llegar el segundo. Rápido buscó la contra el Torrejón ahí, la carrera de Canque por la izquierda y David Ruiz ha podido marcar el segundo tanto de la agrupación deportiva Torrejón Club de Fútbol. Las manos en la cabeza de los jugadores del Torrejón. Vamos a ver lo que pasa. Ojo, porque ya está tocando la pelota el León de Castilla ahí, ojo. La falta, no, balón que va a favorecer al equipo local. Balón al área ahora, ojo, el despeja la de Ricardo. Balón que queda suelto todavía. Insiste el León de Castilla, balón hacia la izquierda ahora. Ojo, va a continuar la pelota, baja la pelota al suelo. El local toca, tiene que tomar un poco hacia atrás para construir de nuevo. Ojo ahora, nueva falta que le pitan al Torrejón. David arriba que hace algunos espavientos ahora. Nueva falta que decreta el árbitro del partido, Gutiérrez del Valle. Separación por el lado izquierdo del ataque. Ahí era ahora la jugada en el equipo. El León de Castilla, minuto 22. Juego, estamos justo en el Ecuador de este primer tiempo. Atlético León de Castilla 0, Torrejón 1. A poner la pelota a juego el equipo local ahí. Vamos a ver la barrera en tres jugadores de la agrupación deportiva Torrejón de Fútbol. La va a poner ahí centro Chul. Tira la puerta, balón que se va por encima del arriero. Robó fortuna al jugador local, balón que se pierde fuera. Balón para el conjunto de Torrejón de Arroz, el saque de puerta. Ahí va David del meta, que va a dejar la bola para que sea Noel el que, como casi siempre, saque de vuelta. Así que bueno, minuto 22, el 0-1. De momento el Torrejón que gana aquí en Guadarrama. Balón que queda en el centro del campo, va a intentar dar la pelota a uno de los equipos, entre ahí Marte, balón que cae rechazado hacia la derecha, acude Canque ahí hacia la parte derecha en la ayuda, tiene que tocar un poquito atrás hacia Gerardo, balón largo allí arriba, no había nadie, llega al meta local Alberto, ya pone ya la pelota en juego al pie, al lateral, para que ponga la pelota en movimiento, balón largo, para la pelota un poquito con el techo, ahora conjunto local, balón que le cae bien ahora la recuperación de balón, avisa arriba, se te la avisa arriba así. Miguel Ángel recupera la pelota, balón a la larga, buscando la carrera de Martín, vamos Martín, vamos a ver ahora, ojo, puede llegar a esta bola, muy justita, saca, provoca el córner, vamos a ver, saca de puerta, el asistente está, el último en tocar, el balón que quedó rechazado en él mismo, finalmente, balón para el conjunto local, bueno, pues ya sabéis ahí, la clasificación, ya sabéis ahí, literal, por el trabajo en 66 puntos, el Vallecas y el Pozuelo con 60 puntos, el Vallecas que ha perdido hoy se queda con esos 60 puntos y el Pozuelo que ha ganado, aunque según hemos podido saber, pasando las canutas. Ojo, balón, ahora la carrera, la incorporación, o por lo menos intentaba llegar a, bola, a esa bola Gigue, perdón, Guille, el número 9 del Leones de Castilla, llegó David. David, balón arriba, David. Ojo a la bola ahora en el centro del campo, ojo que ha habido un par de encontronazos, se ha atendido Martín y un jugador local, ahora un jugador de León de Castilla le recrimina al jugador del Torrejón, chaval Martín, a ver porque todavía queda atendido el jugador local, mientras que Martín ahí, pues sí, ahí esperemos que Martín no siga por ese camino, no caiga en alguna que otra jugada de este tipo, en la que pueda lamentarlo, como también, por ejemplo, si os acordáis, ahí al otro lado, estuvisteis en ese partido del contra el Complutense y la Verdilla. También estuvo ahí, se fue un poquito, controló un poquito el chaval y tuvo esa roja directa. A ver, tenemos que. Ahí está Martín ahora dialogando con varios compañeros, está con Torres, jugador Cortés, también dialoga con David Arribas. Está pidiendo al jugador ambos. Cuadre del Torrejón, un poquito de cama, cuadre del Torrejón, Mariano Martínez que sigue la escena ahí de pie, se da ahora la vuelta, fin, a ver lo que pasa, jugador del León de Castilla se ha atendido, tiene que abandonar lógicamente, reglamentariamente el partido, y vamos a ver lo que pasa, bueno, vamos a ver, porque ahora hemos cambiado nuestra ubicación, no nos dejaban eso.

0: ahí a pie de campo y hemos subido aquí, no pasa nada, aquí estamos en otra ubicación, estamos en la grada, un poquito metidos aquí, una especie de, para decir, una especie de cabinas en cualquier caso, pero no son, pero bueno, por lo menos, hombre, las fotos que podáis ver ahí en la joda.info serán con otra perspectiva, pero bueno, no pasa nada. El balón que va a quedar fuera y va a recuperar el conjunto local. Vamos a ver. Minuto 26, acabó la larga nada. Vuelve a despejar el Torrejón. Ricardo fuera. Minuto 26 de juego del primer tiempo. Sigue el 0-1 ganando el Torrejón aquí en Guadarrama. Vuelve ahí, saca la banda del conjunto local. Ahí está el juego un poquito revisado. Ojo, ahora Lele Castilla empezó sacar ahí el disparo y lo consiguió Campo Manes, con tierra izquierda, bien David ahí bloqueó, sacaba rápidamente, balón largo hacia la derecha, ahí está la carrera de David Ruiz, que la poquito tiene que ir hacia atrás, recupera un poquito la bola, ahí está bien recuperando David Ruiz, abertura ahí, la intentaba combinar, David arriba se ha recuperado el León de Castilla, balón ahora largo del León de Castilla, ahí por la izquierda, no va a llegar el jugador local, aunque se va a perder directamente fuera, balón para el Torrejón. Así que vamos a ver, ya durante la segunda parte, queremos a ver si tenemos noticias del encuentro Alcaraz y Moscardó, que nos interesa claramente. Es el encuentro, parece que se está jugando desde las 4 de la tarde en el telódromo, ahí en el Val, Alcalá de Henares. Bueno, ahora tuvo balón bofata del programa del centro del campo, recuperará el esférico del Leones de Castilla, a poder apretar un juego largo, buscando arriba a la frontal. David arriba se acaba de dejar la bola, vamos a ver, intenta llevarse la canque, bien canque ahí, hace tres jugadores, balón por la larga ahora, hace la carrera David Ruiz, llega bien Alberto, ahí está el meta local, vuelve a atajar la bola y la recuperación para su equipo, ahí está ahora, intentaba controlar el pleno de que el equipo local ahí va a recuperar bien el Torrejón, ahí está entre Martín y Canque, balón que la bola que queda todavía suelta, a la hacia la derecha. En momento el Torrejón está controlando bien el partido, pero bueno, todavía queda mucho y vamos a ver lo que pasa. Ahora la bola frontal, bien al cruce Noel, aunque incluso sale del terreno de aquí del estadio, fuera de esta grada y de este complejo, de este campo de Céspedes Artificial del Atlético León de Castilla. Repetimos que termina el campo durante esta temporada. Campo todavía por completar, ahora que bien, buen campo, pero todavía no está completado en muchas de sus sus lugares, en la parte de la de este campo de la grada, de la parte de estudiantes y demás. Ojo, esa bola que va a recuperar el Torrejón en banda, porque ahí quedó la bola suelta en la pugna, el último en tocar para el conjunto local. Vuelve a sacar el Torrejón, ahí está, tocando, intentando llevarse la pelota al Torrejón, canque, falta, mano, se llevó con la mano. Se ayudó ahí con la mano del jugador del Torrejón y lo pitó el árbitro Gutiérrez Valle. Vamos a ver ahora la bola, vuelve a poner la bola al área, León de Castilla, cuidado a Cortés, ahí que dejó pasar la bola, pero Noel al cruce, córner, saque de esquina del Atlético León de Castilla. Vamos a aguantar esta jugada de ataque local, conjunto verde y blanco. Vamos a hacer otra pausa, sigue ganando 0-1 aquí el Torrejón. Ese gol de Canque, ojo a la bola, a poner aquí de esquina por la parte derecha del ataque del Leones. Vamos a ver ahí, tiene izquierda, balón pasado, cuidado, bien David que despeja, rechaza en la frontal, la va a pegar ahí, centro chut, vuelve a hacer córner, rechazó ahí en David Ruiz. Y luego balón que va a favorecer al equipo local, en este caso por el otro lado, aquí de esquina por la parte, el otro lado del ataque local. Vamos a ver ahora, esta jugada de ataque a este corona de Castilla, el balón lo pone ahora, mal ahora el ataque, queda muy cortito, ha despejado bien Gerardo, balón que se va a ir directamente, pero vamos a hacer ese alto en el camino. Este minuto 30 ya de juego de este primer tiempo, sigue el gol, valiendo el gol de Canque, Atlético León de Castilla 0, Torrejón 1. Deportivo de Guadarrama, ojo por si no pasa nada, seguimos con el 0-1 en el marcador, sigue tocando la pelota, un saque de esquina favorable, otro más, al León de Castilla, una jugada, otra llegada al área, ojo por 10 segundos, está pasando más en campo del Torrejón, está empezando a llegar el León de Castilla, bueno, en el momento la victoria del equipo venga de Torrejón en el centro del campo, va a intentar abrir hacia Canque. No llega Canque, falta, ahora sí. Falta sobre el jugador del Torrejón. Hoy el Torrejón está jugando ahí con David arriba, como engancha ahí, y arriba Canque. Arriba Canque y por la izquierda Martín. La más o menos justo la y atrás en el puesto de Santi ahí. Ricardo haciendo pareja con Noel en el de centrales. Ojalá la bola ahora. Balón que va y viene, balón en la banda, balón que se va a perder nuevamente. Pero antes quitó el árbitro a instancia de su asistente. Falta balón para el León de Castilla. Va a poner arriba, va a intentar buscar la pelota. Un jugador que queda suelto. Ojo, la recuperación del balón de David arriba. Que bien como la pelea David arriba. Ahora, ojo, de dos jugadores. Falta. Llevaba ganando ahí al campeonato el jugador local y el árbitro del partido. Ahora sí quitó. Balón para el equipo. La gente deportiva trajo un club de fútbol. Vamos en minuto 34, estamos a 11 minutos más lo que lleva en este primer tiempo. Gutiérrez de Valle, balón largo de Ricardo al área, el balón se queda suelto, y con el área no va a llegar nadie del Torrejón, el deja al defensor local, ojo a la apertura de juego de Campomane, balón largo, aquí tampoco hay nadie, ojo el despeje de Noel, le rechaza, le favorece la suelta ahora al delantero local, aunque el balón se queda suelto, ojo, porque caso la bola que le queda suelta a Guronera del Torrejón David. La tuya sin problema, vamos a poner ahí arriba, al centro del campo. No cabe nadie ahora ahí en el ciclo central. Ahora acude Corté, balón largo hacia Canque. Para el juego. Estaba en posición también de planetaria el delantero del Torrejón y Canque. La bola que va a recuperar el León de Castilla. Bueno, pues sigue valiendo ese gol de Canque ahí a esos primeros 10 minutos de juego, justo cuando hacíamos ese alto en el camino, que nos vale también para cambiar aquí de ubicación. Y bueno, vamos a lo que pasa, queda todavía la segunda parte. León de Castilla que está jugando la permanencia y el resultado de hoy, repetimos, del Vallecas, ese Vallecas 0, Guadilla 1, le ha hecho bastante daño. Vamos a ver lo que pasa, las dos jornadas que le restan al equipo verde y blanco. Balón que queda ahora en el centro del campo, no va a llegar ni Canque ni Martín en el Torrejón. Ha rechazado, va a intentar recuperar la pelota León de Castilla. Vamos a ver ahora, la balón ahora a la jugada por la parte derecha del equipo local. Ojo, porque la puede poner al área. Ojo, jugada de peligro local, fuera. Uf. Balón al área, está a punto de controlar. Lleva ya León de Castilla dos jugadas en las que, bueno, iba a tener un poquito más satino. Una tira a lo mejor a otro equipo. Cuidadín, cuidadín, ¿eh? Llegada desde la derecha el balón al área. Balón que se pierde. Por ojo ahora Mariano Martínez, que le da instrucciones a Cortés. Ha tenido ahí un poco de la justa en el centro del campo en esa jugada anterior. Sí, vamos a ver lo que pasa. Saca de puerta, ahí va Noel, patea la bola al centro del campo, va a intentar saltar de cabeza ahí Cortés, que la bola suelta. La va a ir, sí, la Cortés estaba también a la derecha, David Ruiz, va a quedar suelta y la pelea Canque en la banda, fuera. Va a perder directamente, fuera. Saque lateral para el conjunto local, ahí por la parte derecha de su ataque. Intentaba buscar la prolongación por la banda derecha y vuelve a recuperar. Nada, ahí Campomane con Miguel Ángel, aunque lo va a recuperar en banda el Torrejón. Estaban pidiendo falta, en cualquier caso la bola va a ser para la agrupación deportiva de Torrejón, Club de Fútbol. Ahí va lateral izquierdo a poner la pelota en juego, el saque de banda justo enfrente del banquillo de Torrejón. Ahí la deja Canque se la deja ya Corté la pone hacia la izquierda, hacia la carrera de Martín. Vamos a ver si llega Martín, el pico del área. Ha recuperado bien ahí al cruce lateral derecho local, despeja al jugador ahí está tomando la pelota León de Castilla, como que está ahí a Martín, algo que queda rechazado fuera, saque de banda para el León. Está Noel, el central del Torrejón y capitán hoy dando instrucciones ahí, balón al centro del campo para intentar recuperar la pelota, balón largo hacia Campomanes, ojalá encontrarse entre ambos jugadores, dejó la pierna ahí Campomanes, falta el jugador local. Y ojo porque queda tendido en el terreno de juego Noel en esa jugada. A ver lo que pasa, porque aquí está la grada del campo del León de Castilla, los dos jugadores que están de ausencia, no convocados, como los lesionados Santi, Roberto Tomás y compañía. Así que vamos a ver lo que pasa. El juego amigo que está interrumpido, está siendo atendido el jugador del Torrejón Noel. Así que vamos a ver lo que pasa. Vamos a ver el preparador, el masajista de la agrupación deportiva Torrejón Club de Fútbol. Hasta que se recupera el jugador del Torrejón. Ahí está dialogando en este caso Miguel Ángel ahí con Noel y ahora mismo abandona el terreno de juego el jugador del Torrejón. 40, estamos llegando al minuto 40 de este primer tiempo, estamos a 5 de que se cumpla, ahora va el árbitro, ahí abandona y bebe agua por el Torrejón Noel, ahí está la Cortés poniendo la ruta en juego hacia Martín, hacia la izquierda, está Martín intentando complicar ahí la vida por ese lado, donde se tiende fuera, la pide el ingreso entre el detango de juego nuevamente Noel, ahí está, entrando nuevamente al terreno de juego. Aquí estamos desde la jugada 92.1 de la ESPN, aquí la sensación gracias al espacio de la jugada del país yendo al Torrejón por esta temporada 2006-2007 por los campos de la preferente en este segundo intento de retornar a tercera división. Ahí está ahora Canqui peleando a la izquierda afuera, abajo el jugador local, banda. La que la pelamos allá, fondo al 30 minutos, justo el último de esta primera mitad y afrontamos ya la recta final de este primer tiempo. Aguantamos un poquito a ver si saque de banda que pueda haber balón al área, a ver qué es lo que pasa. Ya sabéis que el Torrejón se adelantó a 10 minutos el gol de Canqui. Queda uno que de momento le va vale al Torrejón, más cerquita de tercera. Por ahí viene, vamos a ver el saque de banda. Ahí está Miguel Ángel, la va a poner al área. Ahí está Martín, intenta controlar. Despeja en primera instancia, despeja loca todavía la bola que la suelta en las inmediaciones del área. Ha recuperado la Valeria Castilla, cuidado una posible contra ahora del conjunto local, apertura hacia la derecha, vamos que se le queda corto al jugador local y Ricardo Fede de cabeza guardando el tapa. Así que superamos ya el minuto 41 de este primer tiempo, Atlético León de Castilla, 0, Torrejón 1.
1: Hola, buenas, soy Gloria Fernández, un saludo para los oyentes de la jugada.
2: Volvemos a Guadarrama, pocos minutos de la primera parte quedan ya. Adelante, Pedro.
0: Sí, estamos ya encarando este... Esta final no ha pasado prácticamente nada. Estamos ya justo, bueno, faltan dos minutos. Minuto 43. Habla lo que da el árbitro en este primer tiempo, Gutiérrez Valle. Balón ahora que se perdió fuera de otro saque de esquina por la parte derecha del ataque local. Leones de Castilla, balón que ahora está en movimiento en el centro del campo, balón metido en campo contrario, Juan de Torrejón. Ahí está el campo, Juan de Torrejón, campo de Leones de Castilla, balón a la mesa. Vamos allá, que van y viene a un puto ahora enrevesado en el terreno de juego. Ojo, ahora balón ahora largo y cabecea Noel, despeja para su equipo, balón que le cae a Luis en la derecha, la pelea ahora al cruce lateral izquierdo, la bola que le cae ahí, en la parte derecha estaba ahí David arriba. No sale la bola por la calle, ahí está la lateral jugando León de Castilla y está tocando la pelota del conjunto local. Pierde 0-1, desde el minuto 10 ese gol de Canque del Torrejón. Ojo para el centro del campo, había nadie, va a recuperar el León de Castilla. Vamos a ver esa incorporación del ataque local, cuidado, que la tocan tres cuartos el equipo local, cuidado. Ahora la jugada está a punto de llevarse la pelota. Lauren, y está a punto de complicarle a la defensa del Torrejón, ahí el balón se va a perder, banda. Ataque lateral. Por la prolongación de la frontal del área, por el lado derecho local. Visto ya más metido en cerca de la línea de fondo. Ahí está el número 4 local poniendo la pelota. Balón al área, cuidado. Ojo, el guardameta David. Corner. Ha pitado al árbitro ahí. Estaba haciendo la pantalla. Jugador local ahí. Impidiéndole ahí el jugador del Atlético Leones de Castilla. A lo que va a recuperar. Jugador Mario iba a ver esta que destina nuevamente. Balón. Desde la parte derecha y la va a botar piedra. Estamos ya llegando prácticamente, como digo, minuto ya 44. Ahí está nuevamente piedra y la derecha, balón cerrado, ha tenido que meter la mano David.
3: Y final, bueno, pues yo, a mí me faltaban todavía unos segundos, pero bueno, final de la primera parte. No, ha descontado ahora y según mi cronómetro faltaba todavía un poquito, unos, por lo menos medio minuto, pero bueno, final de la primera parte, con ese resultado, de momento favorable a la agrupación deportiva Torrejón Club de Fútbol, luego de Canque a los 10 minutos que de momento le vale a la agrupación deportiva Torrejón aquí en Guadarrama. Los jugadores que abandonan el terreno de juego, ahí vemos uno de los jugadores, un par de jugadores del equipo local, y dialogando con el árbitro sobre alguna jugada. También tuvimos que decir que la jugada del gol hubo en la falta anterior, o la anterior en la que un jugador del León de Castilla tuvo que abandonar el terreno de juego y tuvo que proveerse el primer cambio, se nos quedaba en el tintero por decir. Y ha entrado, o sea que el León de Castilla ya ha hecho su primer cambio, ha entrado Mario al terreno de juego, así que vamos a ver lo que ha pasado. Se fue el Leñero, así que vamos a ver el jugador Mario, que de hecho ahí estaba con el dorsal número 21 en la espalda, y esa última jugada en la que hizo un poquito de la espalda, ahí la pantalla, jugó el meta David. Y estuvo a punto de complicar, así aquí tiempo de descanso aquí en este estadio de Guadarrama. Estamos ahora, tenemos que estar aquí en la esta parte de la grada, así que cuando vaya finalizando partida buscaremos otra ubicación a ver cómo lo hacemos para coger rápidamente a la gente de los jugadores de la posible fiesta, porque el Torrejón puede ser equipo de tercera división. Hoy aquí ya durante la segunda parte, la pausa, decidiremos viendo qué puede estar haciendo el conjunto del Alcalá, el Mostarba allí en Alcalá, que dice Alcalá B, Móscaro. Así que vamos a ver lo que pasa, lo dejamos en la segunda parte, aquí tiempo de descanso en Guadarrama, Atlético León de Castilla 0, Torrejón 1.
2: Muchas gracias, Pedro. Continuamos en la jugada. En breves minutos conectaremos de nuevo con Pedro J. Hidalgo, que se encuentra en Guadarrama en ese partido entre el Leonés y el Torrejón, en ese partido que nos va a llevar en la tarde de hoy seguramente, y tal como están las cosas, 0-1 gana el Torrejón a tercera división. Mientras conectamos con Pedro, vamos a dar alguna clasificación y encuentros.

vamos a dar las clasificaciones, como hemos dicho antes de conectar con Pedro. En primer lugar, vamos con la clasificación de preferente, esta retransmisión que estamos llevando a cabo aquí en La Jugada, en Radio Sensación. En primer lugar, los encuentros de esta jornada, el Vallecas-Madrid Oeste a las 11:30 de hoy ha tenido lugar, el Carabanchel-Mejoreño a la misma hora, al igual que la Aravaca-El Pardo. A las 12 el Complutense contra el Majadahonda B, a las 12 también el Pozuelo contra el Unión Adar B, a las 4 el Alcalá B contra el Mascardó y a las 5 el Galapagar Vicálvaro y el Leonés Torrejón. A las 6:15 empezó o empezará el Pegaso B contra el Loeches.

Y todo eso nos lleva para conocer la clasificación tal y como la tenemos a día de hoy, sin contar los partidos y los encuentros de hoy, domingo 27 de mayo. El Torrejón primero con 31 partidos jugados, al igual que todos los demás, excepto el Moscardó y el Pegaso B, con un partido menos. Puntos para el Torrejón, 66, 20 partidos ganados, 6 empatados, 5 perdidos, 60 goles a favor y 28 en contra. Y ya sabéis, si ganamos hoy, que estamos haciéndolo en Guadarrama contra el Atlético Leonés, nos vamos a tercera matemáticamente. El segundo en esta clasificación de preferente es el Vallecas con 60 puntos, los mismos para el Pozuelo, que es tercero. Cuarto es el Adarve con 58, quinto el Moscardó con 56, sexto el Loeche con 53, séptimo el Vicálvaro con 47, octavo el Galapagar con 44, noveno el Majadahonda B con 42, décimo el Complutense con 41, décimo primero el Carabanchel, décimo segundo el Aravaca con 37, décimo tercero el Alcalave con 36 puntos, décimo cuarto el Boadilla con 33, décimo quinto el Athletic Leonés con 31 puntos, décimo sexto es el Pegaso B con 29 puntos y un partido menos, décimo séptimo el Mejoreño con 28 puntos y último y colista de esta tabla el Pardo. La resina. Y vamos a conocer cuáles son los partidos de la próxima jornada del 3 de junio. El Pegaso B se enfrentará en su feudo a El Pardo, el Loeches al Alcalá B, el Moscardó jugará contra el Galapagar, el Vicálvaro contra el Complutense, el Majadahonda B contra el Vallecas, el Madrid Oeste contra el Athletic Leonés, el Torrejón contra el Carabanchel y el Mejoreño contra el Pozuelo, y por último el Unión Adarve contra el Aravaca. Todo esto el 3 de junio, la penúltima jornada, y la última jornada, que será el 10 de junio, la dentro de dos semanas, serán los siguientes encuentros. El Alcalá B se enfrenta al Pegaso B, el Galapagar al Loeches, el Complutense al Moscardó, el Vallecas al Vicálvaro, el Leonés al Majadahonda B, el Carabanchel al Madrid Oeste, el Pozuelo al Torrejón, el Aravaca al Mejoreño y el Pardo al Unión Adarve.

Pues como sabéis, vamos a vivir o esperamos vivir este ascenso a tercera división en la tarde de hoy aquí en Radio Sensación, en La Jugada, en la 92.1. 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

informaros también, informaros de este 27º Maratón de Fútbol Sala que va a tener lugar aquí en Torrejón de Ardoz, en este Club Deportivo de Parque Cataluña, entre el 2 y el 3 de junio de este año, del 2007. La categoría de senior, el número máximo de equipos que se pueden inscribir son 32 y el plazo se cierra ya esta semana el 31 de mayo. El 1 de junio será el sorteo de los horarios de los partidos y la inscripción alcanza 110 euros. Si queréis inscribiros, oficina es la siguiente, José Caralso, número 7, esquina con Pozo de las Nieves, aquí en Torrejón de Ardoz.

0: Tres minutos para las seis de la tarde, después de haber repasado la clasificación de preferente, nos vamos a publicidad y volvemos, a ese partido entre el Leonés y el Torrejón en Guadarrama con Pedro J. Hidalgo. Volvemos en unos minutos. Tres minutos sobre las seis de la tarde, volvemos a Guadarrama, ese encuentro entre el Atlético Leonés y el Torrejón. Adelante, Pedro.
1: Un minutito, mientras que escapamos ahí ese consejo de la Ballena Azul, lo que ha durado, justo cuando ha empezado el partido, primero o segundo de este segundo tiempo, la bola que la controla el Leonel Castillo en campo contrario, es decir, el tiempo del Torrejón, y ahora ha ido falta ahora, realizada el Torrejón, va a botarla el conjunto local, balón al área, va a despejar o intenta por lo menos Noel Cortés, ojo, cuidado que la bola todavía queda la frontal, cuidado que la puede pegar el Leones, el lanzamiento desde la derecha al cruce. Ahí no es que todavía estaba por ahí, córner. Es la que esquina del Leones, ahí va a botar el conjunto local por la parte de derecha de su ataque. Y ahí está defendiendo el Torrejón, que ahora solamente un jugador del Torrejón arriba, que es Canque, o es el delantero del Torrejón, ahí con el, además con el número 9 en la espalda. Lo que pasa, ahí va a ocupar el córner el Leones de Castilla, va a agarrar cerradito, tiene que meter los puños ahí David, llegaba desde atrás también. A ver, y si tanto a dónde se tira fuera. Ha conseguido control ahí, conectar. Y el balón que se pide directamente fuera. Ahí está el asistente hablando con el presidente aquí del León de Castilla, ahí en la pie de campo. Jugador que antes salió lesionado, que sigue ahí de banquillo. Sí, vamos a ver lo que pasa. Primero, compadre, de esta segunda parte, en este campo, en este complejo deportivo de Guadarrama, este centro es artificial. El Torrejón que sigue ganando 0-1, gol de Canque a los 10 minutos del primer tiempo, que le vale al Torrejón. Espera el año temporal de una tercera división. Vamos a ver lo que pasa. Estaremos pendientes de esta segunda parte, como digo, de este partido, de este encuentro que tiene que haber finalizado el León Alcalá de Henares. Este Alcalá que hay color de Moscardo. Ojo, ahora el León de Castilla por la parte derecha. Ah, se va a perder. No, lo evita Noel. Fuera. A ver, se va a favorecer al conjunto local nuevamente. Hablábamos. Precisamente, por ejemplo, vamos a ver el primero esta jugada de ataque, el balón que lo van a colgar ahí al área, despeja el Torrejón, viene ahora en el que despeje el balón que le cae al conjunto local, balón al corazón del área, todo él despeja el balón que todavía queda la focal, hay que sacar esa bola de ahí, cuidado de Torres, ahí a ver Torres hacia la izquierda, ojo a Torres, ojo al balón de Torres hacia la izquierda, ahí corre Martín, ojo Martín. Ya la falta del Leones de Castilla y a ver Cartulina, jugador del Leones de Castilla, a falta sobre Martín, no sé si ha sido piedra, jugador que le dejó ahí el pie, empujó la falta al jugador del Torrejón, pero le dejó bien ahí el pie el jugador local y ha cometido falta y estaba más que Cultura de Valle. La primera Cartulina amarilla del partido, aquí en este. Este es el final de Guadarrama. Parece que no llueve, está queriendo ahí pintar y demás, pero se mantiene, tiene un capotado aquí sobre este estadio de Guadarrama, este estadio de gente artificial, como digo, buen estado, y con esta pista de atletismo que rodea, un airecito bastante fresquito ya, hace un poquito de frío ya, hay que resguardar un poquito aquí en esta grada del estadio local. Y ojo a la falta porque parecida ahí al gol, que le supuso el gol. El gol, como digo, va a dar hacia el equipo del Torrejón. Ahí está Canque. Ojo, porque está Noé completamente solo ahí en la parte segundo palo. Canque, vamos a ver si se le va alto. Se le va alto ahí a Canque. Se está por el banquillo local. Desganitándose ahí. El balón que se pierde directamente fuera. Sigue ganando el Torrejón, como digo, 0-1. Así que vamos a ver lo que pasa. Durante esa segunda parte, insisto, vamos a ver qué ha hecho el Moscardo también. Durante el final del partido buscaremos otra vez la ubicación, aunque no creo que ya nos puedan decir mucho cuando sea los instantes finales, aprovechando una de nuestras últimas actos en el camino. El balón en juego todavía en el centro del campo, lo juega el León de Castilla, va a hacer la sequía, se va con el León de Castilla, ahora tiene la bola, ojo, cuidado abajo, la vista arriba, falta, y ya tiene la tarjeta en la mano, la mano el árbitro. Gracias. minuto 8. Vamos a ver esta jugada de peligro. Cuidado porque el León de Castilla ya ha dado una pasada por más capo del Torrejón, aunque ha controlado el equipo líder del Torrejón, pero vamos a ver lo que pasa. Balón de la derecha, está el León de Castilla, balón raso, bueno, ojo, paso de mal sacada la bajada, balón que queda todavía en la frontal, y si está el León de Castilla, balón ahora de justo, ahora despeja Torrejón, una bola larga, ojo, corre tanque, puede llegar ahí, entre tanque y David Ruiz, fuera, estorbaron yo creo, se estorbaron los dos jugadores, balón largo, corría Canque, pero también corría David Ruiz a su par, al final, se la llevaba Canque, pero David Ruiz que siguió acompañándole, y al final, Canque que la carrera se hizo un poquito hacia la posición donde estaba David Ruiz, y acabaron estorbándose, y hizo que Canque disparara ahí mal, no cómodo, balón que se pierde fuera, ha sacado ya de puerta, León de Castilla, balón del círculo central, cae un jugador del Torrejón, y ahora manda la pelota fuera, el equipo local, gentilmente, porque es Torres el jugador que queda atendido en el terreno de juego en este ya minuto 8 y medio para 9 del segundo tiempo, el Torrejón que sigue ganando 0-1, vale ese gol de Canque en el minuto 10, como digo, de la primera parte, en este domingo de elecciones, ahí, ya sabéis que tendremos a las 8 menos cuarto ese programa especial de elecciones con nuestro maestro Juan Delgado, la tarde nutrida aquí en el 92.1 de la FM Radio Sensación, está siendo atendido el jugador del Torrejón, ya decíamos en el descanso hablaba con Manolo Pizzi, conocido por todos los amigos del Torrejón, y le comentaba que el marcador era favorable aquí, Torrejón estaba controlando la situación, pero cuidado porque controlando, pero el León de Castilla que estaba llegando, y bueno, a ver por qué de haber sido otro equipo nos hubiera complicado un poquito más la vida, y ojo porque todavía queda partido y están jugando más en campo del Torrejón ahora. Aunque es así, cualquier llegada a balón largo ahora hacia Martín o hacia Canque, la carrera puede crear bastante peligro y puede suponer el segundo tanto y el definitivo. A saber lo que pasa. Aquí le va ahora para el Torrejón, le va a devolver la bola al jugador del Torrejón que fue atendido Torres y ahí devuelve la bola. Se pone el juego nuevamente, movimiento, balón hacia el área, cuidado ahora. No, él protege mucho la bola de cabeza a Cede hacia su guardameta. Ahí está David. Previendo la pelota de juego, Torre que está siendo todavía tendido en la banda, ya fuera del rectángulo de juego, cuidado, ojo, vamos Martín, ojo esa bola que le cayó a Martín, ha estado a punto de llevársela de cabeza, balón que le quedaba suelto, entre los dos centrales, el León de Castilla ha despejado la bola, ahora hacia la izquierda recupera el conjunto local, ahí está intentando bajar la pelota Lauren, ya tiene encima bien ahí a Cortés, tiene que estar tocando un poquito hacia atrás, así que nada, ahí está bien el León de Castilla, abriendo hacia Cuevas hace más, abre más hacia la derecha, hacia el lateral derecha, y está intentando controlar el León de Castilla, puede bajar a la de peligro local, a lo al área, ojo, el jugador local ante Noel se revuelve, ha conseguido disparar, bien ahí abajo, ojo, cae al suelo el jugador local, piden el penalti los jugadores, y ojo, va el árbitro, tiene la tarjetita amarilla en la mano, alguien la va a ver, ojo, el jugador del León de Castilla. Vamos a ver lo que pasa, ojo, tarjeta amarilla, jugador, verdad que ha sido la protesta, no ha sido jugador que ha caído en la jugada, y vamos a ver lo que ha pitado el árbitro, balón para el Torrejón, me parece, y ojo porque el árbitro, perdón, el entrenador Marino Martínez va a efectuar el primer cambio, vamos a ver porque está José Mi, me parece que va a ser el primer jugador que va a entrar al terreno de juego, primer cambio en la ocupación deportiva Torrejón, ahí está José Mi, efectivamente, el primero de los cambios del equipo de Marino Martín de la agrupación deportiva Torrejón Club de Pueblo. Nosotros vamos a hacer un antes de camino, vamos a hacer un pequeño compás de espera ahí, vamos a ver lo que pasa al Torrejón que sigue ganando, vamos a intentar entrar en lo que ha hecho el conjunto del Mostarón en Alcalá de Henares, volveremos ahí desde estas instalaciones deportivas de Guadarrama, ojo esa bola del León de Castilla, cuidado porque ya ojo esa bola derecha, venga al cruce de Miguel Ángel fuera. Bueno, vamos a ver lo que pasa. Así están las cosas, el minuto como 12 del segundo tiempo, el León de Castilla que acaba más en campo contrario, pero no encuentra la manera, y el Torrejón que en cualquiera de esas salidas rápidas puede matar el partido. 12 del segundo tiempo aquí en Guadarrama, Atlético León de Castilla 0, Torrejón 1.
0: Vamos en conectar con Pedro de nuevo para vivir los últimos minutos, los últimos 20 minutos de ese encuentro que nos va a alzar a la tercera división española. Vamos a repasar cómo está la clasificación. Primero el Torrejón con 31 partidos jugados y 66 puntos. Segundo es el Vallecas con los mismos partidos y 60 puntos. Tercero el Pozuelo con 60 puntos también. Cuarto el Adarve con 58 puntos. puntos. Quinto es el Moscardó con 56 puntos y un partido menos. El sexto es Loeches con 53 puntos. Séptimo el Vicálvaro con 47. Octavo el Galapagar con 44. Noveno Majadahonda B con 42 puntos. Décimo el Complutense con 41 puntos. Décimo primero el Carabanchel con 39 puntos. Décimo segundo el Aravaca con 37 puntos. Décimo tercero el Alcalabe con 36 puntos. Décimo cuarto el Boadilla con 33 puntos. Décimo quinto es el Leonés con 31 puntos. Décimo sexto el Pegaso B con 29 puntos. Décimo séptimo el Mejoreño con 28 puntos. Y colista de esta clasificación el Pardo con tan solo 3 puntos. Thank you.

0: Repasemos también los partidos de esta jornada, hoy 27 de mayo de 2007, la jornada de trigésima de la clasificación, 33ª, es la siguiente, perdón, 32ª. La jornada 32 es la siguiente, a las 11:30 se han enfrentado el Vallecas Madrid Oeste, también es ahora el Carabanchel Mejoreño y el Aravaca El Pardo. A las 12 se enfrentó el Complutense al Majadahonda B y el Pozuelo la Unión Adarve. A las 4 el Alcalá B al Moscardó, partido que acaba de concluir hace escasos minutos. A las 5 empezó el Galapagar contra el Vicálvaro y también el Athletic Leonés contra el Torrejón, partido que se encuentran ambos en la segunda parte. Y a las 6:15, en escasos minutos, acaba de comenzar el Pegaso B contra el Loeches. Decíamos, volvemos a ese encuentro entre el Leonés y el Torrejón. Adelante, Pedro.
1: Efectivamente, pues también aquí seguimos en el minuto 18 de juego del segundo tiempo. No ha pasado nada, sigue el 0-1. Ha pasado, ha habido una ocasión, además clarísima, del Torrejón, una falta desde la izquierda, botó el Torrejón ahí. Y de cabeza Ángel estuvo, iba a un punto de conectar, ojo, esta bola ahora de León de Castilla, cuidado, el partido está, bueno, interesante, ojo, porque puede pasar algo en cada una de las áreas, vamos a ver lo que pasa. Decía que ya había un cambio en el Torrejón, ha entrado, el primero de los cambios, como decíamos, se retiró, y entró José, y el segundo cambio se ha ido Gerardo, y ha entrado Alejandro Pantoja, también cambio natural en ambas ocasiones, así que vamos a ver lo que pasa ahí, así que vamos a ver. El balón desde ahora la lavada, falta botar los ojos, ya va a disponer el Atlético de Castilla, de juega a favor. Clara, vamos a ver lo que pasa, ese golpe franco, balón a unos 2 metros de la frontal del área, jugada peligrosa, vamos a ver quién la va a botar, si Lauren o Piedra. 5 hombres a la barra de la Torrejón, la pega ahí, finalmente Piedra, balón que rechaza la barrera. Vamos, vamos, ojo a la salida de la contra, y el balón intenta controlar el canque en la izquierda, la salida, ahí Joseni, ahí no controla, ahí va a quedar corto hacia el central del León de Castilla, el Atlético de León de Castilla, que tiene que jugar ya contra el crono, porque se puede ir a primera regional, desgraciadamente, para el conjunto local. Además, el resultado ya sabemos, el Vallecas 0, Guadalupe 1, no le ha favorecido en absoluto. Y vamos a ver lo que pasa, ahora había afectado un poquito ahora la lluvia, en estos momentos, aunque ahora vuelta a parar un poquito, aunque sigue chispeando aquí, así que vamos a ver, sigue el cielo encapotado y bastante ya, una brisa bastante fría. Campo aquí, vamos a ver lo que pasó con la jugada desde la izquierda del León de Castilla, donde va a quedar suelto. El partido está, el Torrejón se ve claramente superior, se nota la superioridad, pero no acaba de dar el golpe definitivo. Hay que marcar un gol, porque si no, en cualquier llegada jugada en la que estamos, está llegando el León de Castilla, puede caer el empate, y entonces es lo que suele pasar en este caso. El partido está de esa manera. Pero el Torrejón está siendo superior, pero bueno, está tranquilizando, dosificando un poquito, temporizando el Torrejón. Tenía que marcar el segundo, hay que anotar el segundo para estar un poquito más tranquilo. Saque de banda, va a sacar el Torrejón con el lado derecho, va a intentar controlar la mitad arriba de la parte izquierda, toca ahí, vuelve a controlar, ahí está, jugando el León de Castilla, que intenta llegar, ahí intenta ponerle ganas, ahí con más corazón que cabeza, aunque algunas llegadas han sido, como digo, peligrosas ahí. Ahora en estos últimos minutos, ahora el balón dividido entre David Ruiz y su par, que ha atendido el jugador local. Para todos los lados, y así también para tanto queda tendido el jugador justo en el Atlético León de Castilla, el entrenador local Pascual, que también está moviendo el banquillo. Hay 3 jugadores del conjunto local realizando ejercicios de calentamiento, y solamente Padín en el Torrejón sigue haciendo ejercicios de calentamiento, seguramente entrenará después. El único jugador que queda ahí con el portero suplente, ahora ya va Ángel también a realizar el ejercicio, ya están los dos. Mario Martín ha ordenado aquí que caliente también Ángel, así que ya están los dos haciendo servicios de calentamiento también para el salto de esta segunda parte, dañar el segundo al crono y ese 0-1. Ojo, esa bola luego vuelve a existir, ahí lo estamos diciendo, el de Castilla de la izquierda, balón al área, balón pasado ahí, segundo palo, cuidado que llega un jugador local ahí a Miguel Ángel, la bola que se va a quedar suelta, córner. Lo que pasa bastante cerquita aquí, vamos a ver lo que pasa, el Torrejón que está jugando, van a estar en tercera división la temporada que viene, después va a haber esta victoria, vamos a ver, todavía no tenemos noticias de lo que ha hecho el equipo del Moscardó en Alcalá, y Alcalá de Moscardó, si mantiene esa victoria el Torrejón, de todas maneras sería equipo de tercera división. Ahí está cerca de esquina, el de Castilla, balón ahí de David, despeja de puño, balón al área, a intentar recuperar el Torrejón ahí, el despeje va a lo largo hacia Canque, va a llegar antes el central, aunque le gana la cartera, le ha ganado la cartera Canque, vamos Canque, ojo, ojo, puede marcar Canque, se queda solo ante portero, Canque, acaba de perdonar el segundo tanto el Torrejón. Ha perdonado el segundo Canque en este momento, madre mía de mi vida. Minuto 23 del segundo tiempo, Canque en solitario le robó la cartera al central local y se ha ido, bueno, menos unos 20 metros o más, dentro del área, dentro Martínez por bajo el balón, demasiado desviado por el poste derecho del portero en el segundo palo. Vamos a ver lo que pasa, vamos a ver si parece José María un alto en el camino, balón que queda para el saque de banda favorable del equipo local en campo propio, minuto 23 y medio de este segundo tiempo, hemos pasado el Ecuador, por tanto, de este segundo periodo, y el Torrejón que perdona el segundo, de momento, Leones de Castillacero, Torrejón.
0: ...27 minutos sobre las 6 de la tarde, volvemos a Guadarrama, adelante Pedro.
1: Efectivamente, y estos son los minutos que llevamos este segundo tiempo, 27, y ojo porque vamos a ver lo que pasa, el Leones de Castilla, que dispone de otra balón desde la derecha, despeja lo bien el Torrejón, y ya lo hemos visto anteriormente, Canque ha perdonado el segundo tanto en esta carrera al solitario, y ojo porque dentro de un par de minutitos, Mariano Martínez, hemos escuchado que va a hacer el segundo, el nuevo cambio, el tercer cambio, vamos a ver si entra Ángel o París, y antes, así que ya la ha llamado, ahí está, la acaba de llamar, y en este momento está dialogando Mariano Martínez con París, que se está despojando de la carrera, vamos a ver lo que pasa, balón a la largo, y ojo, para el juego ahora de Canque. Hay que tener en cuenta también es que ya hace bastante aire, ¿eh? Se ha levantado en esta segunda parte bastante aire y está a favor del Leones de Castilla. Se nota, ha habido una jugada que el balón ha hecho un extraño, se nota claramente el aire, hay que tenerlo en cuenta. Balones del Leones de Castilla que rápidamente llegan al área del Torrejón y eso lo tiene que tener en cuenta. El corner está completamente en dirección al área del Torrejón y bastante aire se está moviendo aquí, vaya frío que hace, madre mía. Pero buen día que hacía en Torrejón, no sé qué día estar haciendo ahora mismo en Torrejón, José María, pero aquí, madre mía, vaya frío que tenemos. Ojo, ojo al Torrejón que recupera la pelota en tres cuartos. Va, Canque baja la pelota, abre hacia la izquierda, ojo. 3-2 en el ataque del Torrejón, puede marcar el Torrejón. David arriba, el portero Alberto abajo, corne. Ojo, la jugada de Torrejón la tocó ahí entre Canque y David arriba, estaba también por si acaso José Mí. Y el saque de esquina favorable a la agrupación deportiva Torrejón Club de Fútbol y ahora se va a efectuar el cambio. Vamos a ver, porque va a entrar Parín. Va a entrar Parín y abandona David arriba. David arriba se abandona y está el jugador de Torrejón de Arbón, jugador del Torrejón y de Torrejón de Arbón, ahí de toda la vida, ya sabéis, criado en el 20 en el Parque Granada, después en el segundo equipo del Torrejón ahí y finalmente en el equipo de la ciudad de la agrupación deportiva Torrejón Club de Fútbol. Ahí está. Abandona aplaudido por el público a unos espectadores de aficionados cercanos al entorno del club que han acudido aquí a Guadarrama. Abandona la vista arriba que va a vestuarios y entra para ahí. Vamos a ver el córner. Ahí va Canque, cerradito, primer palo, abajo la jugada que queda suelta, acude Joseni, se la deja nuevamente a Canque, todavía estaba fuera de juego, estaba asistente decretando la posición, fuera de juego, se ha quedado en posición antirreglamentaria Canque al sacar de esquina. Y el balón que va a favorecer nuevamente al Leones de Castilla. Así que vamos a ver, minuto 29 del casi 30 de este segundo tiempo, sigue el 0-1. Y ojo a Torrejón que ha tenido esa jugada de Canque que ha perdonado y esta acción de David Arribas. Ahora sí que está teniendo llegadas con peligro el Torrejón. Había una laguna en la primera parte y el inicio de la segunda. Y ahora sí que está teniendo opciones el Torrejón, lógicamente Leones de Castilla, que está prácticamente con dos pies en regional, no le vale perder. Está un poquito arriba, está intentando llegar y eso lo puede aprovechar el Torrejón. Ojo, ahora hola, larga, no va a llegar a Visa Ruiz. Va a quedar el balón en banda, saque rápidamente veloz el conjunto local, el Leones de Castilla, el equipo verde y blanco, ha perdido la bola, precipitación ahora en esta jugada, en esta acción en el Leones. Recuperará el Torrejón en banda, el Torrejón muy sereno, el Torrejón en cada jugada llega a perder tiempo ahí, tranquilito, parando el juego, sabiendo que gana 1-0 y contemporizando. Vamos a ver, balón al área, no llegó ahí Padín, da lo que le cae al porte. Ojo a Padín, que queda un cambio natural de Padín, queda de enganche, en el centro del campo de enganche, arriba. Así que ahora está jugando el Torrejón con José Mí por la izquierda, con David Ruiz por la derecha. Padín ahí de enganche, junto con Canque. Y bueno, ya sabéis, la del lateral derecho, Pantoja, ojo, ojo, a Torrejón desde la izquierda, recuperaba. Ahí está, que muy forzado, no vio a David Ruiz, que se incorporó por la derecha. La pegó un poquito flojo ahí, sin poca, poquito de poca fe ahí, el portero bien del León de Castilla. Saca el conjunto local, el balón largo, ojo, la frontal. El balón que queda por ahí, ojo, el lanzamiento, el balón nazo que se lleva el jugador del Torrejón, que queda atendido en el terreno, ojo, ahora el jugador de León de Castilla, ojo, ojo, porque puede ser complicado. Justamente la posición opuesta a la que nosotros nos encontramos, acude rápidamente al masajista a ver lo que le pasa, porque el propio jugador de Elena Castilla se ha quedado ahí a atender al jugador del Torrejón, que de momento no vemos del aquí de quién se trata, así que vamos a ver lo que pasa. Ya digo que el Torrejón ahí con esas sustituciones, el único que queda por entrar en el terreno del juego es Ángel, que sigue haciendo ejercicio de calentamiento, seguramente entrará después, y dos jugadores de Elena Castilla todavía haciendo ejercicio de calentamiento. Vamos a ver, porque el juego está parado. Si te parece, aprovechamos, José María, este alto. Esta pausa hacemos otro alto en el camino aquí en Guadarrama. Madre mía, vaya fresquito que hace, vaya frío que se ha convertido el día. Madre mía, llevaba una temporadita buena sin ver nada raro. Ya estoy viendo pingüinos con abrigo por aquí. Va a ver la fría que tengo yo aquí, la grada del estadio de Guadarrama. Fin, abandona el juego del Torrejón. Hacemos ese alto en el camino. Estamos ahora mismo en 31 para 32, casi ya de este segundo tiempo. El Torrejón más cerca de tercera. Atlético, Lene de Castilla 0, Torrejón 1.
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0: Pues Pozuelo y Carabanchel son los equipos que nos sufrirán la semana que viene y la siguiente en este fin de liga de preferente, de primera preferente. Pero el Torrejón en menos de 7 minutos podemos ser ya equipo de tercera división y escucharlo todo en directo aquí en Radio Sensación, en la 92.1, en La Jugada, y también vivirlo a través de la página web www.lajugada.info, y ahí no solo puedes encontrar información sobre el Torrejón, sino sobre todo el deporte local, deporte base, voleibol, fútbol sala, todo. 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Y sobre todo, seguir escuchando La Jugada, porque en los 6 minutos que restan, vamos a vivir el ascenso a tercera. Conectamos con Pedro en unos segundos.

0: Y dicho y hecho, volvemos al campo de Guadarrama. Adelante, Pedro.
1: Porque partido que me parece a mí que se está poniendo feo, ¿eh? Leones de Castilla, que le está echando ganas, incluso ha tenido una llegada, ha tenido una posible mano dentro del área en la que han reclamado el equipo local. Ha estado dos a la jornada, ha sido muy rápida, sinceramente, y no hemos podido apreciar, pero vamos a ver lo que pasa muy cerquita, en cualquier caso, ahí de la frontal, y ahí va a sacar el Leones de Castilla. Estamos ahí agitando el conjunto local, en una vez también una contra, podemos notar, pero ojo que ya llevamos algunos minutos sin aparecer por la portería contraria, ¿eh? Así que vamos a ver. Ojo al lanzamiento de saque de banda, balón al área, balón que queda todavía suelto, ha despejado el conjunto del Torrejón, balón que se pierde banda, achicando balón como era el Torrejón. Madre mía, ojo, ahora aquí el Torrejón va a tener que sufrir esta final de partido, ¿eh? Vamos a ver lo que pasa, sufriendo hasta el final, madre mía, Torrejón ahí. Mientras hagamos otro camino, ya me iré buscando ya la ubicación aquí de campo, y ahí ya no mete nadie, vamos a ver, para poder vivir el posible, si está dentro del rectángulo de juego. Y ahí, y ahora el León de Castilla que está necesitando consigue empatar, podríamos de todas maneras estar en tercera división porque no conocemos el marcador de Moscardó, lo que haya hecho Moscardó en Alcalá. Vamos a ver, ojo, jugada de peligro en contra del Torrejón, balón en golpe franco por la parte derecha del ataque local del Leones de Castilla. Vamos a ver, los jugadores ahí la van a poner. Seguramente balón al área, el remate de cabeza para alguno de sus jugadores. Ahí está la jugada, se la toca ya hacia izquierda, se enchufó fuera. Directamente fuera. Bueno, que se va a perder. Saque de puerta, está llegando el minuto 40 del segundo tiempo. Y ojo porque el Torrejón ya está ahí con Ángel, hablando con Mariano Martínez, dialogando ahí, dando instrucciones para que entre seguramente dentro de unos instantes. Ahí está despojando la jugadera, el delantero del Torrejón. La de saque de puerta favorable al conjunto de Torrejón de Arroz. Ahí está Noel poniendo la pelota larga hacia la izquierda, buscando ahí a Joseni. Va a intentar bajar la pelota Joseni antes de su par. Está Joseni al suelo lateral del Leones de Castilla, balón que pierde fuera. Vamos a ver lo que pasa. Saque de banda favorable al conjunto de Torrejón. Y ojo porque el asistente ya está avisando al árbitro para que entre este cambio, este cuarto último mundial de la agrupación deportiva Torrejón Club de Fútbol. Ya vamos a ver los jugadores que abandona. Va a ser. O David Ruiz Ocanque, vamos a ver. David Ruiz, me parece, sí, David Ruiz. Ahí está abandonando David Ruiz. En este minuto 42, ya estamos en este segundo tiempo. Yo creo que vamos a hacer el final del camino. José María, vamos a buscar una ubicación. Aquí de momento, llegando a 3 minutos para el final. Leones de Castilla 0, Torrejón 1.

0: Volvemos a Guadarrama para vivir los últimos instantes del partido. Adelante, Pedro.
1: El árbitro del partido en este encuentro aquí en Guadarrama. El balón que ahora ha ido directamente fuera con la indirecta bastante buena.
2: Buenas tardes.
1: Bueno, viene aquí el partido, ¿no? Directo aquí.
2: Sí, viene, ya el partido.

0: bueno, mira, lo vemos dar aquí, ¿eh? Vale, importante la victoria y nada, el equipo es la tercera. Y Mariano, jugadores que hoy la tercera en la duración deportiva, Torrejón Club de Fútbol, balón largo. Ahí va a intentar controlar el juego y si tiene una de Castilla por la parte derecha, va a intentar bajar la pelota ahí con el techo Juan, cuando se cae ahí al costado del derecho, ahí va abajo bien Miguel Ángel, donde va a quedar otro nuevo balón que manda para el Leones de Castilla, para el equipo local. Ahí va a poner la pelota en movimiento Linares. Ahí está los jugadores Torrejón aquí, con más grande y compañía pidiendo la hora. Vamos a ver si quita el árbitro. Estamos con José Mota. José, muy buenas.
1: Hola, buenas tardes.
0: Bueno, viviendo el partidito aquí, ¿no?
1: Pues aquí,
0: preparado físico.
1: Sí, desde la banda, estamos aquí sufriendo, a ver si quita el árbitro.
0: ¿Cómo lo has visto hoy?
1: Fue un partido muy difícil, porque los Leones se jugaban también en la semana de categoría, la permanencia. Entonces han luchado bastante los Leones y, bueno, se están complicando ahora la vida, poco.
0: Sí. Bueno, vamos a ver si ya pita el árbitro, ¿no?
1: Sí, estamos un poquito nervioso.
0: Vamos a ver el instante final del partido aquí a pie de campo. Bueno, dice el jugador ahí. Vamos a ver ahí desde Castilla, lo rápido que sigue sin pitar el partido. Estamos ya, digamos, 5 minutos pasados ya de la hora. Aquí, Victoria de Valle, dentro del partido que no quita el final. Ahí está jugando el conjunto local. Ahí está bien Torres. Intentaba chicar ahora un balón arriba de Linares, hacia la izquierda. Cabecea bien Alejandro Pantoja, balón que le cae a Canqui en la derecha, y está Canqui intentando controlar la pelota, ojo, carrera de Canqui, se mete un poquito a la línea, corre, encaracolea un poquito, intenta jugar la jugada individual, al cruce Leñero, ojo, porque llegamos ya prácticamente 6 minutos nos metemos de descuento aquí, ojo, vamos a ver ahora la jugada de ataque del conjunto local, ahora el corazón del área, estaba a punto de controlar Mario ahí, dentro del área. Vamos a ver, aunque se vuelve ahí a perder. Vamos ya llegando 9 minutos para llegar, 8 para llegar a 7 de la tarde. Aquí en el 92.1 de la FM, la jugada. Nuevo balón que le dan al conjunto local. Público local que anima a los suyos. Atlético Leones de Castilla, nueva bola para el conjunto verde y blanco desde la parte derecha de su ataque. Ojo porque puede ser una de las últimas jugadas, ¿vale? Si no es la última ya, en el partido, vamos a ver. Quita por el tocado de área, vamos a colgarlo seguramente ahí al área, vamos a ver el remate de los jugadores locales, balón demasiado cortito, rechaza la defensa del Torrejón, mira ahí el bolón que le vuelve a caer al jugador local, ojo a Torres, bien se la lleva a Torres, taconea un poquito, cuidado, Torres ahí. Y ya sí, final del partido, el Torrejón ha ganado aquí en Guadarrama, un lado.
2: Y te importa.

0: Pues con el himno del Torrejón conectamos con Pedro. Adelante, Pedro.
1: Aquí estamos, José María. Vamos a despedirla. No sé en qué momento te haya cortado, pero te corto la comunicación celebrando las celebraciones que siguieron instantáneas que también hemos hecho de la celebración del Torrejón aquí dentro del vestuario, y se ha cortado la comunicación justo cuando se han bañado. Me ha puesto hasta arriba de agua, de ser visitado por los jugadores del Torrejón, en fin, celebrando el ascenso. Así que estoy, vamos a ver si nos cambiamos un poquito de ropa, a ver qué pasa. El ascenso que se ha conseguido el Torrejón, este equipo de tercera división, sufriendo hasta final. El León de Castilla, que con ese gol al final también tiene el partido. Ya no es importante la manera de la narración, sino el contar el partido. Los últimos instantes ahí a pie de campo con los jugadores no convocados y lesionados. Así que vamos a ver lo que pasa. El Torrejón, que efectivamente controló el partido. El León de Castilla, que tenía que hacer algo más, porque si no se iba a regional y prácticamente ya ese equipo también de regional preferente. Como se repite la historia, la última vez que ascendió Torrejón a tercera, también llegó consigo el ascenso de un equipo a primera regional. En aquella ocasión era el Morazalaz, así que así que vamos a ver lo que pasa. Y en esta ocasión el Torrejón, que ya se especifica, sella su pase a tercera división. Así que vamos a ver lo que pasa ya, como podemos repetir de aquí desde Guadarrama, esta victoria 1-2, los goles de Canchi y de José, porque dan el triunfo, el del ascenso a la Copa de Portugal, de un club de fútbol a tercera. Y hoy ya lo podemos decir, no jornada de celebración, y el segundo equipo de tercera. Así que no la vamos a dejar, ya vamos a hablar y que se lo hará también más este ascenso, aquí desde la 22.1. ¿Y quién se lo ha contado? ¿Quién va a ser? Siguiendo al equipo, siguiendo al Torrejón de la preferencia, tragándonos los campos de preferente, siguiéndonos gracias a la jugada con el 22.1, y gracias también a la Sensación, que los campos de preferentes de esta temporada 2006-2010 es el segundo intento para retornar a la tercera división, y esta temporada ha sido la buena. Así que muchas gracias, José María, y a todos vosotros por estar ahí a lo largo. Nos seguimos escuchando en el 92.1, la presentación de lunes a viernes, Paula García Lazón. Nosotros desde la jugada el próximo sábado desde las 5 de la tarde, ya sabéis, desde lajugada.info. Saludos y pasar una feliz tarde de domingo.
0: Muchas gracias, Pedro. Por mi parte, yo me despido. Mi nombre es José María Jiménez y estaré contigo de nuevo la semana que viene aquí en La Jugada. Ya saben, los lunes, los sábados de 5 a 8 y los lunes y los domingos, perdón, de 11 a 3 de la tarde, con todo el deporte local de Torrejón de Ardoz aquí en la 92.1, y más información en www.lajugada.info. Un abrazo y que disfruten del deporte. Hasta pronto.

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2: Parque Granada A, éxito en el prácticamente hoy se confirmaba ya el ese ascenso. No tenemos el dato, pero prácticamente iba a ascender. Ya la semana que viene, pues tendremos que felicitar. Ojalá al Parque Granada. Desgraciadamente no ha sido el pleno, los dos, el Parque Granada y el Torrejón A en cadetes. Y sobre todo, otro de los éxitos, bueno, otro de los éxitos también es la permanencia del Torrejón Alevín A en la máxima categoría Alevín, la primera autonómica Alevín. Y esta temporada, pues el equipo infantil del Torrejón ha tenido uno de los éxitos. Este equipo sí ha ascendido de categoría. La próxima temporada el Torrejón tendrá a dos equipos, al infantil y al Alevín, en su máxima categoría jugando. Y este equipo infantil también además lleva quedando campeón bastante el bloque unido estas jornadas, estas temporadas consecutivas. Además, fue el equipo, el bloque que le dio pues la posibilidad de que ahora gocemos de ese equipo Alevín en la máxima categoría, es decir, por el mérito es suyo ahí. También el mérito es de la permanencia de los actuales Alevín del Torrejón, claro. Y hoy pues han ganado, bueno, la pasada semana ganaron 2-4 al Naya, con eso se aseguraban el ascenso, y hoy además lo han puesto la guinda, además, no solamente siendo segundos, sino siendo campeones de su grupo. Y lógicamente, pues la celebración estaba ahí, corrían las duchas, nos metimos un poquito en la celebración, después hablamos un poquito con los protagonistas y volvimos a la celebración del equipo infantil A de la agrupación deportiva Torrejón Club de Fútbol.

0: otras veces, así con
1: los jugadores.
0: Una ocasión y bueno, ya por lo menos ya lo hemos sido campeones, ¿no?
2: Sí, ya hemos sido campeones, ya se ha acabado la temporada, ahora hacemos la próxima.
0: ¿Cómo ha visto estos partidos finales ahí? Sobre todo el de la semana pasada, digo, el Naya, que era el último jugador.
2: Pues es muy duro, pero se ha conseguido ganar y al final hemos ganado, ha llegado a lo importante.
0: ¿Cómo fue el partido allí, en el Alcalá 2-4?
2: Pues,
0: ¿jugaste tú, no?
2: Sí. Pues fue muy intenso, la grada no nos dejaba en paz, estando el rato gritando y pero pudimos ganar y es lo que importa.
0: Bueno, hoy aquí ya pues 4-0, ¿no? Ya...
2: Sí, aquí ya estamos relajados y hemos venido a disfrutar.
0: El año que viene pasa a Cádiz.
2: Sí, pero a seguir.
0: Pero a seguir aquí, ¿no? ¿Jugas en el equipo de Marcarte?
2: Bien, pues estoy de lateral, juego de extremo, no hay en la temporada. Hemos ganado, somos campeones y hemos venido a este partido a relajarnos.
0: Ya lo tenía ahí ya con el, la semana pasada, ¿no? Con el Naya.
2: Claro, y el Naya pues fue un poco duro, pero va, seguimos consiguiéndolo. Y espero seguir cadete.
0: También pasa la cadete, ¿no?
2: Sí.
0: Solamente habéis dejado de ganar dos partidos, ¿no? Dos empates, dos derrotas y ningún empate, ¿no?
2: Sí, sí.
0: O sea, ¿cuáles han sido las derrotas? No me acuerdo ahora.
2: Atlético Olivos y Puebla de Olivos.
0: O sea, que bueno, bueno, habéis estado ahí, ¿no?
2: Claro, hemos estado luchando ahí.
0: Bueno, y así tenemos aquí en Montenegro.
2: Monti.
0: Bueno, ¿y crees que puedo jugar en el equipo?
2: Central.
0: ¿También eres el segundo año?
2: Sí.
0: O sea, ¿qué pasa, no?
2: Sí.
0: ¿Y cómo lo has visto estos partidos finales?
2: Bueno, de la semana pasada estuvo complicado, pero ganamos. Las gradas intentaban desconcentrarnos, pero ganamos por fin.
0: Y antes del Naya, pues hemos ido ahí, ¿no?
2: Sí, luchando y ganando partidos.
0: Se fueron muy volados, ¿no? Estaban todos los Olivos y nosotros ahí siempre
2: empatábamos, ¿no? Sí, sí.
0: O sea, bueno, y tú también pasas a la calle, ¿no?
2: Sí, digo, vamos.
0: No, pues, o sea, que pasa, bueno, enhorabuena.
2: Gracias.
0: Bueno, pues, Enrique.
3: Hola, ¿qué hay?
0: Hombre.
3: Buenos días.
1: El entrenador.
3: Bueno, aquí somos campeones, hemos luchado mucho, nos ha costado bastante, pero hay una calidad enorme aquí en este equipo, como dijimos al principio de temporada. Y ya lo ve la alegría que hay. Y, bueno, creo que se ha trabajado muy bien, los chavales son formidables, tienen una calidad tremenda. Y lo que yo quisiera hacer un llamamiento al club, porque yo la temporada que viene, pues por desgracia para mí no puedo seguir por temas laborales y personales, pero seguramente volveré, pero quiero hacer un llamamiento al club para que mantenga este mismo equipo, que mantenga toda la estructura y que no haga modificaciones, porque este es un equipo campeón que en cuanto se quiten algunos jugadores, creo que puede venir abajo. Entonces,
0: por tanto, sirve ese bloque en este equipo.
3: El bloque es un bloque muy compacto y yo quisiera hacer un llamamiento a los dirigentes del Torrejón para que no toquen a ningún chaval, ni se lo suban, ni lo bajen, ni hagan ninguna, sino que lo mantenga, porque puede dar muchas alegrías al club este equipo.
0: El año que viene serían cadete de PP,
3: cadete de lo que puedo asegurar en este momento, yo lo voy a seguir el año que viene muy cerquita también, aunque no esté con ellos, que el año que viene conseguiremos el ascenso, el siguiente y el siguiente. Este es un equipo campeón desde que se originó en Alevín de primer año y va a llegar a juveniles siendo una promesa muy grande para el club. Recordar que hemos sido tres años consecutivos campeón, hemos conseguido el ascenso y ahí está. Y si quieres ver algo más, pasamos al vestuario para que vea el ánimo que hay.

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1: Hay que recordar que si hoy está en la actualidad del equipo de Liga está en la última categoría por este bloque que ha pasado un momento.
0: Efectivamente, hemos conseguido 3 años como titular de la categoría y vamos subiendo y subiendo y subiendo. Y somos campeones.
2: Bueno, pues ahí estaba al final, demasiado jaleo ahí en el vestuario de los chavales de la infantil de la agrupación deportiva Torrejón Club de Fútbol. Campeones como alevines de primer año, campeones como alevines de segundo año, como de primer año, ahí está esa actual categoría que tenemos, la primera autonómica, campeones como infantil de primer año, ya está esa actual categoría que tenemos, la primera autonómica, campeones como infantil de primer año y ahora campeones como infantil de segundo año. Así que vamos a ver la próxima temporada, que ya serán cadetes, a ver qué pasa. Y ese, efectivamente, ese llamamiento al club. Un bloque totalmente unido, un equipo campeón, que si no se toca la pieza, si no se mantiene ese bloque, pues bueno, pues nos puede dar bastante éxito. Vamos a ver si se respeta efectivamente ese bloque, toda esa piña. Y el año que viene podemos estar hablando que el cadete B o el cadete A, vamos a ver, porque incluso podrían ser A perfectamente, pero bueno, que este bloque en cadetes ha conseguido algo también importante. Nada, enhorabuena a la agrupación deportiva Torrejón Club de Fútbol Infantil A, que bueno, a falta de que el primer equipo nos hemos quedado con ese ascenso en la miel en los labios prácticamente, pues ahí están los chavales de la cantera dando los éxitos. Vamos a hacer un alto en el camino y enseguida volvemos ya para despedir aquí la jugada, cerquita ya de las 8:30 de la tarde.
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0: Bueno, y teníamos a uno de los campeones. Ya la semana pasada teníamos al campeón de la máxima categoría local de fútbol sala, el Andrades. Hace un ratito hemos acabado de escuchar al campeón de la más baja, de la tercera A, el Interdistribución. Y ahora tenemos pues con nosotros a otro de los campeones, otro equipo que ha quedado campeón esta temporada en el campeonato local de fútbol sala, como es el Francisco Quevedo Pap Loloring, el año pasado Pizarro. Estamos aquí con nosotros ya a los estudios, a Raúl, jugador de este equipo. Muy buena, Raúl.
1: Hola, muy buenas.
0: Bueno, pues nada, pues ahí está otra vez campeones, ¿no? Porque el año pasado ya también lo fuiste, ¿no?
1: Sí, la verdad que sí, el año pasado quedamos campeones y este año se nos ha dado bastante bien también. Hemos vuelto a quedar otra vez campeones.
0: O sea que bueno, si te parece, vamos a darnos una vueltecita por la Ballena Azul, vamos a hablar del coche. Llamo aquí a nuestro amigo Carlos, y vamos a hablar un poquito.
1: Vale.
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0: Bueno, pues el Francisco Quevedo, Pablo Loring, que ha sido campeón en la tercera preferente, ¿no, Raúl? ¿Qué tal? ¿Cómo ha sido, bueno, la temporada?
1: Bastante bien este año. Hemos sido primeros toda la liga y la verdad que muy bien. O sea, hemos perdido un partido solamente la semana pasada y la verdad que sí, se nos ha dado bastante bien.
0: Bueno, pues estamos a las 6 y 5 aquí en directo en la jugada Radio Sensación y bueno, la verdad es que no había estado muchas veces con vosotros. Muy poco coincidido, la temporada pasada me parece que ninguna y esta solamente una vez ahí en el Parque Corredor, ¿no? O sea que no,
1: sí, es verdad,
0: no pude hablar con vosotros. Pero bueno, o sea, estamos hablando aquí de otro campeonato, ¿no? O sea, yo creo que, bueno, pues ahí estáis.
1: Sí, no, la verdad que...
0: Estáis ahí bien. Bueno, tengo que decir que bueno, ahora llamaremos a nuestro amigo, a tu compañero del equipo, Carlos, que ahora mismo no puede atendernos. En fin, nos ha dado 5 minutillos. Por aquello del coche, ya sabes, Raúl, luego viene la multa, así que vamos a dejarlo ahí, ¿eh? Así que nada, bueno, ¿cómo surgió lo del equipo? Hombre, el año pasado ya estabais en tercera, ¿no? En la categoría más baja, ¿no? Sí. Cuéntame un poquillo, cómo ahí empezáis el año pasado, ¿no? El equipo, ¿no?
1: Claro, empezamos ahí el año pasado, que nos juntamos unos amiguetes de ahí de Vicálvaro, que somos casi todos. Y nada, pues la verdad que se nos dio bastante bien y nada, pues hemos seguido este año también, ¿sabes? Y mira, la verdad que llevamos 2 años seguidos, 2 campeonatos en 2 categorías diferentes, o sea que la verdad que se nos está dando bastante bien.
0: Porque todos sois de Vicálvaro.
1: Sí, todos, mira, yo que vivo aquí en Torrejón, todos son de Vicálvaro, ¿sabes? Uh-huh. Y la verdad que muy bien, o sea, bastante, y la verdad que ni entrenamos ni nada en 3 semanas, ¿sabes? Y la verdad que estamos muy bien, estamos fuertes, la verdad.
0: ¿Y cómo es vuestro equipo? ¿Qué es? ¿Compañero de trabajo? ¿Amigo? Porque claro, estar en Vicálvaro, no sé cómo os reunís y formáis el equipo.
1: Claro, no, sí, somos... Yo la verdad que fue a través de Carlos, fue el que me metió a mí en el equipo, que trabajaba yo con él, ¿sabes? Sí. Ellos tenían ya el equipo hecho y me metieron a mí el año pasado y ya he seguido este año con ellos, claro, ¿sabes?
0: O sea que bueno, sí. Te conocía y ellos que son gente de un mismo barrio, de un...
1: Sí, son todos de Vicálvaro, o sea, toda gente que lleva jugando al fútbol, pues a fútbol grande, a fútbol sala, o sea... Pero nunca, la verdad es que no habían jugado juntos, o sea, pues el boca a boca, a través de unos y otros, ¿sabes? De conocerse del barrio, pues tal, ¿no? Claro, se conjuntaron todos, hicieron el equipo y mira... La verdad que ha salido fenomenal.
0: Y el año pasado que os llamabais Pizarro, erais
1: sí,
0: el Pizarro, ¿no?
1: Pizarro, o sea, claro, el año pasado sí, porque que fue la persona que lo organizó, ¿sabes? El equipo, el patrocinador. Lo que pasa es que este año no quiso saber nada de nosotros y nada, nos buscamos otro sponsor que fue lo de Pablo Loring, pero nada, al final tampoco...
0: Porque háblenle a la gente de quien luego no conozca. Vuestro nombre es Francisco Quevedo, me has dicho que es un colegio, ¿no?
1: Claro, es un colegio que está en San Blas.
0: San Blas.
1: ¿Sabes? Y que lleva ya apoyándonos, pues lleva ya varios años, porque yo llevo jugando al fútbol 7 también con Carlos. Y la verdad que pues nos da una ayudita, ¿sabes? Para, pues eso, para comprar camisetas, por lo menos, ¿sabes?
0: Claro.
1: Y bueno, por lo menos ahí vamos tirando, pero.
0: O sea que estáis ahí. Y luego Francisco Quevedo y luego Pablo Lorien, es un paso, supongo que también es un.
1: Claro, es un pack que nos empezó a patrocinar este año, ¿sabes? Lo que pasa que luego, pues a mitad de temporada nos dejó colgados.
0: Tirado, como suele decir, ¿no?
1: Sí, claro, nos dejó colgados y bueno, pues ahí entre todos poniendo un poquillo de dinerillo,
0: pues, habéis seguido.
1: Pues ahí vamos pagando los partidos, ¿sabes? Porque claro, tenemos ganas de jugar, está claro, ¿sabes? Y encima yendo bien como íbamos.
0: Hombre,
1: y...
0: Es que además el año pasado ganasteis en vuestro grupo, fuisteis campeones.
1: Claro, fuimos
0: también
1: campeones.
0: También fuisteis, sí. y luego los
1: jugamos. Ganamos todos los partidos el año pasado.
0: Claro, o sea que...
1: Y este año igual, hemos ganado todos los partidos, menos uno que hemos perdido hace dos semanas.
0: Sí.
1: El único partido, que además me parece que hemos sido... Hasta hace dos semanas éramos el único equipo que no había perdido ningún partido.
0: Sí, es verdad. Es verdad,
1: ¿sabes?
0: O sea que estabais ahí...
1: ¿Sabes? O sea que la verdad que bastante bien, lo que pasa que bueno...
0: De verdad, o sea, porque noto, o sea, estáis ahí también y demás, digo, falta un patrocinador, o falta claro, ahí, no sé, alguien que sí. Porque vosotros, que sois, ¿cuál es la media de edad vuestra?
1: Pues una media de edad de 26 años.
0: Bueno, hombre, ni muy jóvenes, ¿no? Ni bueno, estáis ahí bien.
1: Sí, la verdad es que sí, una edad buena, ¿sabes?
0: Hombre, pues no sé, hombre, si vamos a ver si ya en varias semanas, si la gente que nos escucha o nos lee y demás, pues puede apoyaros y demás, ¿no?
1: Pues ojalá, la verdad que a veces tenemos algo de suerte, aquí, porque hombre, la verdad que títulos podemos ofrecer, claro. O sea, porque oye, llevamos dos años seguidos, o sea que por lo menos...
0: Que sois unos chavales majetes, ¿eh? Que jugáis al fútbol sala y a deporte, encima ganáis, o sea que...
1: Claro, por pues eso, ¿sabes? O sea...
0: Está bien, o sea, bueno, quien nos esté escuchando, pues no sé, ¿no? Que tenga una zapatería, un pavo, una, ¿no?
1: Pues claro, aquí estamos, o sea, que se pongan en contacto aquí con vosotros, oye, y nosotros encantados, y una pequeña ayuda, por lo menos, y... A que sea para camisetas, para cambiar para el año que viene, porque ya las camisetas las tenemos, llevamos ya dos años para las mismas camisetas, ¿sabes?
0: Hombre, pero las lavaréis y eso, ¿no?
1: Hombre, sí.
0: Ah, bueno.
1: Sí, porque si no, no veas.
0: Bueno, pues efectivamente, no, hombre, ya estaremos.
1: ¿Sabes? Porque. Claro, tenemos que estar poniendo dinero nosotros, claro, a ver, para poder por lo menos pagar los partidos, claro, cada dos semanas que toca pagar el campo.
0: Pues hombre, a ver si estamos. Eso es una mano también desde aquí, a ver si alguien se puede prestar y demás.
1: Pues ojalá que te escuche alguien, ¿sabes?
0: Efectivamente, bueno, pues, y además, hombre, un equipo campeón, ya digo, como tú lo has dicho, o sea, lleváis solamente, no habíais perdido ningún encuentro, te vinierais cuatro empates. ¿Cómo fueron esos empates? ¿Te acuerdas?
1: Sí, claro, yo es que sí me acuerdo. A ver, yo soy el portero.
0: O sea, que tú, claro, eres el portero. Entonces, a ver, sí. Cuenta.
1: Pues nada, porque muy mal, la verdad que los empates, o sea, ha sido además justo
0: mientras
1: al final.
0: Que de... cuentas, voy a ver si conmigo con.
1: Vale, pues han sido a final de temporada los empates y la verdad que. Ha sido por relajación del equipo, porque íbamos bastante bien, pero la gente se ha confiado al final de temporada y mira, ya porque sacábamos bastantes puntos al segundo clasificado y al final, pues eso, el exceso de confianza, pues lo hemos pagado caro. Y casi perdemos hasta la liga, porque hemos acabado empatados con los segundos, lo que pasa que, bueno, hemos quedado primeros por el golaveraje.
0: El golaveraje, estáis ahí, ellos, claro, los dos con 55 puntos, ¿no?
1: Claro, por eso, ¿sabes? Les hemos ganado el golaveraje porque les ganamos el primer partido y el segundo... Uh-huh. Justamente empatamos con ellos también. Un penalti que nos pitaron, íbamos ganando 2-1 y una mano que nos pitaron ahí a final del partido, ya faltando dos minutos. Y bueno, y luego los otros empates, pues igual, ¿sabes?
0: Cuatro empates.
1: Sí, en la segunda vuelta, ya los últimos partidos han sido, o sea, pues eso, falta de relajación. La gente se confía, ¿sabes? Y mira, y al final casi nos quedamos en el campeonato, pero bueno, al final ha salido todo bien, ¿sabes? Menos mal.
0: Vamos, no, decía que efectivamente, pues ese partido, bueno, tenemos ya a tu compañero, a Carlos. Y al otro lado, Carlos, muy buenas.
4: Hola, buenas tardes.
1: Bueno, hola, Carlos.
0: A ver, ¿no te ha escuchado?
1: Hola, Carlos.
4: ¿Qué pasa, Raúl? ¿Qué tal?
1: Bien, aquí estamos.
0: Bueno, que habéis sido campeones, ¿no? O sea, que tenéis ahí el campeonato disputado ahí con el segundo, con el chaval falta, y al final pues lo habéis llevado, ¿no?
4: Sí, hemos terminado final, hemos ganado, y nada, muy contentos por la victoria.
0: Que me está contando Raúl eso, ¿no? De que, bueno, pues que lleváis ya dos años seguidos ganando. El año pasado igual ahí con Pizarro y este año, ¿no?
4: Sí, llevamos dos años, este nos ha gustado un poquillo más. Y a ver qué hacemos el año que viene, porque necesitábamos un patrocinador.
0: Sí, en eso estábamos hablando también
1: eso
0: aquí.
1: Estábamos hablando ahora, macho.
4: Que es que no tenemos y a ver si es que nos quería patrocinar.
0: Claro.
1: Pobre, eso estaba diciendo yo, que a ver si tenemos suerte. Oye, que llevamos 2 años encima, 2 categorías diferentes, macho, ganando el campeonato, ¿sabes? O sea, que por eso, a ver si teníamos suerte, ¿que no?
4: Sí, a ver.
0: Bueno, ¿y tú de qué juegas en el equipo, Carlos?
4: Yo de lo que necesite.
0: De lo que sea, ¿no? Ahí en el campo, jugador de campo ahí, ¿no?
4: Es un sí, de portero, de lo que sea. No, he jugado de cierre, de ala, de punta, de todo.
0: Menos de portero, que se lo dejamos a Raúl, ¿no?
4: No, a Raúl, claro, que para eso está. Se lo hace bastante bien.
0: Y bueno, luego, ¿qué rival, no sé, ha estado el chaval Alfad ahí, el Serracines, el Beto 3 también, ¿no? ¿Qué equipo se ha complicado más la vida este año?
4: El chaval Alfad nos ha complicado mucho, pero el Serracines ha sido el único que nos ha ganado.
0: Sí.
4: Y los únicos que han jugado así bastante bien contra nosotros.
1: Sí, la verdad que ha sido el mejor equipo de todo, para mí el mejor equipo de todo el campeonato.
0: O sea que bueno, y comentaba aquí con Raúl, Carlos, que vosotros, bueno, sois de Vicálvaro, la mayoría, casi todos, ¿no? ¿Y cómo fue, cómo se formó el equipo hace la temporada pasada?
4: Pues nada, queríamos hacer un equipo y cada chaval que lo quería hacer llamó a un amiguete o a un par de ellos.
0: Sí.
4: Y lo hicimos. Y este año se ha ido 3 o 4 personas del equipo y hemos traído a 3 o 4, ¿no? Entonces, casi todos menos Raúl y poco más somos de Vicálvaro.
0: O sea que bueno, ahora la copa, ¿no? Ahora mañana la copa tenéis contra el Recio, ¿no?
1: Sí,
4: que es un poquito difícil, pues de primera, pero vamos a ver qué podemos hacer.
0: Bueno, aquí han estado también Interdistribución, que han ganado en tercera A y jugaba con la Ría y querían, estaban animados para dar la sorpresa, así que bueno, vamos a ver vosotros mañana.
4: Sí, a ver si tenemos suerte y podemos dar la sorpresa nosotros también.
0: Muy bien, Carlos, bueno, pues vamos a seguir aquí charlando con Raúl, si te parece.
4: Ok.
0: Venga, Carlos, muchas gracias y enhorabuena.
4: Hola, un saludo, Raúl.
1: Un abrazo.
0: Bueno, pues seguimos aquí hablando con el equipo, el Francisco Quevedo, Pablo Loring, que ha ganado en tercera preferente. Pues eso, ¿no? Los moritos, ¿no? Los moros los han complicado un poquillo, ¿no?
1: Sí, la verdad que tienen un buen equipo esa gente, ¿no? Pero a mí los que, para mí...
0: Sí, los Serracines.
1: Los Serracines son los que mejor juegan. Además tienen un par de chavales que además la pegan muy bien, ¿sabes? Y juegan bastante bien, sí.
0: Además, entonces, bueno, repite, entonces, porque vosotros tenéis la duda de... Porque ese partido, ¿no? Que jugabais contra ellos, contra Serracines,
1: claro,
0: ¿qué pasó allí?
1: La semana pasada que estábamos jugando contra ellos, sí. Y al descanso, cuando empezaba ya la segunda parte, pues aparecieron con 3 hombres de campo y un portero. Entonces empezamos el partido y nada, no sé, a los 3, 4, 5, 6 minutos se lesionó otra persona y entonces claro, se quedaron 2 personas de campo y un portero. Entonces el árbitro dio el partido por suspendido,
0: claro,
1: al no tener suficiente gente para poder jugar. Y entonces claro, no sabíamos si no le iban a hacer repetir el partido o qué iba a pasar, ¿sabes? Y yo ayer cuando me llamaste tú fue cuando... Que me dijiste que estábamos primero y dije, pues entonces que no lo han dado, ¿sabes?
0: Claro, hombre, ya el equipo reglamentariamente no me hace de memoria el reglamento, pero vamos, se queda con menos jugadores, pues evidentemente pues se le da el partido perdido y claro, ahí no tenés, si no, imagínate, ¿no?
1: Claro,
0: la gente se iría y amarra el empate y se ve,
1: claro.
0: Y vamos a ver si toca hay más suerte, ¿no? O sea,
1: claro, que... por eso es lo que nosotros decimos, digo, vamos, o sea, nos tienen que dar por ganado por narices, ¿sabes?
0: Claro.
1: Pero claro, no lo sabíamos exactamente.
0: Bueno, y habéis estado ahí, bueno, el resto de equipo, bueno, hay Serracines, que estaba quedado quinto, además Serracines, fíjate, ¿eh? O sea, los 2 primeros, vosotros con Chaval Afad, ahí empatados, y luego 44 puntos tienen Beto 3, tercero, cuarto Pollería y también 44 puntos tiene el Beluga, o sea, los 3 con 44.
1: Sí, a quedar final muy igualada.
0: Perdón, el Serracines, o sea, los 3 con 44, el Serracines quinto, también empatado con el tercero, pero se queda fuera de sí. Promoción.
1: Se ha quedado fuera por los pelos, por los sí. Goles, por el gol a Verasque, me parece que ha sido.
0: Claro,
1: final.
0: Efectivamente.
1: Que se ha quedado fuera, ¿sabes?
0: Sí, sí.
1: O sea, que la verdad que ha estado bastante igualado el campeonato.
0: O sea, que bueno, vamos a ver, y nada, y luego, bueno, el resto de otros juegos, Pape, Barduque, bueno, el resto de equipos, bueno, que se han quedado ahí. Y demás, ¿vosotros habéis notado cambio de categoría? Hemos hablado antes con Interdistribución, haga un cambio en el juego.
1: No, la verdad, hombre, no es por nada, claro. Pero vamos, la verdad que... Veníamos con equipos del año pasado,
0: claro.
1: ¿Sabes? O sea, que es que los 3 o 4 que estamos arriba veníamos todos de la categoría anterior, ¿sabes? O
0: claro,
1: sea,
0: suele pasar.
1: Entonces, pues bueno, por lo demás, la verdad que no... Como ya nos conocíamos del año pasado, pues no hemos notado mucho cambio, porque la verdad que luego los demás equipos, pues sí... Más o menos lo mismo que el año pasado, o sea, quitando los 4 o 5 equipos de arriba, o que veníamos todos de la liga pasada que habíamos ascendido, los 4 que ascendimos el año pasado, de la casualidad que hemos seguido este año.
0: Eso,
1: en el mismo grupo, ¿sabes?
0: Y el Beluga, el Beto 3 también. Y,
1: claro.
0: O sea que bueno, Pollería también.
1: Sí, claro, la Pollería jugamos. con ellos también el año pasado, o sea que por eso tampoco hemos notado mucha diferencia, por eso, porque ya nos conocíamos, ¿sabes?
3: Claro, bueno, vamos a hacer un pequeñito alto y ahora seguimos, ¿vale?
1: Venga, vale.
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0: Bueno, pues las 6 y 19 minutos aquí en La Jugada, 92.1 FM, Radio Sensación, aquí en directo, pues hablando, charlando aquí con uno de los componentes del equipo campeón en tercera preferente, el Francisco Quevedo Pablo Loring. Y digo yo, Raúl, te iba a llamar Carlos, Raúl, que bueno, pues vamos a ver la temporada que viene, ¿no? O sea, porque bueno, ascendéis y mira, por ejemplo, no sé, los rivales que tenéis, yo creo que a lo mejor lo podéis notar un poquillo la temporada, sí, la temporada que viene. Porque sí, bueno, estaréis ahí, bueno, por ejemplo, tendréis a los Hispalis, los Curritos y de la otra categoría como Madera Sevilla, por ejemplo, y tal, o sea que bueno.
1: Sí, yo me imagino ahí. Que, claro, que para el año que viene, hombre, es que estas dos categorías la verdad que son más o menos muy parecidas, claro. ¿Sabes? Las dos categorías en las que hemos estado son muy parecidas. Me imagino que ya el cambio lo notaremos el año que viene, en segunda, que ya, hombre, habrá equipos bastante más fuertes, me imagino, ¿sabes? Y más conjuntados y, hombre, costará bastante más ganar los partidos, porque este año la verdad que... Que sí, que los hemos...
0: Más o menos bien, porque yo me acuerdo que...
1: Bastante bien los partidos.
0: Un partido que estuve en directo en el partido de la categoría segunda preferente, el Intercalvere-Par, y justo después de ese partido ibais a ir vosotros a jugar, y subió no sé quién fue a comentar un poquito la situación del equipo, y efectivamente, yo comentaba eso, ¿no? Veíamos, no tenía la suerte de veros ahí jugar, pero que en la clasificación siempre habéis estado liderando, habéis estado arriba, o sea, invictos, o sea, que bueno.
1: Sí, llevamos para, claro, llevamos toda la liga desde que empezó, hemos estado ahí arriba, y bueno, le sacábamos más puntos a los segundos, lo que pasa es que ya te digo, los empates y hemos tenido... Estos últimos partidos, pues al final hemos quedado empatados a puntos. Y por el gol a veraje, pero si no, casi perdemos el campeonato. O sea que al final hasta igualado.
0: Bueno, pues vamos a ver lo que pasa. Bueno, y por ¿cuántos sois en el equipo?
1: Somos 8
0: en el equipo. 8, solo van muy justillo, ¿no? 3 cambios. No,
1: para el año que viene necesitamos un par de refuerzos para el año que viene, porque, hombre, el año que viene que será más fuerte la categoría. Claro. 8 personas vamos muy justito, o sea, nada que te falle uno.
0: Efectivamente, pues.
1: Ya va muy justito, ¿sabes? Para los partidos.
0: Y nada, y a ver qué pasa, ¿no? La temporada que viene, que seguiréis ahí, espero que con un patrocinador.
1: Eso esperemos.
0: Que hemos encontrado para vosotros.
1: ojalá. Alguien nos escuche, ¿sabes? Y mira.
0: Claro, y además, pues bueno, vamos a ver lo que pasa, pero antes de esa temporada, que seguiréis ahí, lógicamente.
1: Sí, claro.
0: ¿No? Y tenemos la copa. Como digo, ¿no?
1: Claro, mañana a las 2 en Torres.
0: Vamos a las 2, ya no estaba aquí por aquí buscando. Mañana, a las 2 en Torres, efectivamente.
1: A las 2 en Torres, contra el Club Recio. Y eso dicen que son fuertes, eso.
0: El Recio, sí.
1: Sí, yo no los conozco, por lo que he oído, por lo visto dicen que son bastante fuertes el equipo.
0: La máxima categoría, así que bueno, no sé yo.
1: En primera.
0: Sí, la máxima categoría en primera. No sé cómo afrontar ese partido, cómo lo afrontaréis ahí. O sea, bueno, no lo conocéis, sabéis que es un coco, lo más difícil, claro. Pero bueno.
1: A ver, nada, habrá que aguantar atrás, cerrarnos bien atrás y. Intentar salir a la contra, porque, a ver, ¿sabes? A ver qué tal se nos da mañana. Porque me imagino que eso, o sea, hombre, al saber que ellos, que nosotros somos de tercera, pues claro. Saldrán mucho más fuertes ellos a por nosotros, ¿sabes? Más confiados.
0: ¿Y cómo llevas tú el hecho de estar ahí con el equipo? Tú que eres el único que eres de aquí de Torrejón.
1: Bien, muy bien, sí.
0: Lo digo porque no sé si te ves mucho con ellos o sí.
1: Sí, la verdad que sí, tenemos contacto, o sea, no solamente nos vemos los fines de semana, nos vemos luego también entre semana. O sea, yo vivo aquí en Torrejón, pero luego también trabajo en Madrid, o sea que... ¿Sabes? Sí, tenemos bastante contacto.
0: Pues nada, y la Liga Local ya para ir terminando, ¿cómo la ves? Así...
1: Bien, está muy bien. La verdad que yo estoy contento con la organización que tienen aquí en la Liga, ¿sabes? O sea, está bastante bien montada. La única pega son los balones de fútbol, que pesan muy poco, ¿sabes? Y estamos obligados a jugar con ellos, pero vamos, la Liga la verdad que está bastante bien montada y... Tiene mucha competitividad, la verdad.
0: Bueno, un poquito caro también, muchos se quejan de eso, pero bueno.
1: Claro, por eso lo que te hablaba. Claro, volvemos otra vez a lo mismo de antes, ¿sabes? A lo de los sponsors, que es que se va dinero, porque cada vez que son dos partidos por semana, o sea, al mes, dos partidos al mes. Pero claro, cada vez que juegas en casa son 78 euros, macho, ¿sabes?
0: Pues nada, que ya sabe que sois unos tíos ahí enrollados y demás, campeones, que hacéis deporte y demás. Sí, oye, quien nos escuche, venga, que aquí, que apoyas a estos chavales, ¿no?
1: Claro, macho, bueno, por lo menos, o sea, nosotros ofrecemos títulos, llevamos dos títulos en 2 años.
0: Pero bueno, mejor que alguno, mejor que el Madrid, que lleva 3 años.
1: Claro, sí, ¿no? Macho, mejor que el Madrid, ¿sabes?
0: Pues por cierto, aquí puede, no será el Madrid.
1: El Madrid.
0: Claro. O sea, que... Pero, hombre, por lo menos vosotros sí habéis ganado, ¿no? Por lo menos tú a nivel local sí ganáis los títulos.
1: Hombre, la verdad que sí, estima eso, el portero menos goleado este año también, o sea que...
0: Sí, no efectivamente, nada, ¿eh? ¿No? A ver, lo voy a ver por aquí, ¿te acuerdas tú?
1: Sí.
0: 37 goles, efectivamente. 37 goles, según yo tengo aquí, Que efectivamente es el portero menos goleado de todos los grupos.
1: Sí, sí.
0: O sea que bueno, de... encima el portero menos goleado, o sea que bueno.
1: Sí.
0: Bueno, nada, Raúl.
1: Pues nada, oye, que muy...
0: A ver si podemos, bien, hombre, lo que pasa es que yo me tengo que clonar un día de estos, pero a ver si puedo estar con más equipos la temporada que viene y demás, y pues bueno, es que normal, intentar tocar a todos los, a todas las categorías, lo más que se pueda.
1: Es que somos muchos, es claro. Que, bueno, a ver, pero muchas gracias de todas maneras.
0: Pero bueno, seguiremos a ver la Copa, a ver qué hacéis, el Recio, está difícil, pero bueno,
1: sí. A ver, oye, todo es posible.
0: Pues nada, Raúl, muchas gracias.
1: Venga, a ti, muchas gracias, encantado.

0: Esto es Mora de Estela directamente con Mr. T. Sato, ¿ya? Charlie Sound System, gran reserva la mixtape, ¿sí? Strictly Real Veteran, Spanish Reggae. ¡Ahora es! ¡Uy! ¡Yeah, yeah, yeah, yeah, yeah! ¡Hola, Batman! ¡Llega el Bingy Man!
1: ¡Reserva!